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6:57 minutos. 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Buenos días.

7:04 a.m. Buen día, damas y caballeros. Saludos, bienvenidos a su programa La Mañana 103. Hoy lunes, lunes 13 de julio del año 2026, año 2026. Dando las gracias a Dios siempre que nos permite estar nueva vez con ustedes en su programa La Mañana 103, en un día soleado, que se pinta soleado, un día que se pinta caluroso, como todo tiempo de verano en la República Dominicana y el Caribe. Cualquier día puede llover. Adiós, gracias. Gracias por darnos este día para compartirlo con ustedes. Buen día.

0: Damas y caballeros, y la bienvenida para José Ramón Rivera. Saludos, buen día.
1: Buenos días, Kene Justiniano. Buenos días para toda nuestra gente. Buenos días, Ney Familia. Tiene la gorra de los Medias Blancas de Chicago, que están en la primera posición. Señores, qué bonito día, qué precioso día, con ese sol saliendo tempranito, sobre todo San Pedro de Macorís. Ese sol brillante, energizante, qué bonita es la naturaleza. Y ahí me voy yo con, ¿usted recuerda el dios de Einstein? Decía Einstein que el dios de él era el dios de Spinoza, el dios que cree, el dios que respeta la naturaleza, porque Spinoza, en esos libros, un hombre que murió joven, pues... Sí,
0: perdón, yo para entender, él quiere decir que es otro dios, no es el dios.
1: No, Baruch de Spinoza difería, es un filósofo.
0: Baruch, se lee otro dios.
1: Baruch de Spinoza es un filósofo que vio en la naturaleza a Dios.
0: Ah, ok, él, ah, bueno, él, right.
1: Sí,
0: sí, pero él, no otro dios.
1: Vio en la naturaleza a Dios. Entonces Albert Einstein decía que el dios de él era el dios de Spinoza, el dios que pasamos desapercibido, porque Baruch de Spinoza decía que él no podía pensar en ese dios enérgico, castigador, vengativo. ¿Usted entiende?
0: No entiendo.
1: Sí, sino
0: explícamelo mejor.
1: En un Dios tolerante, en un Dios que es todo el universo, que es el sol, que es el mar, que es los ríos, las montañas, las flores, las aves. De esa manera, él decía que todo, ese era el concepto, que todo era Dios, la naturaleza, rechazando la idea de un Dios separado del mundo. Él lo veía todo interconectado.
0: Bueno, nada, ese es su Dios, y hay que respetar a cada quien con su forma de pensar y cómo son las cosas. Siempre viendo la importancia de Dios el Creador, y de ahí las culturas pueden determinar sus símbolos, sus mitos, su forma de ver las cosas, que algunas pueden ser sorprendentes o sorpresas para cómo se ven las cosas, ¿eh? Pero Dios, nuestro Creador, es el que no se limita en templos, en grupos, es el mismo para todos. Así que, buen día, damas y caballeros. Mire, viendo el fin de semana, ayer se tornó de mucho público el malecón, como siempre, toda esta semana, inclusive día de semana, mucha gente en el malecón. Hay una modalidad ahora de alquilar sillas. Usted lo vio, ¿verdad? Alquilan sillas de esa de tela, de poliestileno, de esa plástica. Se alquilan en el malecón sillas para que la gente tenga donde sentarse en cualquier área. Entonces eso ha provocado de que la parte central de Boulevard del malecón sea copada por el público, y no sé, eso la policía en el día de ayer insistió en que no debían estar ahí porque los pequeños árboles y ramas y matas que hay ahí se dañan, según las autoridades municipales, y la visibilidad entonces se torna muy agria para todo el que transita por allí, y hasta se dificulta que la gente pueda transitar por el cruceteo de las personas en el malecón, a sabienda de que en los malecones no debe haber alta velocidad. Eso hay que entenderlo, la gente tiene que andar con cierta prudencia. Vi también detenciones personas en motocicletas, como en calle.

0: No puede ser, dije, puede natural, ser bebedores, que, puede ser de agua de coco. Dije,
1: lo, único, dije, lo único que le han subido un precio, le han dado un jalón al precio de los cocos, que pero, solo Dios
0: pero sabe. Está volviendo a su nivel, porque recuerde que antes eran más caros y bajó un ching y después ha vuelto a
1: 50, ¿no? Pero han tenido un relajo. Sí, los muchachos que te hablaban raro, y después que tú te lo bebías te decían 100. Ya, eso era una extorsión, un secuestro ahí.
0: Pero mira, hablando de eso, y disculpe, que yo para que haga su comentario, antes de que se me escape este comentario. No sé por qué, yo no sé si usted ha visto o sabe, creo que sí, el puesto de socorro de la del 911 que está justo al lado de la gobernación provincial. Sí. Justo al lado de la gobernación está una puerta por donde se entra y sale, y veo ahí también un coquero. Que yo entiendo que no debe estar ahí un coquero, igual como pasa en algunos lugares que son escuelas y cosas, y hay un sitio de bebida. Entonces,
1: tiene mucha razón. Ahora que usted habla de eso, y para continuar, hay un gomero que está causando problemas, y ahí va a haber una matación.
0: ¿Dónde eso?
1: En la carretera, ahí en la esquina, frente al negocio ese nuevo que pusieron, luego de Josecito, de la Loma, ya.
0: Ah, okay.
1: Bajando de la Loma, él se puso del lado. De la ayer por poco un camión
0: en la acera,
1: sí,
0: en el camino
1: en la esquina y de ahí
0: se le está obstaculiza el tránsito
1: de la Virgencita. Ayer por poco un camión ahí aplasta un oiga, tuvo, mire, así a pulgada, y el tipo estaba como yo no sé pensando en su goma pinchada. Por poco, pero mire, una cuestión de pulgaditas, un camión doblando ahí en ese... Ese gomero no puede estar ahí, definitivamente. Por otro lado, pues, en torno a lo que íbamos del malecón, yo le voy a dar una sugerencia a las autoridades.
0: Atención.
1: Que es algo que se ha practicado anteriormente. Y nuestra sugerencia,
0: oiga bien,
1: para las autoridades,
0: no es que obligado
1: de San Pedro, no es obligado, pero muchas veces como yo te pido ideas a ti, que
0: si cualquiera, que yo también le pido ideas,
1: vamos a decir lo que la solución del malecón. El malecón deben de hacerlo peatonal desde la Domínguez Charro hasta Gastón Fernando del Inne, o hasta el final allá, por lo menos viernes en la noche, sábados y domingos. Yo creo que sería...
0: Te vas a echar enemigos.
1: Bueno, pero yo creo que esa es la solución para el malecón de San Pedro de Macorís. Así que el que tenga oído que escuche, y el que quiera comentar que comente. Pero esa es nuestra solución, simple y llanamente, para el malecón de San Pedro.
0: Bueno, el área esta que está en la rotonda de Gastón Fernando del Inne, que creó revuelo a los comentarios que se hicieron, inclusive los comentarios que hicimos en el programa, de que qué negocio iba a haber ahí. Eso separó la construcción, pero lo que se hizo no se derrumbó, no se derribó, está ahí. Entonces...
1: Que lo usen para vender helado.
0: Oiga, eso supuestamente era para eso.
1: Para los niños.
0: Supuestamente. Pero lo que veo ahí es que hay muchísimos escombros y cosas ahí, eso abierto aún. Y lo que yo decía, la gente se va a parquear en la rotonda, y efectivamente, con eso ahí, la gente se está parqueando en una rotonda que no debería parquearse. O sea, atención a la policía, los vehículos que se parquean ahí tienen que quitarlo de ahí, porque eso dificulta el tránsito en ese tramo. Recuerden que las rotondas son, como su nombre lo dice, para dar la vuelta. Entonces, con obstáculos de esa naturaleza, crea un inconveniente.
1: Entonces, si el malecón se hace peatonal, yo creo que resolvería todo eso. Inclusive la parte de allá atrás se pudiera utilizar como parqueo desde la esquina del Hotel Macorís.
0: Pero que abran, hacia atrás. Que abran el hotel y lo hagan parqueo.
1: Que tumben el hotel.
0: No, que lo hagan parqueo, porque tiene mucho terreno ahí. Eso tiene mucho terreno.
1: Claro que sí. Mire,
0: oye, eso es grandísimo ahí.
1: Es una excelente solución.
0: Oye, eso es grandísimo. Y que cobren por eso.
1: Y que cobren por eso.
0: Sí.
1: Eso se habilita.
0: Para que hay que hablar con los dueños.
1: Eso se habilita. Bueno, pero tú sabes. El Estado tiene poder.
0: Mire,
1: el Estado tiene poder.
0: Depende.
1: ¿No? Que no lo quiero usar otra cosa.
0: Depende. Mire,

0: ¿Qué me ha gustado? Y creo que usted también lo va a corroborar con esto, porque lo hemos hablado, el caso del área de Playa de Muertos. Ya está a punto de ser reabierto, reinaugurado, como se le quiera decir. Vi que colocaron las luces. Yo voy mucho por ahí a ver el progreso de esa construcción y veo con la afabilidad con la que la gente que participa y que va a compartir allí se sienten. E inclusive vemos que hay como una familiaridad, si se puede decir así, entre la gente que comercia ahí y el que va, como que hay una intención de que todo salga bien, y eso es interesante. Mantienen higiénico, mantienen limpio y mantienen como esa paz y esa tranquilidad que uno necesita en algunos lugares para compartir. Eso es bueno, que eso pase, y parece que a ellos les interesa que todo salga bien, y eso es lo mejor, que la misma gente del entorno, del sector, porque ellos son los que se van a beneficiar con vender, porque hay negocios ya que tienen, sí, venden alimentos, bebida. Qué bueno.
1: Yo voy a mencionar específicamente mi amiguito, el hijo de mi difunto amigo Bienvenido, sí, que es el que tiene uno de los negocios ahí de vender pescado.
0: Yo te iba a decir la DNCD.
1: Ese muchacho cuida mucho.
0: Pensé esa que te iba a hablar de la DNCD.
1: Ese muchacho. De eso no le puedo hablar, pero sí usted recuerda que yo hablé aquí en la reunión que hubo con el general, que esperamos tenerlo pronto por acá. ¿Cómo se llama?
0: Invítelo, invítelo.
1: Ya yo lo invité.
0: No, te lo invito ahí de boca.
1: Él estuvo aquí luego de la reunión.
0: Llámelo y hable con él.
1: Paseando, sí, lo vamos a llamar. Está invitado, tiene las puertas abiertas.
0: Pero así no, llámelo.
1: Pero yo quería decir que usted recuerda que yo mencioné al general Ten. Y mire, a Ten hay que darle todo el crédito. Cáigale mal a quien le caiga mal y bien a quien le caiga bien, por la recuperación de Playa de Muertos. Por todo lo que usted pueda ver ahora y en el futuro en Playa de Muertos, que espero que sea bueno. A ese señor aquí, ese señor que fue general aquí en San Pedro de Macorís, que llegó a jefe de la policía, Juan Alberto Ten, hay que darle las gracias por ese espacio, por la recuperación de ese espacio. Usted ve que yo siempre menciono al doctor Carl Theodor Yorz, porque yo creo que la gente...
0: ¿Hicieron caso usted?
1: La gente tiene... No, eso va a tomar un tiempo, un proceso, pero
0: no,
1: yo
0: no,
1: espero,
0: eso usted no lo va a ver.
1: Eso yo espero que la senadora...
0: Soy escéptico ahí.
1: Yo espero que la senadora lleve... es que una ley... del Congreso Nacional, espero que se respete.
0: Las leyes aquí se han dejado de respetar.
1: Que se respete la ley que designó al hospital doctor, al hospital San Antonio, Rancho Grande, como le decían en ese tiempo, como el hospital doctor Carl Theodor Yorz. Bien. Cualquier cosa, cualquier cambio de ahí en adelante, inaceptable. Asimismo, digo que tenemos que ser agradecidos con el doctor Carl Theodor Yorz, también con el general Ten, que recuperó Playa de Muertos y fue el hombre que comenzó.
0: Pero él personalmente era.
1: Personalmente. Sí, sí. Ahí por poco se arma un duelo como en los tiempos del oeste.
0: Sí.
1: Yo no sé cómo la sangre no llegó al mar ahí cuando ese hombre estaba en la recuperación de eso. Yo no sé cómo la sangre no llegó al mar.
0: Señor. Hay que anunciar, y con esto quiero hacer una reflexión. Se están perdiendo cosas importantes de San Pedro de Macorís, como es el caso de los Guloyas. Los Guloyas, que es un símbolo, yo no veo en ninguna parte.
1: Ya los Guloyas no salen. Mírate, a bailar por la calle.
0: Yo no veo, de eso quiero hablar, entre otras cosas. No veo ni siquiera un símbolo en ningún sitio aquí en San Pedro de Macorís que haga resaltar a los Guloyas como símbolo, ¿verdad? Recuerden que los cocólogos, los Guloyas, como le llamamos los cocolos, de San Pedro de Macorís, es una agrupación que representa un símbolo, vamos a decir, mundial, intangible de la humanidad, según fue aprobada, ¿verdad?, por las Naciones Unidas, entonces, viendo que un día como hoy

0: Falleció, usted recuerda a Linda.
1: Ajá.
0: Linda, un día como hoy, que falleció en el 2009. En el 2009. Donald Hollerks Warner Henderson. Si no dije bien los apellidos, los nombres, me disculpan.
1: No, está bien.
0: Lo conocemos como Linda. O lo conocíamos como Linda, que fue, creo, uno de los últimos que falleció de esa. De esa
1: camada del primo.
0: Sí, de la primera camada, que fue la original, la primera. Entonces, he visto en algunos casos que los guloyas de San Pedro de Macorís se venden como de otra forma. No se venden como los guloyas que había antes. Yo creo que el Estado, a través del Ayuntamiento, el Departamento de Cultura, debía promover que por lo menos una vez al mes salgan como antes a las calles. ¿Usted recuerda esa época donde los guloyas salían a las calles a compartir, principalmente en su sector?
1: Hacía, principalmente aquí, porque yo salía
0: perdón, de Miramar, es que era chiquito.
1: Villa, pasaban por la casa.
0: San Pedro era pequeño. San Pedro era pequeño.
1: José Martí.
0: San Pedro era pequeño, eso era parte de los barrios de
1: y
0: aquí.
1: Y a uno pequeño, a mí pequeño, me ponían a bailar.
0: Yo me empolvaba los piececitos, como dicen, con mi chancletica, andando detrás de ellos, mirando lo que ellos hacían.
1: Claro,
0: entraban
1: claro,
0: en un sitio, tocaban, bailaban, se paraban en una esquina de cuatro calles, de cuatro cruces, como le llamamos, no por asunto de brujería, sino para destacar.
1: Sí,
0: se paraban donde pudiera verlo más personas, hacían un showcito y volvían y se movían y qué sé yo, que debían patrocinar de que ellos participen en por lo menos en actividades, sea en el parque, sea en algún lugar, una vez al mes que hagan un evento, porque están los famosos guloyitas, pero ese no es el punto, sino los guloyas originales que tenemos aquí en San Pedro de Macorís.
1: Pero es que los guloyitas tampoco los sacan.
0: No,
1: eso
0: lo sacan,
1: lo desactivaron.
0: Lo sacan ahí al parque de la iglesia.
1: ¿Pero cuándo?
0: Lo sacan ahí cuando vienen turistas. Lo sacan cuando vienen turistas
1: a
0: picar y cosas,
1: a picar. Sí, a picar.
0: Bueno, el caso es.
1: Y qué bueno.
0: Mucha gente dirá que para qué estamos hablando de eso habiendo tantos problemas, pero estamos hablando de nuestros símbolos culturales que se han ido perdiendo.
1: Sí, claro.
0: Hay otras cosas más que mencionamos, como por ejemplo las edificaciones que patrimonio cultural, patrimonio no ha querido resolver, pero sin embargo viven quejándose.
1: El patrimonio no tiene presupuesto.
0: Bueno, pero entonces si no tiene presupuesto, entonces
1: el
0: ¿qué?
1: El Estado no entiende lo importante de eso. Mire,
0: pero déjeme decirle, en el caso de los ayuntamientos tienen mucho que ver y deben hacer solicitudes al Estado para ir remozando alguna que otras edificaciones, no tienen que ser todas juntas. Si eso se hubiese empezado hace un tiempo a hacer ese trabajo de remoción, ya hubiese muchas edificaciones aquí. Y otra cosa, la mayoría de esas edificaciones que están en la Avenida Independencia, por ejemplo, están llenas de letreros. Entonces, ¿para qué?
1: Están arrabalizadas.
0: ¿Para qué?
1: Aquí no había un edificio más bonito que ese edificio de la familia Casas Nova.
0: Correcto.
1: Ese edificio precioso.
0: Entonces, yo no entiendo por qué patrimonio está interesado en que queden intactos esos edificios. Sin embargo, esos edificios están cubiertos por letreros que no se ve lo que supuestamente debe verse para el turismo, para el que venga a ver, entre otras cosas, que es parte de nuestra historia. Por último, hubo un incendio en la logia esta que está General Cabrales, Rafael de Ligne, en la antigua logia ahí, que creó un problema grandísimo, lleno de basura y todo eso, y hubo un incendio ahí dentro. Yo no sé si
1: le pegaron fuego,
0: parece, para poder decir que el edificio debe tumbarse o derribarse. ¿De quién será eso? Porque eso se supone que de la logia.
1: Debe ser un patrimonio de la logia.
0: Estamos
1: de
0: acuerdo. Hicimos una vez un reportajito ahí de eso.
1: Yo creo que eso debería de ir finalmente al Estado, pero que el Estado haga algo por eso. Mire, no hay una ciudad que se parezca más, yo creo, en el Caribe, que a la ciudad de New Orleans, que es San Pedro de Macorís. San Pedro de Macorís, ahí hacen el famoso festival Mardi Gras. Si aquí se hiciera un festival como el Mardi Gras y algo en el Caribe, y se vendiera San Pedro de Macorís como una ciudad gemela de... Pero para eso habría que reestructurar y tener en buenas condiciones todos estos edificios.
0: No sé qué pasó con el con turismo, con el

0: departamento de turismo del gobierno, el Ministerio de Turismo, básicamente, que tenía proyectos para San Pedro de Macorís y de repente se paralizó. No sé qué pasó, que se paralizó ese proyecto donde inclusive se esperaba que la calle Duarte tuviera una importancia principal, como una arteria principal en San Pedro de Macorís, y no sé qué ha pasado, eso se abandonó. San Pedro de Macorís tiene una calle Duarte, inclusive con semáforos apagados, los semáforos no están funcionando, los de la calle Duarte, con las alternas, ¿verdad?, que son dos semáforos que hay ahí, está apagado, no hay, repito, no hay luces para ninguno de los lados. Se ha ido deteriorando la misma calle Duarte, tiene furnias ya prácticamente. Gracias a Dios, una que había frente al antiguo correo y frente a los bomberos, lo taparon, no sé quién lo tapó, quién lo resolvió, pero se resolvió eso, que era preocupante. Sin embargo, todavía persiste el problema de la vía contraria. Tú a cada momento te encuentras, yo que transito mucho por ahí, me encuentro con esa situación. Otra cosa es, yo no sé si mucha gente sabe que ya Samaná tiene una oficina del Intran para las licencias.
1: Y Samaná, Atomayor también.
0: Empecé por la primera. Samaná, la semana pasada anunciamos de que tenía ya su oficina. Entonces, sale la información de que Atomayor, en la calle, ¿dónde que está ubicada esa oficina? Está ubicada en, creo que en la calle Francisco de Rosario Sánchez, me parece, allá en Atomayor. El caso es que está abierta otra oficina, en la Ramón Matías Mella, perdón. Está la oficina. Y ya tienen oficina también, qué bueno, ¿verdad? San Pedro de Macorís, que fue de las primeras que ha estado pidiendo esta oficina. Recuerden, de las primeras que ha estado pidiendo esa oficina, y es una necesidad porque usted se da cuenta, cuando hace los operativos, usted se da cuenta la gran cantidad de gente que asiste. Eso quiere decir la necesidad que hay. Se ha estado buscando que hay que buscar un sitio, un local para hacer una oficina. Óyeme, aquí hay locales donde hacer eso, dentro de la misma, en la misma gobernación. Ahí hubo aquel tiempo de se pudo hacer una oficina dentro de la misma gobernación, inclusive porque hay que hacer la mayoría de los operativos, entre otras cosas. Fíjense que en La Romana ha estado en diferentes sitios. Ahora en La Romana está saltando de un sitio para otro la oficina, y creo que está, me parece que en Iberia ahora está. Me dicen que es un caos ahí, uh-huh, donde está, pero yo recuerdo
1: que sí, porque estaba aquí en la plaza.
0: En la plaza duró muchísimo tiempo y fue trasladada de un lugar a otro.
1: Hice la renovación.
0: De un lugar a otro, y era bien cómodo el asunto y el proceso era bastante, bastante rápido. Pero dicen que ahí es un caos donde está ahora. Allá, entonces, el que va de aquí, que coge esa lucha, pasa un día entero cogiendo lucha, pudiendo hacer aquí esos cambios.
1: Y la población que tiene San Pedro de Macorís, generalmente este tipo de oficinas se lleva y se realizan la métrica que hay, por ejemplo, en otros países del mundo, es donde haya 20.000 habitantes, donde haya 30.000. Servicio para 50.000 habitantes. Generalmente no pasa una oficina de esta por cada 50.000 habitantes, digamos por cada 100.000 habitantes. Si no vamos a cualquiera de esa métrica, San Pedro excede la cantidad, claro, de habitantes, no para una oficina, sino para dos o tres.
0: Oiga, oficinas. Bien, más de una, inclusive.
1: Claro,
0: si nos vamos a eso.
1: Si usted lo pone por 50.000 habitantes, San Pedro debería de tener cuatro oficinas. Si lo pone por 100.000, San Pedro debería de tener dos oficinas y media. Y estoy hablando de San Pedro municipio. Sí. Porque si usted pone San Pedro provincia, entonces deberían, por 100.000 habitantes, deberían de ser cuatro oficinas que tuviera San Pedro de Macorís. O sea, que no ha habido una voz en San Pedro de
0: Macorís. No le han hecho caso a la voz que hay, ¿será?
1: No le han hecho caso. Si lo han dicho, no le han hecho caso, porque fíjese que la oficina...
0: Pero aquí hay un encargado que ha venido hasta aquí.

0: La oficina de Atomayor se consigue por medio de la intervención de quién. ¿A quién usted vio en todas las fotos de la oficina del Intran en Atomayor? ¿Quién estaba? No me diga que Dani Sánchez, hombre. El señor venerando.
1: Ese es mi hermano. Mire. Decirlo.
0: Venerando Castillo, el senador de Atomayor, fue el hombre que consiguió eso para Atomayor. El senador.
1: O sea que se puede.
0: Claro, el senador de Atomayor.
1: Ahora, es que un funcionario como el de Dani Sánchez, por ejemplo, tiene que hacer lo que le digo. Usted no puede protestar, cállese la boca.
0: No, es que Dani.
1: Es que le dicen cállese la boca porque usted es un empleado.
0: Eso, el senador de Atomayor. Ese fue el hombre determinante para conseguir eso para su provincia.
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Señores, buenos días, bienvenido a este día. Hoy lunes, ¿en qué lunes estamos? 13 de julio del 2026. ¿Cómo avanza este año, señores? Y ya estamos aquí en la Deportivas, las Deportivas, arriba, mi gente, muévanse, sacúdense, levántense, con mucha energía en este precioso día. Daniela Ponte, vamos, muévete, muchacho, sacúdete, Tony Caro. ¿Cómo estuvo el fin de semana en la liga, Tony Caro? Bueno, pues eso siempre está en ambiente, y después los muchachos ese compartir tremendo que tienen ahí en el Boulevard. ¿Cómo estuvo el fútbol, señores? Ya tenemos las semifinales del Mundial de Fútbol. Pero hoy 13, le voy a hablar, se puede decir, escuestamente de lo que es este Mundial de las Estrellas, el Mundial de Fútbol, señores, que ha sido todo un éxito, con todo y que Donald Trump haya metido su mano ahí para tratar de ayudar, se haya convertido en un jugador del equipo de los Estados Unidos para tratar de ayudar su equipo, pues el Mundial, este Mundial de las Estrellas, ya entran a la semifinal Francia y España. Eso es una final anticipada de este Mundial de Fútbol. Y dos países que tienen una rivalidad increíble. Pero ¿cómo, señores, cómo son las cosas de la vida? ¿Usted sabe lo que es poner a Inglaterra frente a Argentina en la semifinal? Que hayan llegado a esta semifinal Inglaterra y Argentina, dos países que en los años 80, los otros días, libraron una guerra, estuvieron en guerra. Oiga, la vida tiene unas cosas que solo hay que decir como Rubén Blade. Sorpresas que da la vida. ¿Eh? Sorpresas que da la vida. Inglaterra y Argentina. Entonces, mañana martes a las 3 de la tarde, Inglaterra-Argentina. Mañana van Francia-España. Mañana martes, final anticipada, Francia-España. Dos super equipos. Y pasado mañana, el miércoles, esa rivalidad. Rivalidad en todos los planos, señores. Inglaterra-Argentina. Bueno, es algo increíble. Ya veremos, dijo el ciego. Pero esta noche, señores, hay ocho. Ahora mismo son los ocho favoritos en el Home Run Derby. ¿Quiénes son las personas que van para...

El jonrón derby, señores, del béisbol de las grandes ligas. Ayer estuvo el juego de la futuras estrella. Estuvimos ahí representados por el prospecto número uno de las grandes ligas, Jesús Madé, del equipo de los Cerveceros de Milwaukee. Y también estuvo Leo DeBris, del equipo de los Atléticos. Ahora ese muchacho pertenecía a la organización de los Padres de San Diego. Señores, vamos a ver cuáles son la gente que estarán en este espectáculo de las grandes ligas, algo de una de las actividades más notorias de manera individual. Pues no vamos a contar este año con Aaron Judge, el juez, tampoco estará el dos veces campeón Pete Alonso, ni Carl Riley estará en este home run derby. Pero sí tendremos, y es, se puede decir, el favorito número uno, porque ahora mismo es el líder en cuadrangulares de las grandes ligas. Tiene 32 películas de vuelta completa, 32 cuadrangulares. Kyle Schwarber, ante su público, ante sus fanáticos. Esta será la tercera participación de Kyle Schwarber en un derby de cuadrangulares y la segunda como integrante del equipo de los Phillies. Pero el hombre todavía no ha conquistado un título, sabiendo todo el mundo que es un jugador superpoderoso. Kyle Schwarber no ha podido conseguir un título. Lo más cerca que ha llegado fue subcampeón en el 2018, cuando su compañero de equipo, él estaba en ese tiempo militando con el equipo de los Cubs, y su compañero ahora de equipo, en ese tiempo, estoy hablando de Bryce Harper, era miembro del equipo de los Nacionales de Washington. Así que Schwarber fue vencido por Bryce Harper en el 2018, ya hace unos añitos de eso, señores. Dos hombres que tienen unos numeritos increíbles estarán esta noche en su estadio, en su casa, y por eso pues lo colocan en número uno y número dos. Y Bryce Harper ya fue ganador de un jonrón derby. Pero nosotros los dominicanos llevamos ¿a quién? Díganme, muchachos, lo oigo, vocen allá en su casa, que yo escucho aquí a Junior Caminero Potolá. La máxima estará hoy. Ciprián, ¿qué te parece? Este hombre tiene racha de 11 jonrones en 11 juegos. Últimamente está calientísimo Junior Caminero, que tiene un swing violento. Así que nosotros vamos a esperar que hoy esté ese swing violento de Junior Caminero bien, bien afinado, y que este muchacho, con todo ese vigor, con toda esa energía que tiene, un hombre de 23 años, ay Dios mío, cuando yo tenía 23 años ni la cama me aguantaba porque no podía estar acostado, cuánta energía tiene uno a esa edad. Un hombre que tiene un promedio, la velocidad promedio de salida de los cuadrangulares de Junior Caminero sobre las 110 millas por hora, y que bueno, ha estado conectando batazos de 400 pies. Es el favorito número 13. El número 4 viene desde Japón.
es el toletero de los Medias Blancas de Chicago, Munetaka Murakami. Ese es samurái, porque los japoneses agarran el bate como si fuera una espada, como si fuera una katana. Ese samurái es el favorito número 4. El favorito número

5. Ese hombre, Munetaka Murakami, tiene una velocidad del bate de 75 millas por hora. A esa velocidad es que esa bestia japonesa hace swing. Entonces, Jordan Walker, de los Cardenales de San Luis, este muchacho por poco lo mandan a Triple A. Y van a ser ya 3 años, muchísimas dificultades para subir a grandes ligas, pero es un muchacho, Jordan Walker, que tiene el físico así, muy parecido al físico de Aaron Judge. Es un tipo de 6'4", fornido. Entonces, este año comenzó a dar esos batazos con la fuerza que se esperaba, esa fuerza que todo el mundo sabía que tenía. Es el favorito número 5. ¿Quién es el número 6? Jack Caglianón, del equipo de los Reales de Kansas City. Tiene 23 años, igual que Junior Caminero. Es un muchacho, solo ha conectado 14 cuadrangulares, pero todo el mundo conoce de la fuerza de Jack Caglianón. Este muchacho, desde que estaba con la Universidad de Florida, viene siendo seguido porque destroza la bola cuando le pega Jack Caglianón, del equipo de los Reales de Kansas City. ¿Quién es el número 7? Wilson Contreras, de Venezuela. El chamo que, bueno, en las últimas semanas, todos los venezolanos, todo el mundo sabe por la presión que han estado pasando luego de esa tragedia en su país. Pero Wilson Contreras es un hombre que conecta batazos extraordinarios, que conecta batazos kilométricos. Este año conectó un batazo de 446 pies, que salió a una velocidad de 112 millas por hora. Wilson Contreras es indiscutiblemente, pues, un buen bateador. ¿Quién es el número 8? Esos son los 8, se lo he dicho, los 8 participantes. Ben Arroz es el último, pues. Se le ve menos posibilidades de ganar porque él tuvo muy bien, ha sido el hombre que se ha tirado a los Yankees de New York arriba muy bien a principio de temporada, pero se enfrió un poquito en el último mes. Así que Ben Rice, Wilson Contreras, Jack Caglianón, sigo, Jordan Walker. Al otro, aquí está Munetaka Murakami, Junior Caminero, Bryce Harper y Kyle Schwarber se van a encontrar esta noche, señores, nada más y nada menos que en el Home Run Derby. Estos serán los protagonistas del Home Run Derby. Así que ya usted lo sabe. Mientras tanto, vamos a decirle la posición de los equipos, cómo finalizaron los equipos en las grandes ligas. Ahora, luego de, se puede decir, uno dice la mitad de temporada, pero realmente no es ninguna mitad de temporada, porque ya vamos por el juego número 95 para muchos equipos. El equipo de Tampa Bay encabezó hasta el juego de las estrellas, señores, la división este de la Liga Americana, mientras que los Yankees de New York están en la segunda posición cuando van 96 partidos, 54 y 42 en la segunda posición. Boston jugando por debajo de 500 en esa división. Chicago está junto a Cleveland encabezando la división central de la Liga Americana, seguido de Minnesota
a 3 partidos, Minnesota están bailando bien pegados esos 3 equipos en la división central de la Liga Americana. Solo estoy diciendo

hablando de los equipos que están dentro del dinero. El equipo de Texas encabeza, señores, la división oeste de la Liga Americana. Recuerden que Texas hace unos 3 años fue equipo campeón. Están encabezando de nuevo, han regresado a la cima. El equipo de Seattle está a 1.5 juegos, que fue el equipo que ganó el año pasado. Y Houston, señores, que también recientemente fue campeón de la Serie Mundial, que ha sido un equipo exitoso, una franquicia exitosa en la última década, pues Houston está a 3 partidos de la primera posición y ha jugado muy bien, pero todavía por debajo de 500. En la división este de la Liga Nacional, el equipo de los Bravos, que en un momento pareció que salió con Gater y todo, lo han agarrado ahí, lo han detenido un poquito, y Filadelfia, Atlanta en la cima, 55-40, Filadelfia 54-43, a 2 partidos de distancia. Y oiga, ¿quién está en la tercera posición respirándole ahí en la espalda a los otros? A esas dos grandes franquicias que tienen grandes presupuestos como Atlanta y Filadelfia, los pobretones de Miami. Guiado por Otto López, ¿verdad? Por Otto López, guiado, el líder bate hasta el momento, el hombre que ha liderado la primera parte de la temporada en bateo, el dominicano canadiense, 52-45 su equipo, el equipo de Sandy. Sandy ha estado lanzando muy bien. El equipo ha estado funcionando. Es un equipo dichoso. Tiene una dicha, pero no para llevar al fanático al play. Hablo de Miami Marlins. Entonces, señores, Milwaukee. Eso es un equipazo. Milwaukee 59-37. Ahí detrás a 5 juegos. El equipo de Chicago y el equipo de Oli Mármol. Muy bien, el manager dominicano mostrando talento. 50-45. Los Ángeles, señores, tienen 61 victorias y lideran el oeste de la Liga Nacional, donde pues todo el mundo se le ha quedado bien atrás los demás equipos. Arizona a 11 juegos y medio de la primera posición y 2 juegos por encima de 500. El equipo de San Diego jugando para 500 a 12 juegos y medio. Hasta aquí llegamos en el segmento deportivo de su mañana 103.

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1: Buen día, nuestro querido Radio Escucha. Hoy estaremos hablando sobre la aspirina, sus beneficios e indicación. Se obtiene de un líquido llamado salicina que produce un árbol llamado sauce blanco, originario del norte de Asia, África y Europa. Se produce en terrenos húmedos, cercanos a fuentes acuíferas, arroyos, manantiales y ríos. Se tiene conocimiento de su uso 400 años antes de Cristo. Hipócrates se lo aplicaba a pacientes con fiebre, dolor e inflamación articular, obteniendo buenos resultados. La sintetización efectiva en el humano se produce el 10 de agosto de 1897 en la ciudad de Wuppertal, en Alemania, en los laboratorios Bayer, a cargo del joven doctor Felix Hoffmann, denominándole aspirina. Su nombre farmacológico es ácido acetil salicílico. Sus efectos van dirigidos en varias vías. Disminuye la fiebre, elimina los dolores e inflamación articular y de otras partes del cuerpo. Además, actúa como anticoagulante. Es ahí su importancia para prevenir formación de coágulos en las arterias, para que no se produzcan infartos del miocardio, derrames cerebrales y o accidentes cerebrovasculares. Su uso de manera preventiva en dosis mínima, 81 miligramos diarios, ha dado excelentes resultados para no ser afectado de las enfermedades antes mencionadas y o con mantenimiento para que no haya recaída en caso de haberla padecido. Su uso debe ser supervisado por un profesional de la medicina en vista de que no deben usar las personas alérgicas a ella, que padezcan de falcemia, niños o adolescentes menores de 16 años, asmáticos, mujeres embarazadas, entre otros. En caso de usarla, estos pacientes deben ser indicados por su médico. En los 100 años y más de conocimiento de esta, se han consumido más de 350 mil billones en toda la población mundial. 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Hasta la próxima.
0: Bien, 8 y 2 minutos en esta mañana del lunes, lunes 13 de julio del año 2026. Usted le dio la felicitación al presidente del cumpleaños pasado, ahora ayer.
2: Fíjese que me animé y le puse una cosita ahí. Sí,
0: pero no se le escribió por el teléfono privado que usted tiene.
2: Un saludo al presidente. Teníamos antes un WhatsApp, pero ese desapareció del.
0: No, pero hay uno, yo te lo voy a dar.
2: Ah, bueno. Sí, sí. Guapo, usted está pegado.
0: No, pero es un WhatsApp. El mismo que tú tenías, lo que pasa es que tú cambiaste el teléfono. Tú cambiaste el teléfono.
2: Yo mantuve por algunos años.
0: Cuidado si tú tuviste cuando
2: era la cuestión. Señor presidente, bienvenido a San Pedro.
0: Que yo tenía antes de ser presidente, pero después de ahí lo cambian.
2: No, ese fue el que
0: o sea, que yo tenía.
2: Yo lo entrevisté en la finca de
0: mi teléfono. Yo supe el teléfono de aquella vez de Leonel Fernández, por coincidencia. Porque mi teléfono tiene un número y variaba por un solo número el teléfono de él, coincidencialmente.
2: ¿Cómo?
0: Por un solo número variaba y alguien me llamó,
2: o sea, y dijo, pero mira, a sacar el teléfono, fue antes que usted después.
0: No sé, porque yo tengo años con ese teléfono, muchos años, y no lo he cambiado ni me interesa cambiarlo. Y me dice, mira, tu teléfono varía por un solo número. Y ahí, ¿cuál? Tal número. Y digo, está cogido.
2: Está preso.
0: Pero nada, nunca me vi la necesidad de tener que usar
2: teléfono. De tener que llamar.
0: No, pero me dio satisfacción tener el teléfono de un presidente.
2: Ay, ay,
0: como el de Abinader, yo tengo el teléfono de Abinader.
2: Bueno,
0: el que él tiene en el bolsillito, ahí yo lo tengo.
2: Es bueno tener el número de los jefes. ¿Sí?
0: Nunca lo he usado, pero tengo ese teléfono. Ese
2: es bueno número. Tener el número.
0: El que lo usa en el bolsillo de manera jefes. Particular. Que él se lo pasa jefes. A veces a alguien, cógelo tú el teléfono.
2: Sí, sí.
0: Así que felicidades para el presidente. 59, ¿qué cumple?
2: 59, así que felicidades. Era más joven que yo.
0: Sí.
2: Yo llegaré aquí, a los 60.
0: Aquí hay mucho más joven que tú ya. Mire, la bienvenida para el doctor Rudy.
2: Menos usted.
0: No, pero también es más joven que yo. Es más joven
3: ahora
0: que yo.
3: Que te ve más viejo, te ve más viejo.
0: Sí, eso es verdad.
2: De verdad. Sí.
0: Principalmente.
2: ¿Cómo va a ser, hombre?
0: Sí, eso es verdad.
2: Yo pensábamos que íbamos ahí parejito.
3: Pero
4: Bueno, José Ramón, que es más viejo de ustedes.
0: Ah, y usted le dice que sí. Sí, sí, sí, muchachos.
2: Claro.
4: Eso parece y lo dejo ahí.
2: Ah, no, pues está bien. Está
0: bienvenido
2: bien.
0: Sea usted, doctor Rudy Bonaparte, al programa, como día, siempre. Un agrado.
4: Sí, igual, igual, igual. Bueno, pues, buen día, José Ramón.
2: Buenos días.
4: Qué placer saludarle a ambos, familia. Bueno, y al público que sigue el espacio de temprano.

0: orientarse de todo lo que está pasando aquí, allá y más allá.
1: Sí, y cuya ya, como
0: así dice. Así es. Y hoy sobre todo que se habló de varios temas locales y que tienen que ver con la cultura y que tienen que ver con las cosas que son importantes en un pueblo, sí, que es lo que identifica un pueblo. Así que yo sé que mucha gente está agradeciendo por haber tocado esos temas que le ayudan, ¿verdad?, a seguir fiel la serie 23. Bueno, pues la palabra de Dios, como siempre, está en el Salmo 34, versículo 14. Apártate del mal y haz el bien. Busca la paz y síguela. Bueno, para buscar la paz hay que apartarse del mal.
1: Claro, claro. Sí, una cosa va de la mano.
0: Haciendo el mal, tú no, sí, vas a conseguir paz.
1: Cierto.
0: O si tú haciéndole daño al vecino, tirándole la orina al vecino al frente. ¡Pra!
1: Rompiéndole una pared.
0: Rompiendo una pared, poniéndole la música alta ahí al lado.
1: O queriéndole tirándole quitar la basura para el frente de su casa. Eso, sí, porque hay gente que barre y chinga chin te la dejan a ti.
0: Sí, para que tú tengas que entonces de eso. Entonces, todo eso, obviamente, llegando con el vehículo, mira, con una música altísima, ay, a las 3 de las 4 de la mañana, y que para bajarla cuando se para. Pero ven acá para eso por allá, si usted va a ver con esa música.
1: Es que le olvida.
0: Ajá, sí, bueno. Pues entonces no va a buscar el bien. Entonces,
1: de ninguna
0: para
1: manera.
0: Hacer el bien, tú tienes que apartarte del mal. Y entonces debe entonces buscar la paz. Pero dice el versículo, el salmista dice, busca la paz y síguela. O sea, no es que tú la encontraste y, ah, te encontré. No, seguirla. ¿Verdad que sí? Eso significa que cuando tú encuentres paz, pues manténla y enséñale a otro también a vivir en paz. Yo creo que un versículo muy, muy emblemático que nos ayuda a entender que la paz es importante para la nación, es importante para nosotros como individuos y como planeta en sentido general. Tenemos que estimularnos a la paz. Por eso la Biblia habla de que seamos pacificadores. Pacificadores viene de paz, ciertamente, ¿verdad? Entonces, pacificador significa que llevemos la paz a otra parte. Entonces, yo creo que debemos trabajar en eso. Muchas noticias interesantes. Kenneth, tengo por ahí una locución del director de Impuestos Internos hablando del tema este, ¿verdad?, que está en el tapete hoy día. También tengo un pronunciamiento del presidente Abinader con relación a cómo, qué pasó, por qué fue que echó para atrás y volvió, ¿verdad?, con relación a esto y aclarando la situación esta de que no, de que ya eso estaba, ellos habían planteado ya que había que revisar eso antes de los cacerolazos. Bueno, pues tengo informaciones relacionadas con eso. También el...
1: ¿Pero cuál es el motivo de los cacerolazos? Yo no entiendo los cacerolazos. ¿Cuál es la...?
0: Cuando la sociedad de alguna... O parte de la sociedad, no voy a decir la sociedad, parte de la sociedad está inconforme, pues busca una manera de poder transmitir esa inconformidad. Ya. Y yo pienso que eso es una expresión de eso. Ya. Lo hemos tenido en otras ocasiones. De hecho, eso nunca ha parado. ¿Eh?
1: Sí.
0: Lo que pasa es que hay un momento que se intensifica.
1: Pero, cambia de bando también.
0: Claro, porque fíjate que ahí siempre hay una comunidad que va a estar inconforme. Algunos lo hacen con goma. Sí. Otros lo hacen con cacerolazo. Ojalá que sea con cacerolazo y no, sí, que sea con goma.
1: Sí, que no sea con dañar cosas.
0: Dañar cosas, exactamente. Entonces, que es mucho peor. Creo que el viernes o el sábado estuve hablando del tema de la situación del petróleo. Cómo se veía que, bueno, que está estable, no, que puede bajar, que puede subir. Yo decía, la incertidumbre, creo que tú recordarás, dice, la incertidumbre que hay en este momento puede hacer que los mercados se muevan con cualquier cosita. Yo no sé. El liderazgo mundial tal vez no está revisando eso, pero miren, cada vez que se dicen cosas con ataques, que voy a atacar o que no voy a atacar, o que voy a esto, que voy a lo otro, los mercados se mueven. Y países como este, que no produce petróleo, pues obviamente sufren la consecuencia.
1: Que de hecho este fin de semana se dio el anuncio de la baja de los combustibles.
0: Sí, sí.
1: Bajo algo.
0: Pero usted sabe lo que significa. Cada vez que el gobierno baja el combustible, es una cantidad de recursos que tiene que aportar para manejar así a la baja. Porque bueno,
1: yo insisto en que eso hay que revisar esa creencia. Por algunas razones me la reservo, ¿verdad?
2: Es que...
1: yo me la reservo. Yo.
2: ¿Sí? Todo el mundo sabe la alta cantidad. Nosotros pagamos uno de los petróleos más altos del mundo. Okay. Que más carga impositiva. Porque no, si usted se va al precio, por ejemplo, de Estados Unidos como referencia, lo que están pagando es 100 pesos por el galón.
1: Pero lo que se... por venta, lo que se genera como impuesto, yo no entiendo cuál es la...
0: Vamos a decir que estamos, que se le aplica un impuesto hipotéticamente un 10%, por ejemplo, siempre, vamos a decir. Y en un momento determinado, no se le puede aumentar el 10 porque se incrementa mucho y se le aumenta el 5 nada más. Es un dinero que deja de entrar al gobierno.
1: Ah, bueno, deja de entrar, es una cosa. Pero, sí, pero eso, de perder, pero, no creo que...
0: No, dije...
1: No, no, no.

0: del petróleo, ¿verdad? De los combustibles que pasan por ahí. Entonces, cuando hay un barco con problemas, cuando los mercados se mueven, porque es que no van a pasar los barcos. Ya nada más decir eso, no va a pasar
1: los barcos. Hay problema.
0: ¿Por qué? Porque los países que necesitan eso para procesarlo, como el nuestro, entonces tienen que aguantar. Entonces se complica la situación y se encarece. Es un asunto de oferta y demanda. Si hay mucha oferta, obviamente que va a bajar, o sea, porque eso es proporcional al precio, ¿verdad? Si hay mucho petróleo, obviamente que el precio va a disminuir. Pero cuando hay poco petróleo, ¿qué va a pasar? Que va a aumentar.
1: Pero internamente, con relación a ese tema al que usted se refiere, que es el sube y baja del petróleo para procesarlo, ¿verdad? Que es el crudo.
0: Sí, sí.
1: Y República Dominicana, por ejemplo, me voy a referir a los comerciantes y la gente que negocia en el país, se fija mucho en la noticia de que sube y baja. Pero entonces, fíjese el caso de los transportistas, ¿verdad? Ya han anunciado que hay que subir. Vi la semana pasada que en Santiago algunos grupos de transporte urbano subieron el precio. Pero aquí regularmente sube el arroz por la razón de que los insumos, el qué sé yo qué. Y si hay una vuelta atrás, eso no baja jamás. Entonces, son de las cosas que, como dicen, bueno, la economía trabaja en base a cómo se mueve la compra y venta. Pero el problema de esto es que cuando sube, no baja más.
2: Sí. En República Dominicana no baja.
1: Referimos del descontrol. Y sabemos que en economía, repito, lo que se mueve con respecto a la compra y venta, como tú compras y como vendes. Pero en la mayoría de los casos, aquí se compra antes y después entonces se especula con lo que tengo guardado. Eso sí pasa con ferretería, con supermercado, con colmado. ¿Por qué hay tantos supermercados ahora en el país que cada día se ponen? Mira, aquí hay como tres o cuatro, va a haber tres compañías nuevas, va a haber.
2: Grandes
1: que han hecho otro más pequeño. O sea, esa misma compañía están haciendo negocios más pequeños de lo mismo. ¿Por qué? Porque el mismo negocio de la especulación y del yo tengo mucho y cuando suba yo lo vendo más caro. Entonces eso ha hecho que la gente se altere, la gente se sienta impotente en todo esto.
0: Fíjate que tenemos el caso de un industrial grandísimo a nivel mundial que en una ocasión aprovechó y bueno, entendió que podía haber una alza en un producto, que podía haber una escasez en otro, y él que hizo, aprovechó eso. Tuvo la visión de que eso iba a pasar, y a pesar de que mucha gente pensaba que no, él lo hizo y se ganó miles de millones de dólares. ¿Entiendes? Porque es un asunto, como tú decías, la especulación, y además el olfato del
1: inversionista. La visión del olfato, de la palabra.
0: Sí, el olfato del inversionista, que dice, mira, yo creo que puede pasar, entonces lo arriesga. Hay gente que han fracasado con el olfato. Correcto. O sea, han apostado una cosa y no le ha salido bien.
1: La bolsa de valores, yo voy a meter y, falló, pero...
0: Así es. Bueno, pues hemos tenido casos, y voy a traerlo en estos días para ponerlo, ¿verdad? Casos donde hemos visto que han acertado y le ha ido muy bien, y hemos tenido casos también que no le han acertado y ha habido un fracaso. También que le traje para el día de hoy el movimiento que se ha dado en estos días con relación a las elecciones de la UAS, donde ganó una persona de origen... Ganó una persona de origen libanés y bueno, los libaneses están en un puesto muy importante porque el presidente también es de origen libanés y asimismo hay familias importantes. José Ramón
1: es de origen puertorriqueño.
0: Ah, bueno, pero no
1: ¿y libanés. ¿Y usted de la, cómo se llama ya? De las pajas.
0: Del Baté y las pajas. De origen cocolo y puertorriqueño.
1: Sí.
2: Puertorriqueño gallego.
0: Sí, porque lo que pasa es que a las pajas llegaron ambos.
1: Sí, ¿y usted de dónde es? ¿De aquí?
2: Puertorriqueño.
1: No, de aquí, macorizano.
0: ¿Usted nació en Puerto
2: Macorizano,
0: Rico?
2: José Martí, de la José Martí.
1: Villa Velázquez. Nació en Rancho Grande, por si acaso.
2: Sí, señor, en la habitación número 14.
0: Pues sí, entonces hice una recopilación de familias importantes que han ascendido de parte del libanés y políticos que en este momento también están dirigiendo instituciones, así que eso lo tengo para un poquito.
2: Me da mucha pena cuando los libaneses aquí apoyan. Algunos dicen que apoyando a Donald Trump y apoyando que Israel bombardee, porque no conocen su identidad.
1: Bueno,
2: negros nacieron aquí, apoyando a Donald Trump,
1: nacieron
2: presidente aquí. Racista.
1: Nacieron aquí.
2: No tienen. No.
1: Pero
2: tienen
1: allá hay negros que apoyan también. Eso no tiene que ver con eso.
2: No. Eso
1: no tiene que ver.
2: Usted violando su cuestión racial.
1: Asunto de herencias culturales.
2: Sus orígenes ancestrales.

0: es.
1: Te tiene un chin de
2: llano. Es una violación.
1: Te tiene su chin de llano y está quedando.
2: Es humanidad.
1: ¿Verdad?
3: Ay, ay, ay, bueno.
1: Bueno, no, son muchas cosas, doctor, que en el día de hoy a tratar.
3: Sí.
1: Me dio mucha pena ver una imagen, parecía un dragón de los de película. Ay. Cómo salía el fuego en el incendio. Que usted lo vio, el incendio, este incendio.
2: De la logia.
1: No. Estamos hablando fuera del país.
2: Ok.
1: Usted no vio el incendio que hubo en un país. 27 muertos en un incendio en un bar de Bangkok.
2: De Bangkok.
1: Sí. Óyeme, yo vi el fuego, salía. Yo no sé qué era lo que había ahí dentro. Que salía el fuego como si fuera dragón, que salía de ese local. Yo nunca había visto cosa igual. Yo no sé si es que había una brisa o qué, pero el fuego salía, repito, como si fuera dragón, que salía por los extremos de ese incendio. 27 personas fallecidas, lamentablemente, era como un negocio, como discoteca o algo así.
2: Y mira, y la noticia llegó aquí.
1: Uh-huh.
2: Usted se imagina esos 236 muertos del YC. ¿Cuántas vueltas le han dado al mundo? ¿Eh?
1: Allá, bueno, se habla de unas 200 personas que unas 200 personas estaban dentro del área, según se informó. Todavía no se ha dicho que provocó el incendio en la cual perdieron la vida, repito, 27 personas.
2: Aquí todavía no se ha dicho. Todos sabemos.
1: Sí,
2: aquí todo el mundo sabe, pero no han querido decir de manera oficial los resultados del YESE. 236 muertos.
1: Sabemos.
2: 236 muertos. Y aquí jugando con eso. 236 muertos, que se sepa. Un lunes, como hoy. No fue el día de hoy, pero un lunes.
1: Pero sube a 4.490 la cifra hasta la madrugada. Debe haber subido algo más la cifra de muertos por el terremoto de los terremotos de Venezuela. Estamos hablando de casi medio millón de personas fallecidas hasta el momento. Muy lamentable esto. Escuchar este tipo de situaciones que se dan en el mundo, como el caso de esto y de lo que vimos hoy y lo que menciona José Ramón.
2: Y Venezuela, yo creo que no vamos ni por la mitad de los muertos confirmados, porque toda esa gente desaparecida.
1: Sí, hay mucha gente desaparecida.
2: Toda esa gente que está debajo de los escombros.
1: Se supone que
2: hay que pasarlo ahorita.
1: El número de desaparecidos, hasta que no aparezcan, no se confirma, sí, aunque sea.
2: Eso es una manera de manejarlo el Estado.
1: No necesariamente, la ley dice que hasta que no aparezca el cuerpo no hay forma de determinar si esa persona está viva o muerta.
2: Sí, pero
1: eso es por ley.
2: Sí,
1: usted que estudió parte de derecho hace mucho, cuando era antes, se da cuenta.
2: Antes de torcerme.
1: Antes de torcerse no. Porque yo también estudié cosas y salí de eso, ¿verdad?
2: Sí.
1: No se ponga así.
2: Mire, la ley mordaza aquí. Dios mío.
1: El diente que le faltaba al
2: oiga, peine. Se echó para atrás Luis Abinader. Él tuvo la semana pasada una reunión con los muchachos de los medios.
3: ¿Esa era verdad?
2: Claro que sí. Okay. Claro que sí. Y usted lo duda, pero esa información es oficial, Luis Abinader.
1: Bueno, él se reunió.
2: Ahora mismo.
1: Él se reunió con los posibles afectados, diga así.
2: Sí, ya. Ahora mismo. No, íbamos a ser afectados todos.
1: No, pero estamos hablando por los posibles todos. Afectados.
2: Yo
1: o
2: agradezco.
1: Por lo menos un.
3: Él dijo que eso iba a ser como quiera.
2: Yo no. Ya se echó para atrás.
3: No, que él dijo que iba. Que
2: oiga,
3: se echó.
2: Aquí está la entrevista con José Monegro y Edith Febles.
3: Que no está escuchando.
2: Donde él dice.
1: No, espera que termine. Escucha ahora lo que él le va a decir, porque hay que.
3: Porque él dijo que iba a tomar medidas con relación al código de toda manera, aunque no se hubiera reunido. Dijo él.
1: Sí.
3: Oye, ahí en esa entrevista dice él que él ya tenía planteado eso.
2: Eso ya justificando el reclamo.
3: Bueno, ya eso es lo que usted piensa.
2: Mire, se van a aprobar estos cambios antes del 3 de agosto, que es cuando entra en vigencia la ley. Eso dijo Abinader en el programa José Monegro y Edith Feble.
3: Del grupo Corripio.
2: Sí.
3: Sí, así es.
2: Echó para atrás. Eso de que de 15 años, 11 meses, toda la cuestión de todas esas penalidades.

0: y a premio corporal que habían, fueron, se cayó todo eso. O sea, todo eso lo mandaron, va a ser, solo va a quedar a premio corporal para la persona que use de manera de extorsión, como extorsión, 5 años de prisión para el que use una información como medio de extorsión. Después no hay apremio corporal. Es porque Abinader se estaba aprendiendo.
1: Pero déjeme decirle algo.
0: Ni Trujillo ni Balaguer.
1: Déjeme decir algo para,
0: se atrevieron a eso.
1: Para no confundir los términos. Eso es una parte de lo que significa la ley. Pero si tú atentas contra la moral de manera particular mía, yo te puedo someter y demandarte. Eso es otra cosa ya, ¿eh?
0: Claro.
1: Que se sepa que no quiere decir esto, que yo puedo decir lo que me dé la gana de ti.
0: Claro, no, que no. Y que si yo uso eso para decirte, Kenneth, si tú no me buscas...
1: Ya, eso es otra cosa.
0: Que te voy a dar funda.
1: Eso
0: como,
1: es otra...
0: Como dicen muchos...
1: Como se da muchos casos.
0: Sí. Kenneth, si tú no mira, mándame 200,000, mándame medio millón.
1: Ramón,
0: voy
1: yo tengo
0: publicar los videos tuyos con esa muchacha.
1: Yo tengo 40 años dentro de los medios. O más, porque yo nací dentro de los medios. Y yo he aprendido a través del tiempo a conocer lo bueno y lo malo de cada cosa. Mi comportamiento, y el que me conoce sabe que yo siempre ando por la derecha. Siempre ando por la derecha.
0: Usted no es...
1: Perdón, pero déjeme...
0: Que tenemos amigos.
1: No, pero déjeme concluir esto que quiero decir, que es importante. A veces, como yo tengo amigos... funcionarios, que he tenido siempre amigos dentro de cualquier partido, ¿eh? Yo he tenido amigos funcionarios, gente que yo puedo conversar con ellos tú a tú de cosas que no tienen que ver con la política. Nos hemos juntado a hablar, a tomar un trago, a comer algo en su casa, en la mía, donde sea, y yo no he tenido problema con nada de eso. Sin embargo, hay gente que se han acercado a mí en el entendido de que yo conozco a tal persona y que yo puedo decirle a tal persona algo. Y a mí me han dicho, háblate con fulano ahí, porque es que ese trabajo donde él está, tú sabes que puede ser atacado, habla con él, que ponga una cosita. Oye, desde que me dicen así, me molesto. Me molesto y me cojo el pleito para mí. Porque yo entiendo que eso que tú dices de la extorsión, yo creo que no está bien.
0: Pero
1: y muchos, y a sabienda de que muchos han tenido programas de radio, de televisión, de redes, ahora, que hacen ese tipo de cosas, de la extorsión, tratar de extorsionar para recibir beneficios, si no, hablo mal de ti y digo lo que sea de ti sin pruebas. Entonces, ahora, eso hay que ser...
0: Inventan una cosa, fulano, el tal funcionario es hembra. ¿Usted sabe de eso?
1: Yo, aquí, de que aquí, yo sé.
0: No.
1: Del que yo sé.
2: ¿Cómo que tú sabes?
1: Tenga cuidado, que yo conozco gente. No, yo no.
0: Gente que ha hecho eso. Que fulano es pájaro. Que fulano.
1: Oiga,
0: es
1: otro,
0: y muchísimas cosas.
1: Es uno de los temas que más se han usado.
0: Sí.
1: Porque sé que al que no es, le molesta.
0: Sí.
1: Le molesta que usen
0: no,
1: esa.
0: No, claro.
1: Y entonces,
0: y
1: como
2: de todas maneras, yo lo que espero es que estas modificaciones se van a hacer.
1: Y que aprendan. Que aprendan. Los que trabajamos en los medios, y yo me voy a ocupar de que el sindicato de la prensa, la asociación de locutores, el colegio de periodistas, den charlas a los que trabajan en los medios, a los que trabajamos en los medios de comunicación, para que entendamos con expertos en la ley, no un experto como yo, ni como tú, José Ramón, sino un experto en la ley que diga ¿qué es la ley en ese sentido y en qué puede afectar? Adelante.
2: Así es. Le decía que yo lo que espero es que la mesura en estas modificaciones, que no nos metamos en el asunto de irnos a los extremos en uno y otro caso. ¿Te entiendes? Vamos a quitar todo porque nada, o vamos a poner más cosas. No. La mesura. Porque,
1: se está consensuando.
2: Sí, porque es delicada la situación. Ciertamente hay que buscar un equilibrio. Y no siempre el equilibrio es fácil conseguir. O sea, un equilibrio significa esto que, bueno, es verdad que la libertad, sí, pero el libertinaje no.
1: Sí,
2: entonces
1: sí.
2: Hay que tener mucho cuidado con esto. Creo que estamos a tiempo para poder corregir. Sí. También debe ser una experiencia para el Congreso. Fíjate que el presidente decía un mea culpa.
1: Sí.
2: ¿Entiendes? Entonces, yo creo que él decía un mea culpa para ellos como gobierno, pero también para la sociedad en
0: serio. El presidente mucha gente no se oyó la autocrítica porque
1: no, pero eso está
0: que
1: bien.
0: Se atrevieron a algo que ni Trujillo ni Balaguer se habían atrevido
1: esa
0: a
1: autocrítica,
0: eso. Los supuestos tiranos.
1: Lo que está bien de esto es que él ha demostrado, el presidente de la República, que es humano.

0: que es receptivo. Ahora, ante la sociedad internacional, inclusive, los diputados han quedado mal. Han quedado mal ante la sociedad. El Congreso en sentido general ha quedado mal ante la sociedad internacional. ¿Por qué? Por la forma en que se ha manejado con esto. Y ha habido muchas denuncias de cosas anteriores que se han manejado mal.
1: Desde este espacio, Kenneth, tú recuerdas que nosotros advertimos, eso, esa corredera con las cosas, vamos a salir de esto, ¿tú te acuerdas? Sí, eso es así, ¿eh? Sí, sí, oye, si somos justos, algo así. Miren, cuidado con esa corredera, a nuestros legisladores les llamamos la atención, miren, chequen eso ahí, porque que, señores, eso de estar echando para atrás y para adelante en un momento así crucial, con cosas que o sea, hay que oír el pueblo, señores, la soberanía está en el pueblo, entonces tú tienes que escuchar.
2: Bueno, yo felicito a los que levantaron su voz, a los que lucharon fuertemente, a los que se atrevieron a hacer lo que yo no hice posiblemente.
0: Usted lo hizo también.
2: No, no, claro, yo siempre estuve ahí ese lado. Sí. De que
0: todos lo queremos, todos queremos lo justo.
2: Debieron sentarse a revisar las normas apenas fue antes de
0: acuérdate no que fue aprobado, caramelito antes envenenado.
2: De, sí, claro, eso antes.

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1: Buen día, 8:32. Bueno, hay que felicitar a la UAS, la Universidad Autónoma de Santo Domingo, que ya tiene su rector, ¿verdad? Seguramente esta semana ya. Es el doctor cirujano, doctor en medicina, Jorge Ashana David. Es el rector electo de la universidad para el periodo 2026-2030 y es de origen libanés. Ha estado toda su vida en la universidad, o sea, ligado a la universidad. Él es un cirujano, repito, general, docente, gestor universitario y nació en Santo Domingo el 27 de septiembre de 1958. O sea, que está por la edad de... 67 años. Sí, 67 años, 27 de septiembre, 58. Cumple ahora 68, ahora el 27. ¿Verdad? Algo así, sí. Viene de una familia, del seno de una familia de inmigrantes orientales. Su educación básica, cursó la primaria y secundaria en el Colegio de La Salle. Ingresó a la UAS en el 77. Ingresó a la UAS y se graduó con honores como doctor en medicina en febrero del 85. Sabe que la medicina hay un tiempo mayor que otras carreras, muchas veces, ¿verdad?
2: Sí, sobre todo la gente que estudiaba en la Universidad Autónoma de Santo Domingo, donde en ese tiempo, pues, se alargaban los cualquier años. Carrera, usted llegaba a los 10 años con todos los disturbios. Pero que
1: la,
2: habían.
1: La medicina en sentido general, tú sabes que es un poquito más, porque hay una serie de años adicionales. Bueno, pues se especializó en cirugía general y digestiva en el Padre Villini, y la práctica clínica, él ha combinado el ejercicio de la cirugía con la investigación patológica abdominales, de patologías abdominales, pertenece a la Federación Latinoamericana de Cirugía, ha recibido reconocimientos importantes como premio a la excelencia educativa Juan Pablo Duarte en Estados Unidos por su aporte docente. Siempre le decía que ha estado ligado a esa universidad. De 1999 a 2005 fue director de la Escuela de Ciencias Morfológicas, del 2005 al 2011 decano de la Facultad de Ciencias de la Salud, 2011-2018 vicerrector docente, o sea que él fue creciendo paso a paso. Esto pienso que puede tener puede ser eficiente en sus funciones como rector por la experiencia, ¿verdad? Y en el 2018-2026, director general de Cooperación y Relaciones Nacionales e Internacionales. Y obviamente ahora 26-30 va a ser el rector. Se va a juramentar esta semana. Quise chequear entonces, porque al final es un docente, pero la UAS, usted sabe que todo ya es político. Todos son fuerzas políticas las que llevan a las personas, eso es así. Entonces, ¿cuáles políticos tenemos hoy día de origen libanés dirigiendo algunos estamentos del Estado y también es empresario, muy importante? Pues el presidente Abinader, su abuelo paterno, Abinader fue un inmigrante maronita que llegó al país en el 1898 desde la comunidad de Basquinta, Líbano. Además, su esposa y primera dama, Raquel Arbaje, también comparte ascendencia libanesa. Jacob Magluta Sanz, que ocupó la presidencia de la República de forma breve en el 1982, con la muerte de don Antonio aquella vez. Fue vicepresidente del país, ministro de Finanzas y un influyente líder del partido del PRD. Su madre y sus abuelos paternos procedían de familia y comerciantes libaneses. También está José Rafael Abinader Guasar, padre del presidente Luis Abinader, que fue un destacado abogado, escritor, ministro de Finanzas, Contralor General de la República, senador de la República por Santiago, entre otros. Elías Wessing y Wessing, mayor general de la Fuerza Armada y líder político también de origen. Ivonne Chaín Sasso, empresaria y ex senadora también de esto. Hay algunos empresarios importantes hoy día que también son de origen libanés, como Héctor José Rice, líder indiscutible de la producción y exportación mundial del cacao orgánico, que hablamos del cacao en estos días.
2: Tenemos la familia Antún en San Pedro de Macorís, los H.
1: Viene ahora. Sí. La familia H, una de las estirpes comerciales más antiguas de la migración, establecida de 1986, fundaron Antonio P. H., Eso es una famosísima, ¿verdad? Ese mercado, la parte de construcción, bienes raíces, la familia Curi, también pionero industriales, en la parte de combustible, Carlos
2: Curi en San Pedro de Macorís también, esa sí. Es una familia que
1: sí. Muchas de estas familias nacieron
2: en San Pedro de Macorís.
1: Estuvieron en San Pedro primero.
2: Aquí en los años 30, uno de los más prestigiosos clubes, ahí donde está la Plaza 3030. El club libanés sirio-palestino.
1: Así es.
2: Esas eran las propiedades y donde está la funeraria. Toda esa área, claro que
1: también
2: sí.
1: También de origen libanés.
2: Toda esa área era del club libanés sirio-palestino, el country club.
1: Así es. Entonces, Carlos Martí Besonias, fundadores de Martí, antiguo grupo Metro Gas. Es uno de los principales conglomerados también. En la parte de turismo, Aide Curet de Rainieri, destacada empresaria de ascendencia libanesa y pieza central de desarrollo del grupo Punta Cana, también de ese lado libanés. La familia Isa, la familia Hassin, la familia Shea, son varias familias que tienen que ver con esto y, como tú decías, fueron pilar en el desarrollo de plazas aquí en San Pedro de Macorís. Familia que históricamente se le conoce, ¿verdad? Como de aquí, dinamizaron la industria de confección textil e industrial, familias como la ISA, que instalaron las primeras grandes textileras de uniforme e indumentaria en el país, mientras que los Che, así fueron pilares en el desarrollo comercial de plaza, y aquí en San Pedro Macorís, obviamente tenemos la Universidad Central del Este, ¿verdad? Que de un origen también de uno de los Hassin,
2: Don José Hassin Azar.
1: Macorizano, preeminente.
2: Y los Antún por mucho tiempo fueron el contratista del Estado Dominicano, los que hacían los uniformes, todos sí. Los uniformes de la policía, ejército, fuerza aérea, marina de guerra, eran hechos en San Pedro de Macorís, en los talleres de la familia Antún. Además de eso, prácticamente eran los principales suplidores de las Fuerzas Armadas y la Policía Nacional desde la era de Trujillo. Sí,
1: tanto aquí en San Pedro, aparte este, como la parte del Cibao, allá en Santiago, pues hubo un desarrollo de estas familias que aportaron mucho, que han aportado mucho al desarrollo de esas comunidades.
2: Mucha familia de esta luego migraron hacia Santo Domingo, pero la cuna, la puerta de entrada fue San Pedro de Macorís.
1: Así es. Traje esto porque al llegar un rector, ¿verdad?, de a la UAS así, y entonces tenemos el presidente que también ahí dijo, bueno, pero yo pienso que hay muchas de estas familias, muchos de estos descendientes, pues están ocupando cargos importantes, se están desarrollando, y qué bueno, porque hicieron sus aportes. Y debo decirte que hay personas de estas que tú lo tienes que ver igual que uno de aquí de nosotros, porque han toda su vida han estado aquí laborando, mire ese señor.
2: Oh, muchos muchachos de eso, o sea, crecieron con nosotros, claro. Ahí en Villa Velázquez. Yo recuerdo, ya fallecido, y éramos muy amigos, Alberto Baza, cuando su hermano, claro, Adid lo trajo de allá, de Líbano, Alberto ahí jugando con bolas, sí, con nosotros en los contenedores de la calle
1: Imbel. De las primeras mueblerías, esos muchachos trabajando, los tres hermanos, ¿eh? Así que lo basa.
2: Los hijos de, sí, Carán también.
1: Los hijos de Carán, así
2: sí,
1: es.
2: Sí, los muchachos Padilla, hijo de Don Eddie. En fin, fueron muchos que crecieron.

0: aquí con nosotros en San Pedro de Macorís. Y anteriormente yo recuerdo a Mauri Cordero, que era muy amigo de Kiki Antún. Así y siempre es. Teti Antún aquí con nosotros y Eddie.
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0: Bueno, todavía se ven cosas. Vi ahí una información que puede ser chistosa, pero esto me trae... porque hoy en la mañana también escuché dos personas hablar, como uno dice, comiendo boca. De que dice, bueno, mi esposa, yo no tengo problema con mi esposa, porque ella, si yo no llevo mucho dinero a la casa, o sea, el común, ¿verdad? No llevo mucho dinero, ella come lo que sea, no protesta, dice, vamos a hacer esto, vamos a hacer lo otro, o sea, que busca la alternativa. Y le dice el otro, esa la crió un hombre. Dijo él, esa la crió un hombre. ¿Qué quiere decir? Que si la cría una mujer, entonces reclama más. Es lo que él, no te rías, veo, pues es un asunto que hay que ponerle atención.
1: No, pero carajo.
0: Pero venga acá, y veo aquí de un individuo, o sea, que como quieres un lío, un individuo, una joven, perdón, que denuncia que recibió agresión física de parte de su pareja porque cocinó berenjena. Entonces,
2: wow.
0: Porque cocinó berenjena. Y hubo una discusión por eso en la pareja, que yo qué, y le dio unos fundazos, según la noticia, porque es una noticia que lo está diciendo, que porque cocinó berenjena.
2: Yo vi una mujer que cocine berenjena.
0: Pero, José Ramón, es que ese no es el problema, no es ese, porque si no es por berenjena, puede ser por espagueti, no, puede ser por cualquier cosa.
1: No es por personalizar.
0: No, el asunto es, ojalá yo, por ejemplo, a mí me encanta la berenjena, y no, en mi casa,
2: sabrosa.
0: Sí, pero tú hablando de un...
2: Me caso.
1: Hay gente que no le gusta.
0: Entonces, porque a ti no te guste algo.
1: Ya tú no te casas de ninguna manera.
0: José Ramón,
1: ya lo paré ya.
2: ¿Cómo usted me va a decir viejo quedado?
0: Viejo quedado.
2: Yo me caso con una mujer que cocine bueno.
0: Ese
1: me parece eso.
0: Mire,
1: el hombre está tirando.
0: Ese es el problema del hombre de antes. Lo hemos puesto en discusión eso en algunos programas. Que el hombre de antes, la ventaja era, o mejor dicho, buscaba a la mujer que supiera cocinarle. Oye, no cocinarnos, sino cocinarle a él. Que le guste cocinarle a él y que esté la comida a las 12 del día y que esté el desayuno antes de salir del trabajo y que esté la cena desde que llegue y que le tenga el agua ahí para bañarse cuando era con lata. El agua tibia, el jabón, la chancleta, el qué sé yo qué. Todo eso era el hombre de antes. Entonces ahora las parejas necesitan espacio y muchas mujeres trabajan por necesidad también.
1: Sí,
0: entonces ya es muy, muy diferente al tiempo de antes. Por ejemplo, en el caso, no va a conseguir... Ya a esta edad, ¿quién le haga todo eso él solo?
1: Es complicado.
0: Es complicado, a él.
1: Él tiene que pagar mucho para poder...
2: No, yo nunca.
0: Ya le callamos la boca, ya. Ya le callamos la boca, ya no puede hablar de esto. Ya, salimos de eso.
2: Yo no ando con chapeadora.
0: Oiga, ya, no, pero así no.
2: Esa la chapeadora se la dejo a otro. Quebré con ella. Porque usted dice que tengo que pagar eso.
0: Es verdad.
2: No,
0: mire, dijimos en principio del
2: programa. Mejor solo que mal acompañado.
0: Perfecto. Dijimos en el programa al principio que ya hay dos oficinas nuevas del Intran en el este.
1: Sí,
0: mencionamos en días pasados, sorpresa, en el primero fue en un sitio donde hay mucho menos gente que aquí, después entonces en Atomayor, y qué está pasando que aquí no hay. Este pueblo fue de los primeros en solicitar esa oficina.
1: Sí, es
0: cuando este gobierno, inclusive en campaña, y cuando este gobierno entró, recuerdo a Dani Sánchez, que está ahí desde el principio, en esa oficina, él decía que ya tiene todo listo, nada más falta un escritorio para abrir la oficina, decía él. Me acuerdo de eso. Ya tenemos
1: como. El funcionario tiene que estar pegado para conseguir eso.
0: Ay, que eso es lo que pasa, que él no está pegado.
1: No, porque si tú consigues las cosas, si tú no estás muy pegado con la... Tú sabes cómo es, las cosas se deciden por la mitad y cosas.

0: Sí, por influencia.
1: Sí, palabra. Porque yo sé que Dani ha hecho el esfuerzo.
0: Sí, sí, entonces la voz de él no tiene peso.
1: Sí, no lo han escuchado.
2: Para acá adentro, pero para allá arriba no tiene parece peso, que no lo ha hecho.
0: Pero aquí adentro no pero tiene peso.
2: Él tiene eso peso era a alguien como el doctor Venerando Castillo, senador de Atomayor. Lo pidió, lo buscó y lo consiguió.
1: Sí, está metiendo atrás,
0: gente para, tú estás metiendo sí gente para el medio ahí.
2: No, a nadie para el medio. Sí, yo claro, estoy diciendo claro, quién lo consiguió para Atomayor. El doctor Venerando Castillo.
1: Yo digo que Dani hizo el esfuerzo, porque primero inclusive consiguió hasta un sitio y todo
0: eso.
1: Yo
0: sí, dije, eso lo quitaron. Es lo que estoy diciendo.
1: Él hizo todo el esfuerzo.
0: Se lo dejó quitar.
1: Él hizo. Sí. Ahora parece que allá arriba no estaba tan pegado.
2: Venerando Castillo hizo toda la gestión y lo consiguió para Atomayor. Felicitaciones para él, que tengo entendido que de vez en cuando me han dicho, cuando él pasa por acá, se sintoniza con nosotros.
0: Sí, nosotros lo hemos entrevistado muchas veces.
1: Me dicen que él está muy pendiente a las comunidades que pertenecen a Atomayor.
0: Y repito, lo hemos entrevistado.
2: Aquí a San Pedro de Macorís tiene sus intereses aquí.
0: Lo hemos entrevistado varias veces aquí.
1: Donde el senador es de allá.
0: Claro que sí.
2: No, pero tiene interés aquí en San Pedro.
0: ¿Cómo que?
2: Son tres estaciones de gasolina que tiene aquí en San Pedro.
1: Ya tú eres, pero ya eso no como senador, se supone que está hablando de como senador, ¿verdad?
0: Sí, yo puedo tener negocio en Santiago.
2: Él jaló para su gente en Atomayor. ¿Para dónde tiene que jalar? Porque políticamente se
1: debe a eso. Por eso te digo, yo hablando como senador.
2: Pero es un hombre que tiene muchos intereses aquí en San Pedro de Macorís. Tiene un gran capital invertido en San Pedro de Macorís.
0: Entonces, que ponga uno para acá también. Que gestione una para acá también.
2: Ah, que la gestione.
0: Sí, porque usted lo está mencionando.
2: Doctor,
0: ese no es el punto.
2: Doctor, ayude a San Pedro.
0: El punto es que él va a hablar, para donde él es.
2: Eso.
0: Y repito, nosotros lo hemos entrevistado muchas veces y él siempre habla de Atomayor, como ha hablado del Ceibo también, claro, y esas cosas. Una persona muy interesada.
1: Tú
0: de
1: sabes
0: que sí.
1: Atomayor y Ceibo, por el tiempo que tuvieron uno perteneciendo al otro, pues de alguna manera hay una alianza.
0: Qué bueno.
1: Verdad,
0: hace días que no voy al Ceibo, tengo que darme mi vuelta por ahí.
2: Una vueltecita por allá.
1: Sí. Y traer el
2: dulce. Ya la doña del dulce murió, ¿verdad?
0: Bueno, pero queda
1: herencia.
2: Si ellos pierden ese negocio.
1: Ahí en Atomayor el queso y el dulce, tú sabes, ahí se ha seguido haciendo ahí.
0: Y el Ceibo con el Mavi.
2: El Mavi perdió mucho la calidad.
0: Eso depende. La calidad depende.
1: En estos días fui a un sitio y ofertaron Mavi y la persona que
2: ni vino. Se parece.
1: La persona que vinieron de Santo Domingo, que yo llevé a almorzar ahí, se sintieron muy contentos con el Mavi que le ofrecieron. O sea, que fue así.
2: Nosotros, los conocedores de Mavi, sabemos qué sucedió. Miren, el fin de semana falleció el senador Lindsey Graham, un aliado del presidente Donald Trump, un hombre de la ultraderecha de los Estados Unidos, fallece a los 71 años, pero esta muerte de Lindsey Graham el sábado, dice que luego de una enfermedad breve y repentina, ha dejado a todo el mundo con muchísimas dudas, porque ese señor se ve con unas energías. La pasada semana él estuvo en Ucrania haciendo un anuncio, y el anuncio que él hizo en Ucrania era que por primera vez los Estados Unidos otorgaban la licencia y daban el permiso para que fuera de Estados Unidos se manufacturaran los misiles Patriot. Misiles Patriot son los misiles de defensa, lo que utiliza el domo de Israel, y lo que tiene una de las armas más poderosas de los Estados Unidos de disuasión. Entonces, él estuvo en nombre del presidente Donald Trump, del Congreso de los Estados Unidos, de esa ultraderecha norteamericana que le había dado relativamente la espalda a Ucrania, haciendo el anuncio en Ucrania por primera vez, construir misiles Patriot fuera de los Estados Unidos. Y la característica de la enfermedad, esa que dicen breve, muy parecida a la muerte.

0: De algunos oligarcas rusos que en el inicio de las hostilidades de la invasión de Rusia a Ucrania se negaron a regresar a Rusia y fueron envenenados por Vladimir Putin. Hay sospecha de que puede haber sido envenenado el senador Lindsey Graham. Yo sé que esa noticia, esa información, ustedes van a estar mirándole en los próximos días. De eso se va a hablar mucho, se le va a dar mucho seguimiento a esa información. Este senador poderosísimo, el político de Carolina del Sur, una de las voces más influyentes de Washington y de la política exterior de los Estados Unidos. Este señor era senador desde el año 2002. No de ayer, oiga eso, 24 años,
1: extenso,
0: un tirano, wow. Un tirano como senador, wow. Pero de la línea
1: dura,
0: uno, dura, sí. dura, un hombre que a menudo pues se le escuchaba a abogar por las intervenciones de Estados Unidos, las intervenciones militares en el extranjero. Siempre la apoyó todas,
1: okay.
0: Porque era de la ultraderecha.
1: Déjeme poner aquí el presidente que...
2: En términos de
1: la entrevista esa que usted mencionó.
0: Ok.
2: Y también el Congreso dio participación hasta el próximo miércoles para que cualquier otra sugerencia pues se la lleven al Congreso. Y en esa, nosotros duramos... que quizás tanto la sociedad civil como el mismo gobierno nos tomó tarde en la discusión de esta ley. Debimos quizás inmediatamente se aprobó, pues nosotros empezar a discutirla. Y en eso hacemos mea culpa. Quizás los dos sectores debimos de hacerlo inmediatamente se aprobó. Pero se discutieron, duramos como unas 5 semanas con diferentes sectores discutiendo estas modificaciones. Y se van a aprobar estos cambios antes de la...
1: Bueno, es el presidente de la República hablando precisamente de lo que tú mencionabas, de estos artículos que han creado dificultades, porque hay artículos específicos. Se habla, inclusive hoy mismo sale en la prensa, los artículos principales que son más polémicos, como el 207, que establece sanciones por perjurio a las personas que afirmen un hecho falso bajo juramento o promesa de decir la verdad ante un juez o árbitro, etcétera. Entre otros artículos que también pues son como los más conflictivos en esto, el ultraje, uno de los artículos más polémicos también, el 310 sobre el ultraje, el cual sancionaba con 15 días o un año de prisión a quien hicieran gestos por un gesto, ya esto, amenaza o enviaran escrito a un funcionario o servidor público, el 211 sobre acto considerado no difamatorio. Son de los artículos que se van a revisar ahora y que el presidente ha dicho que se van a modificar. Lo único que se ponía, fíjese que él dice que me culpa porque ellos saben que de alguna manera debieron de tomar previsiones para que esto no ocurriera, como nosotros lo habíamos advertido aquí en varios programas. Así que vamos a esperar a ver qué sigue a continuación, ¿verdad?, con relación a esto. Que esperamos que de aquí al día 3, porque ya el día 3 entra en funcionamiento el código, se modifique o no, como quiera entre. Entonces lo ideal es que pudiera modificarse para que eso entrara y que se tranquilizaran un poco las cosas, y que se fuera, y yo creo que es justo que se revisara esto. Creo que todos estamos de acuerdo en que hay que revisarlo, y como decía, hay dos cosas que tenemos que estar claro: primero, que el código debe entrar, y segundo, debe revisarse eso. O sea que, pero debe entrar, o sea, no, como decía la magistrada Jenny Berenice, hay muchos artículos ahí. Yo le decía en estos días a un colega, es que hay muchas cosas ahí, de eso de echarlo para atrás, porque alguien me decía, no, eso debe prorrogarse. Digo, no se puede prorrogar más, no se puede poner más atrás ese código, hay que tratar de que modifiquemos lo que sea, pero que ya entre, porque hay cosas que hay cosas que están ilícitos por ahí, que se están, mira, esos violadores se están, ¿tú entiendes?, frotando la mano, qué bueno que no va a llegar a eso, no, eso hay que aplicarlo, así que bien por el presidente, que a veces cuando tú te equivocas, echa para atrás eso de personas valientes, decir, no, espérate, nos equivocamos, vamos a arreglarlo.
0: Y las felicitaciones para la gente que se paró a luchar para que eso no procediera, esa aberración no procediera aquí en nuestro país, porque las libertades se ha pasado muchos años para conquistar,
3: no podemos concentrar
0: mucha gente que dejó su sangre,
3: sí, pero que por estamos la concentrando
0: en República Dominicana, por ejemplo, un José Francisco Peña Gómez, un Juan Bosch que lucharon por llegar a este punto, un Maximiliano Gómez.
3: Señor Ramón, dicho eso, sabemos, y es la parte que se está criticando, de que se ha entendido que no ha sido lo mejor, lo correcto, pero hay otras cosas que necesita que se agilicen, claro, y que se le dé fin a esas cosas, que es a lo que está,
1: sí, no, refiriendo. La diferencia ha sido clara y precisa, sí, en sí, eso. Sí. Oye, hay que, tiene que entrar, porque es mucho esfuerzo que se ha, correcto, hecho. Son muchos años.
3: Qué bueno, para tratar de conseguir, qué bueno que se está tratando de resolver esa parte a la que tú te refieres, y que estamos de acuerdo completamente con lo que tú dices, pero hay otras cosas que necesitamos que esto se le dé fin ya a este, antes de terminar, porque vamos a pasar otros años más con lo mismo. Con el asunto de la delincuencia, con la criminalidad,
1: el
3: feminicidio, son cosas que hay que entrarle a eso. Sí, bueno, el COVID-19 continúa siendo el virus respiratorio con mayor presencia en la República Dominicana, de acuerdo con los datos más recientes del Sistema Nacional de Vigilancia Epidemiológica, que mantiene el SARS-CoV-2 como el principal agente detectado entre las enfermedades e infecciones respiratorias monitoreadas en el país.
1: Bueno, el director de Impuesto Interno también vio una entrevista interesante, tú sabes que está muy caliente esta situación, y entonces él dijo algunas cosas así como para llamar la atención y que no, la gente no entienda que hay una persecución, sino que van a buscar toda la vía para que las cosas salgan bien. Vamos a ver qué dice. A ver si lo tengo por aquí.
4: Nosotros hemos iniciado, más que con las leyes, hemos iniciado con el tema del comportamiento de los técnicos que nosotros tenemos, y lo estamos logrando. Comenzando por los cuatro subdirectores que me acompañan, son cuatro técnicos excelentes. O sea, no tenemos gente ahí disfrazado de nada. Son cuatro técnicos con experiencia fiscal. Aquí lo que se trata es del tratamiento con el individuo. ¿Qué le puedo yo exhortar a la gente? Óyeme, van a encontrar una administración tributaria que tú puedes ir, puedes discutir, puedes ser oído. No te estoy diciendo que no hayan fallos. Ayer mismo a mí me tocó ver un caso. Yo estoy metido en muchísimos grupos profesionales. Gracias a Dios no me he sacado de los grupos. Porque los grupos muchas veces ayudan como una especie de denuncia cuando la gente te...
5: Oye, yo sé, me escribí cosas por ahí para que usted la vea.
4: No, yo la veo toda. Yo me dedico a verlo todo. Y ayer me topé con un caso que es de las cosas que yo discuto diariamente en la DGI, y digo, señores, cambiemos la forma, para que tú veas lo que es fácil y por donde yo quiero llegar al acercamiento. Si tú, por ejemplo, que tú me dijiste al principio del programa, dame respuesta. Si tú tienes una queja...
5: Sí, hay mucha queja de respuesta, pero eso viene de siempre, de que sí, tarda la respuesta.
4: Tarda la respuesta, pero fíjate lo que sucede. ¿Por qué tarda? Bueno, por el primero, el mecanismo que tenemos, la burocracia. ¿Quién debe responder? Hay cosas que no estamos hablando a nivel tecnológico. Tú eras prontamente mucho mejor en ese sentido. De hecho, las consultas se pueden hacer ahora vía virtual, que no tiene que ser por la oficina virtual, y ya se agiliza la tarde. ¿Pero qué pasa? La respuesta, ¿qué es más fácil?
1: Aquí él está diciendo que hay una apertura. O sea, en su gestión va a haber una apertura, que cuando usted quiera, incluso hasta por los grupos que él, donde él pertenece, por ahí te va a decir, mira, tengo una situación así, así, y él lo chequea y después te contesta a ti aparte. O sea que, y eso creo que da tranquilidad, porque ¿qué es lo que la gente quiere? Quieren cumplir, pero no quieren cuando tú llegues, espérate, te espero con el bate. No, vamos a buscar fórmula para resolver, porque siempre se puede buscar fórmula para tratar de buscar solución.
3: Porque regularmente hay una percepción, y me ha tocado verlo, cuando tú llegas, tú te encuentras con que tú eres el gran evasor. Eso es lo primero que te dicen. No hay como esa apertura.
1: Hasta la mirada que
3: sí,
1: te
3: dicen. Sí,
1: te
3: esa apertura. Bueno, tú sabes que tú eres el que tiene que demostrar, aún tú teniendo tus documentos al día, tú eres el que tiene que demostrar que ellos se equivocaron.
1: Y él decía que por ejemplo, una persona que tiene que pagar 100, por decir, pero tú lo llamas, ven acá, y esto, al final, pon tú que él tenga cierta razón y tú también tengas alguna, llega a un acuerdo, oye, ya sé, es una persona que va a estar ahí, va a cumplir.
3: Ojalá y sea así.
1: Sí, ojalá que sea así.
0: Bueno, para el pueblo deportivo de San Pedro de Macorís, esta noche, el Home Run Delvis. del béisbol de Grandes Ligas, uno de los eventos más seguidos. ¿Quiénes son los

0: 8 que estarán compitiendo, repito, Kyle Schwarber, que es favorito número uno, el hombre que tiene 32 jonrones, que lidera los jonrones, pero que nunca ha ganado. Esta es su tercera participación. Bryce Harper, quien ganó cuando era miembro del equipo de los Nacionales de Washington. La máxima es el de nosotros. Junior Caminero, el muchacho que ha conectado 11 jonrones en 11 juegos. Junior Caminero representando a República Dominicana, representándonos a todos en este evento. Ese es nuestro gran representante. De Japón va a tener al novatico Munetaka Murakami, que rápidamente llegó este año a 20 cuadrangulares, pero ahí se lastimó. Jordan Walker, que es un muchacho, señores, ese es del equipo de el único manager dominicano en la pelota de Grandes Ligas, de Oli Mármol, el representante de los Cardenales de San Luis, un muchacho poderoso que tiene un tamaño así parecido al de Alex Rodríguez, de Aaron Job, un muchacho de unos 6'4". Jack Canglion, ese de los Reales de Kansas City, ese muchacho ha hecho historia desde que estaba en la Universidad de la Florida. Todo el mundo lo conoció por su poder. El venezolano, el chamo Wilson Contreras. ¿Cuántos problemas ha tenido ese país, hermano nuestro? Pero Wilson Contreras representará a los chamos. Y finalmente un representante de los Yankees, porque los Yankees es el equipo número uno. ¿Qué tenemos?
1: Ahí está.
0: ¿A quién tenemos en línea? Buen día.
1: Adelante.
2: ¿Aló?
1: Sí, la llamada está en el aire.
2: Sí, buenos días. El diputado Alcibiades Tavares. Bienvenido,
1: saludo. Bienvenido.
0: Ya conocimos su voz.
1: Diputado. Adelante, bienvenido sea.
2: Bien, un placer. Buenos días a ustedes, el staff de ese importante programa, y a toda la población de San Pedro Macorís y del país. Estamos llamando en el día de hoy para referirnos a la ley de ingresos y gastos del gobierno en el primer semestre que transcurrió el 30 de junio pasado. Y hemos visto que hubo una disminución de gastos de 34,000 millones de pesos, 10,000 millones en gastos sociales y 24,000 millones en gasto de capital que no se invirtieron. Y por eso es que mucha gente ve como la inacción del gobierno, pero cuando un gobierno deja de invertir en el primer semestre de un año 34,000 millones de pesos, y sobre todo lo concerniente a gastos sociales y gasto de capital, eso influye en la economía. Por eso la gente se queja y dice que no hay dinero, más aún las reformas fiscales, que el proyecto anticrisis que se aprobó y la ley de residuos sólidos, que la gente al principio no comprendió esa ley y ahora está viendo en su justa dimensión los efectos de ambas decisiones, que no fueron más que reformas tributarias o fiscales. Entonces, la población está pegando el grito al cielo, por eso han sido los cacerolazos y la inconformidad que el pueblo está expresando con este gobierno. Nosotros queremos sugerirle al gobierno que, por favor, los ingresos que obtenga, que lo invierta para que dinamice la economía y la gente no siga pasando tantas necesidades como está ocurriendo actualmente. Sí. Un placer y diputado, un feliz día para ustedes. Si tienen alguna pregunta.
1: Diputado, quería preguntarle algo. El partido al cual usted pertenece, que es la Fuerza del Pueblo, no tiene más miembros, porque veo, y no quiero decir con esto que no esté bien, sino que veo que la única persona que llama para hablar de a favor o a favor de algún tipo de situación que tenga que ver con el país y el pueblo, solo lo hace usted. No hay ningún otro miembro del partido, que yo sé que en tiempo de campaña van a salir mucho más, pero en este caso, ¿ustedes no han hecho esa ese reclamo de que participen en los programas, porque yo no sé quiénes son los que

0: inyectando cosas y reactivas también para responderle a veces algunas distorsiones que se expresan, sobre todo cuando se magnifican en el área del gobierno. Estamos totalmente de acuerdo, pero le prometemos que eso se va a corregir y usted va a ver que en los próximos días no solamente Alcibíades Tabárez va a estar en los medios de comunicación, sino otros dirigentes.
1: Bien, gracias, muchas gracias, porque es muy bueno.
0: Gracias a usted.
1: Sí, cómo no, es muy bueno. Después cuando llegue una época que sí, más cercana a las elecciones, vengan los miembros de los partidos a querer decir que todo está mal, que las cosas andan diferentes, para sacarle provecho a eso. Y no enfrentan desde ahora, porque muchos no quieren salir a decir cosas ahora porque no le conviene, no se benefician de algunas cosas que se están beneficiando. Entonces, es importante que si usted enfrenta una situación y usted defiende una comunidad como San Pedro de Macorís, que la defienda desde el principio, claro, no al final, porque no le vamos a creer.
2: Así es. Bueno, pues hay un estudio que realizó recientemente que habla que la participación de las personas entre 40 y 50 años dentro de la población desocupada pues aumentó del 16 en el 2018 a 20 en el 2024. O sea que hay más personas desocupadas de entre 40 y 50 años. Es un estudio realizado por el grupo Alianza por la Paz, encabezado por la economista Angie Fondeu, y llama la atención, inclusive llamó tanto la atención que el ministro de Trabajo hizo un señalamiento importante para esto. Él decía que una persona que tiene entre 40 y 60 años no puede ser descartada por su edad, y habló de que la experiencia, la responsabilidad, la disposición a trabajar son valores que deben ser reconocidos por las empresas y por toda la sociedad. Por eso nosotros somos de los que abogamos que no llevar el rivalismo entre viejos y jóvenes, sino capacidad, lo que tiene que
1: prevalecer. Eso mismo iba a comentar, precisamente eso que usted dice al final. ¿Qué capacidad usted tiene para trabajar en un área? Porque hay mucha gente que no trabaja, pero tú le preguntas qué tú sabes hacer. Ajá. Yo vi un caso de...
2: Ahora tú sabes que te van a responder de todo.
1: Sí, pero...
2: ¿Pero de todo qué? No es... ¿Qué de todo?
1: Correcto. Entonces, la preparación... De todo nada. Bueno, la preparación hasta para... Yo le dije a una persona que trabaja aquí en limpieza, mire, en los hoteles, por ejemplo, para limpiar hay que hacer un curso. Claro. Para usted limpiar un área.
2: Claro.
1: La persona que se encarga de limpieza...
2: Tienen habilidades.
1: Tienen que tener ciertas habilidades y forma y el formato para hacerlo. No es que yo llegué y voy a trapear y limpiar el piso y ya. Hay formatos para cada cosa.
2: Fíjate, tú mencionaste eso, ¿verdad? Sí. Para abundar un poquito. Mira lo delicado que no es lo mismo. Por ejemplo, yo entrando en este día a un sitio y la persona que está limpiando ese par me dice, un segundito, venga de este lado porque mire el letrero. Entonces tiene cuidando porque una persona rebala y se complica todo. Oye,
1: no,
2: oye,
1: para
2: lo delicado,
1: que no le ensucie,
2: oye,
1: no,
2: lo delicado.
1: Que no se vaya a
2: caer. Que vaya a caer y romperse un hueso. Entonces hay una demanda para la empresa.
1: Hay normas para todo. Yo vi un caso de un muchacho que decía, él estaba quejándose de que, mire, yo, nadie me da trabajo, yo tal cosa. Mucho tatuaje tiene él, todo el cuerpo. Pero el punto, yo no creo que era ese, la pregunta que le hicieron. ¿Qué tú sabes hacer para que te tomen en cuenta? Esa es la pregunta y la respuesta. ¿Qué tú sabes hacer para que te tomen en cuenta?
2: O sea, y el otro extremo, Kenny, es el individuo que tiene 40, 50, 60 años, pero que cree que ya terminó su vida. ¡No! O sea, tú tienes que seguir buscando porque hay oportunidades. Correcto. Siempre habrán oportunidades para que usted pueda, las habilidades que tiene, ponerlas al servicio.
1: Ese es el punto.
2: Así es.
1: Bueno, yo creo que un buen mensaje para concluir en el día de hoy. José Ramón, cuando ya llega a las 9, le empieza a trabajar en las redes. Señores, gracias, hasta mañana.
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1: Hola, buen día, bienvenidos a este boletín informativo de Radio FM 103. Placer inmenso informarles de lo acontecido en San Pedro de Macorís, la región, el país y el mundo.

0: 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Aquí están las informaciones de este boletín informativo de Radio FM 103. El presidente de la República Dominicana, Luis Abinader, confirmó anoche que su gobierno impulsa una serie de correcciones al nuevo Código Penal y que la meta es aprobarla antes de que la ley empiece a regir. Se van a aprobar estos cambios antes del 3 de agosto, que es cuando entra en ley, en vigencia. Dijo el mandatario durante una entrevista exclusiva que situó el proyecto aprobado como un punto de partida que posteriormente, antes de su entrada en vigencia, se presta para modificaciones. Aquí continuamos con las informaciones de este boletín informativo de Radio FM 103. Venezuela sumó ayer otros 157 muertos por los devastadores terremotos del pasado 24 de junio, por lo que totalizan al menos 4.490 fallecidos, mientras que la cifra de heridos se mantiene en 16.740 en el balance oficial. El presidente del Parlamento, el chavista Jorge Rodríguez, indicó en redes sociales que 120.794 familias han sido atendidas y que hay 19.583 personas en un total de 108 campamentos transitorios habilitados principalmente en escuelas de Caracas y los estados aledaños Miranda y La Guaira, la región más afectada. Según esta actualización, hoy 14 nuevos refugios temporales respecto al sábado, cuando había 94. Mantengan la sintonía, vamos a comerciales. En breve retornamos, no les cambien.
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8: Minutos. Continuamos con las informaciones de este boletín de Radio FM 103. Una jornada de protesta y quema de neumáticos se ha desatado en la provincia del Ceibo, al este del país, luego de que supuestamente un agente de la Policía Nacional golpeara a un joven que posteriormente falleció la noche de ayer. Según los datos, el hecho ocurrió en la carretera El Ceibo-Las Cuchillas, cuando el agente golpeó con un casco protector a Librand Alexander Taveras Montero, de 21 años de edad, quien residía en esa ciudad. Taveras Montero pereció producto de los golpes y heridas que recibió al caer de la motocicleta que conducía, tras ser impactado supuestamente por el miembro del cuerpo del orden, quien hasta el momento no ha sido identificado. En una última información de este boletín de Radio FM 103. Recuerden, 809-529-5124 y 809-529-5730. Las vías de contacto con nosotros. El presidente de la República Dominicana, Luis Abinader, informó anoche que el Poder Ejecutivo depositó en el Congreso Nacional las modificaciones consensuadas al Código Penal, a la Ley de Expresión y Difusión del Pensamiento, con la finalidad de que sean aprobadas antes de que la nueva legislación entre en vigencia el próximo 3 de agosto. Las propuestas fueron elaboradas luego de unas 5 semanas de reuniones con comunicadores, juristas y representantes de la sociedad civil, en medio de las críticas generadas por disposiciones que distintos sectores consideraron una amenaza para la libertad de expresión. Gracias por la sintonía. Hemos llegado a la parte final de este boletín informativo de Radio FM 103. Mantengan la sintonía a las 10. Nueva vez aquí estaremos con más informaciones. Voz informativa Junior Santana. 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
1: Bienvenidos a este boletín de noticias de Radio FM 103. 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Aquí están las informaciones. Mientras Bruselas busca regular el acceso a los menores a las redes sociales, un número creciente de países en el mundo ya prohíben o prevén restringir el uso de estas plataformas por parte de los adolescentes. Actualmente, al menos una veintena de países en esta situación, 5 de los cuales ya aplican restricciones de acceso, según un recuento de la AFP. La mayoría de estas medidas son muy recientes y afectan a los menores de 15 a 16 años de edad. En otra información, vamos a darle un vistazo a meteorología, las condiciones del tiempo para este lunes. El Instituto Dominicano de Meteorología informa que las condiciones del tiempo de este lunes estarán dominadas por una concentración moderada de polvo del Sahara y un aumento de la humedad. El organismo explicó que la humedad combinada con los efectos del calentamiento diurno y la incidencia de una vaguada en varios niveles de la troposfera favorecerá la ocurrencia de aguaceros localmente fuertes, tormentas eléctricas y ráfagas de viento durante la tarde y las primeras horas de la noche. Las lluvias afectarán principalmente las provincias de Monte Plata, San Cristóbal, Monseñor Noel, La Vega, San Juan, Elías Piña, Dajabón, Independencia y Bahoruco, y así como la parte sur de Santiago y sectores del Gran Santo Domingo. Las temperaturas continuarán elevadas debido a la época del año y a la presencia de partículas del polvo del Sahara. Las máximas podrán alcanzar o superar los 35 grados Celsius, mientras que la sensación térmica será aún mayor, especialmente en las zonas urbanas y de baja altitud del noroeste, sureste y suroeste del país. Ante estas condiciones, el Indomet recomienda a la población mantenerse bien hidratada. Comerciales, en breve retornamos.

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9: Gracias por la sintonía. Continuamos con las informaciones de este boletín informativo de Radio FM 103. En tan solo 90 días de haber iniciado el proceso de cedulación, se han entregado 2 millones de cédulas en el nuevo formato, así lo informó la Junta Central Electoral, siendo La Romana el escenario donde se alcanzó esa cifra. Para tales fines, el presidente del órgano comicial, Román Jaques, estuvo presente en esa provincia ubicada en la parte este del país. Quien recibió dicho documento fue la señora Ana María Mejía Mercedes de Cedeño, quien acudió a las instalaciones locales acompañadas por su esposo Ernesto Cedeño de la Rosa. Para la Junta Central Electoral, este logro resalta el dinamismo de la provincia, la cual ya acumula un total de 64.604 cedulados, de los cuales 50.759 pertenecen al municipio cabecera de La Romana. En una última información de este boletín de Radio FM 103, bueno, esta muerte de un joven en el Ceibo, donde se dice que supuestamente un miembro de la Policía Nacional

le lanzó o lo golpeó con un casco mientras conducía la motocicleta, y este pues cayó, y esa caída le causó la muerte por los golpes ocasionados. Qué triste es que sigan pasando casos de esta naturaleza, donde miembros de la institución del orden se ven involucrados. Caramba, parece ser que el efecto dominó. Está siendo de la suya en la República Dominicana. Abogamos desde esta tribuna por el respeto a las autoridades y porque las autoridades respeten a la ciudadanía. Gracias por la sintonía. Hasta aquí este boletín informativo de Radio FM 103. Nuestro próximo boletín a las 10:30 minutos, les informó Junior Santana. Que hay más y mejor música.

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1: Hola, hola, ¿qué tal? Bienvenidos a este boletín de noticias de Radio FM 103. 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Aquí están las informaciones. Desde su inauguración en agosto del año 2025, la nueva avenida de circunvalación de Baní se ha convertido en un escenario de tragedia. Lejos de ser una solución vial, la millonaria obra construida a un costo superior a los 7 mil millones de pesos ha dejado un corrido de sangre, al menos 15 personas fallecidas y decenas de lesionados graves se contabilizan apenas meses de operación. La situación ha sembrado el temor entre los banilejos y los conductores de la región sur, quienes hoy confiesan profesar miedo a la nueva ruta y prefieren evitarla para resguardar sus vidas. En otra información, el presidente de la Fuerza del Pueblo, Leonel Fernández, aseguró este domingo que el rechazo al Partido Revolucionario Moderno aumenta en la misma proporción en que se agravan las dificultades que enfrenta la población al considerar que el descontento social se ha convertido en el principal motor del crecimiento de esa organización política en todo el país. Estas declaraciones fueron ofrecidas durante un acto de juramentación de nuevos miembros en Nagua, municipio cabecera de la provincia María Trinidad Sánchez. Comerciales. En breve retornamos.
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8: 11:04, continuamos con las informaciones. La Procuradora General de la República, Jenny Berenice Reynoso, afirmó este domingo que impedir la entrada en vigencia del nuevo Código Penal solo beneficia a la criminalidad, al considerar que la legislación penal vigente ya no responde a la realidad del país. A través de un mensaje publicado en su cuenta de X, antes Twitter, la magistrada expresó que el Código Penal actual, vigente desde 1884, se encuentra obsoleto para enfrentar y tipificar los delitos que se cometen en la actualidad. En una última información, el presidente de la República Dominicana, Luis Abinader, aseguró la noche de este domingo que en los próximos días el gobierno publicará la fórmula que se utilizará para fijar semanalmente los precios de los combustibles para que la ciudadanía conozca los criterios. Esta fórmula no es tan fácil y nosotros la vamos a publicar en los próximos días para que la gente la entienda, la forma y la calcule. Pero también tenemos que esas fórmulas que se establecieron, esos impuestos, hace varios años, entre el 2004 y 2005 y 2006, también subirlo y tener un impacto como lo hicieron en la mayoría de los países, tienen también una parte inflacionaria. Gracias por la sintonía. Hemos llegado a la parte final de este boletín informativo de Radio FM 103. Voz informativa Junior Santana. Aquí hay más y mejor música.

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Aquí inicia la familia 103. 12 del mediodía. Invocamos la presencia de Dios nuestro Señor Todopoderoso para que Él nos ilumine, nos guíe, nos lleve por el sendero correcto, nos dé el don de perdonar. Hoy, día lunes 13 de julio del año 2026, una temperatura de 32 grados con una sensación térmica de 36 grados. La máxima para hoy se espera que esté en 33, la mínima en 25. El cielo sobre San Pedro de Macorís estará parcialmente soleado. El pronóstico extendido para la tarde-noche de hoy nos indica pocas posibilidades de lluvia. El Indomet nos dice, hoy, a pesar de la moderada concentración de polvo saharino, también tendremos mayor humedad sobre nuestro territorio. Esta se combinará con los efectos del ciclo diurno y la incidencia de una vaguada en varios niveles de la troposfera, favoreciendo aguaceros localmente fuertes, tormentas eléctricas y ráfagas de viento durante la tarde, especialmente sobre poblados de Monte Plata, San Cristóbal, Monseñor Noel, La Vega, San Juan, Santiago Sur, Elías Piñas, Dajabón, Independencia, Bahoruco y sectores del Gran Santo Domingo hasta las primeras horas nocturnas. Las temperaturas seguirán bastante elevadas y podrían superar los 35 grados centígrados. No tenemos ninguna alerta sobre República Dominicana. Estas son las informaciones meteorológicas para San Pedro de Macorís y para la República Dominicana. 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

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Buenas tardes, recordarle a nuestros oyentes que para comunicarse con el programa y con la estación hay que llamar al teléfono 809-529-5124. Y que nosotros aquí en la familia 103 queremos un mejor San Pedro de Macorís. Y para eso debemos ser mejores los ciudadanos que vivimos aquí. Ciudadanos de esos que dicen buen día, buenas tardes, buenas noches, por favor, con permiso, excúsenme, gracias. Ciudadanos que sacamos la basura el día y la hora que nos corresponde, ciudadanos que limpiamos el frente de nuestras casas, ciudadanos que respetamos las señales de tránsito, no violando el semáforo en rojo, no rebasando por la derecha, usando nuestras direccionales, conduciendo con prudencia y no parqueándonos frente a las entradas de los edificios y de las marquesinas. Y aquellos que transitan en motores no haciéndolo en una sola rueda, y cuando transiten de noche haciéndolo con todas sus luces encendidas. Ciudadanos que seguiremos lavándonos frecuentemente las manos, respetando el distanciamiento físico y clorificando el agua que tenemos acumulada en nuestras casas para uso doméstico a fin de evitar la propagación del mosquito que produce el dengue. Así mucha gente querrá estar, venir, vivir, invertir en ese San Pedro de Macorís que todos nosotros anhelamos. Buenas tardes a todos nuestros oyentes, esperando que todos hayan pasado un feliz fin de semana. De entrada quiero leerles algo, un escrito de Aníbal de Castro, que me motivó mucho a raíz de lo ocurrido durante el fin de semana en una reunión entre el presidente de la República y medios alternativos. Abrir las puertas del palacio a quienes medran en el espacio digital plantea una pregunta tan incómoda como inevitable. ¿Con qué criterio se les reconoce como interlocutores del Estado? Una cosa es aceptar que las redes sociales han transformado la comunicación política, otra, muy distinta, conferir legitimidad institucional a quienes han construido su audiencia sobre la vulgaridad y la provocación calculada. No patrocino excluir voces. La democracia se fortalece precisamente escuchando a quienes discrepan. El problema aparece cuando el poder deja de distinguir entre el criterio y el pendenciero, entre otras, entre quienes aportan argumentos y quienes solo acumulan clips, alimentando la degradación en el debate público. Las instituciones también comunican con sus gestos. Cada reunión presidencial envía un mensaje inequívoco. Estas son voces que el Estado considera dignas de reconocimiento. Ese sello de respetabilidad tiene un valor político que ningún algoritmo puede medir. La popularidad jamás ha sido un certificado de autoridad moral.

0: Si así fuera, el criterio siempre derrotaría a la razón. Gobernar exige un criterio más exigente que el de las métricas de las plataformas digitales. Del Diario Libre, Aníbal de Castro, una pluma inigualable en nuestro país. Dejo ese contenido en ustedes para que sean quienes analicen cuál es el rumbo que podría tomar nuestro país. Bien, viniendo aquí a San Pedro de Macorís durante el jueves de la semana pasada, uno de nuestros colaboradores nos envió la información del hecho en que en la ciudad de Atomayor se había instalado una oficina para la renovación de la licencia. El viernes, con las cosas que tenía, parece que se me escapó. Pero el sábado vi la información de nuevo y volví a buscar en WhatsApp la información que nos habían enviado. Y así mismo es de cierto. La ciudad de Atomayor cuenta con una oficina para la renovación de la licencia. Desde hace muchos años, aquí en San Pedro hemos estado solicitando que se instalara una oficina donde los que residimos aquí pudiéramos ir a renovar nuestra licencia. Tenemos años esperando que aparezca un operativo que viene y se hace periódicamente varias veces al año en la gobernación provincial. Hace un tiempo, eso no recuerdo exactamente si fue en la administración anterior del ayuntamiento o en esta, se consiguió un espacio dentro del ayuntamiento para que funcionara una oficina del Intran aquí. Eso se lo cedieron a otra institución del Estado y San Pedro de Macorís sigue sin tener una oficina donde nosotros podamos ir a renovar nuestra licencia. Me detengo ahí para darle paso a Johnny Díaz Jerez. Buenas tardes, tocayo.
1: Buenas tardes, tocayo. Que Dios le bendiga a usted, a todas sus familias, a su esposa, a sus hijos. Yo le dije, le saluda. Tocayo, luego saludo a los demás, a algunos de los interactivos, abuelos de pájaro. Usted vio la última información que está en las redes con relación a Santiago Matías. Y luego le felicito a la autoridad de Atomayor por esa importante de que se va a poder, la persona va a poder emitir lo que es su licencia ya en la provincia de Atomayor, de que supuestamente ese individuo tiene un pacto con, como decía mi abuela, con el pájaro malo. No he visto un individuo que dice que por eso el asunto del edificio rojo, que el símbolo del Illuminati. ¿No vio ese video?
0: No, no lo he visto.
1: Sí, hay un video que dice que ese individuo hizo un pacto con el hombre aquel y que por eso el éxito de su plataforma. Y él dijo que si es mentira de que lo desmienta, y hasta ahora no he escuchado ningún desmentido. Felicitar a las autoridades de Atomayor, eso es muy importante, de que en una provincia haya una oficina para esta diligencia del asunto de lo que es la licencia, muy importante. Esto es un elemento fundamental para lo que es el desarrollo de esta provincia. Y en otro orden de idea, tocayo, así como usted decía el viernes pasado, de que es justificable el asunto de los maestros del ADP, el asunto de no inicio del año escolar. Pero entonces yo creo que también sería justificable si esos 9 mil millones no alcanza, porque de acuerdo a Juan Valdés, que dice que esos 9 mil millones no alcanza, se habla de

0: Guillén, Doña Rosa, también el doctor Popa, el doctor Eleazar, al doctor Víctor Moreno, también a Doña Mirta y Don Tony, y en España a Julio Andújar, que siempre escucha el programa, y todo cada uno de los oyentes, tanto en Estados Unidos como en Europa. Bendiciones, bendiciones para cada uno de los administrativos, para usted y cada uno de los familiares.
1: Gracias, tocayo. Yo no voy a decir si una ciudad del país merece algo u otra ciudad del país no lo merece. Debo decir que las autoridades de Hato Mayor aparentemente hicieron su diligencia y han obtenido ese privilegio que San Pedro de Macorís no tiene. Independientemente a que el encargado regional de el Intran es residente aquí en San Pedro de Macorís, yo creo que senadores, diputados, debieron haber en conjunto hecho la labor para que esto se realizara aquí en San Pedro. Ojalá, ojalá, sin ninguna intención de decir quién merece y quién no merece, sin demostrar envidia, ojalá que pronto San Pedro de Macorís tenga un sitio donde ir a renovar su licencia. Buenas tardes. Bien, ¿con quién hablo?
2: Johnny, yo siempre le he dicho, del este, uno de los mejores pueblos es Hato Mayor, porque tiene mucha gente influyente, que se apuran por su pueblo, igual que la Romana, pero Hato Mayor un poquito más. ¿Entiendes? Por otro lado, te estoy llamando para decirte que cuando te llamé sobre el agua del 24, gracias a Dios tenemos agua ahora para darle al pueblo. Y te estaba llamando el día de tu cumpleaños para felicitarte y no me pude comunicar, pero más vale tarde que nunca.
1: Gracias. ¿Y cómo que tienen agua? ¿De qué forma?
2: El agua está llegando y después que te llamé a ti, empezaron a mandar el agua. Ya hay agua.
1: Ya
2: Para
1: hay
2: el
1: agua.
2: 24.
1: Bueno,
2: Sí.
1: gracias,
2: Gracias,
1: entonces,
2: gracias. Sí.
1: gracias.
2: Okay.
1: Entonces parece que también la labor de Eduardo Inirio ha tenido efecto en que en el 24 de abril haya agua. No es solo el 24 de abril, es todos los sectores de San Pedro de Macorís que nosotros queremos que tengan agua, aceras y contenes, calles asfaltadas, energía eléctrica. Es nuestro querido San Pedro lo que a nosotros nos importa. Buenas tardes.
3: Buenas tardes, Johnny. No, Luis Espinosa, un saludo especial para ti, tu familia y toda la población que nos entra en sus hogares. Un saludo a todos los interactivos. Fíjate, Johnny, referente, son tantas cosas que uno no haya por dónde comenzar. Referente a la oficina que pusieron en Hato Mayor para la renovación de licencia. Para la renovación de licencia. Y sucede que tú recuerdas que aquí había un local habilitado para eso y se lo pasaron al Ministerio Público por descuido porque no hicieron lo que tenían que hacer aquí en San Pedro. Y había un local para habilitarlo para la renovación de licencia. Ahora, cuando se cuestiona a Dani Sánchez, que reside aquí, ahí de Matepalma, dice que allá se instaló en Hato Mayor para la licencia de

0: de un solo lado. Es decir, que aquí se va a instalar una en San Pedro, donde se va a poder adquirir y renovar todos los tipos de licencias. Eso es lo que dice él. Pero, a lo que, como tú dijiste ahorita, es que las autoridades ya trabajan y jalan para lo mayor. Pues recuérdate que allá se instaló primero una extensión de la UAS que aquí. ¿Y qué sucede? Lo de aquí no hacen nada. Inclusive, eso da vergüenza. Donde hay cuatro diputados del PRM, un senador, una senadora, y no hacen nada, eso no existe. Eso es lo que está pasando. Pero mira, Johnny, da pena lo que está pasando con nuestra policía. Porque vimos el caso que pasó en estos días ahí en la capital, la Cañada de Guajimía. Ahora, que fue un escándalo. Ahora, yo pude ver, Johnny, oye, esto es una vergüenza. ¿Cómo que piensa la policía? Yo pude ver en Bonao, había una marcha y iban marchando con una caja, vamos a decir una caja de muertos, como le dice Johnny. Oye, ¿por qué? Esa caja era para enterrar la promesa incumplida en esa comunidad. La promesa incumplida. Y una cantidad de policía luchando con los comunitarios que iban marchando, quitándole la caja. Oye, eso, quitándole la caja. ¿Qué significa eso? Que tenga prácticamente, que anden con eso. Y prácticamente, hagan lo que tienen que hacer. Es decir, entonces, eso es una vergüenza. Luchando con ellos para quitarle esa caja que llevaban para enterrar la promesa incumplida del gobierno. Pero acabo de escuchar, Johnny, ahora, acabo de escuchar que en el Ceibo, hacia la Cuchilla, por cierto, lo conozco, esa zona, porque transité mucho por ahí, en una ocasión que vi un campo del que pertenece al Ceibo, y la Cuchilla pertenece, por ahí mismo viajé. ¿Qué sucede? Un policía le da con un casco a un joven, parece que lo paró o algo así, y el joven muere. Oye, eso, le da con un casco y el joven muere, ya no había y murió. Eso da pena. ¿Qué policía tenemos? ¿Qué estamos haciendo? ¿Qué están haciendo? Pero es que no piensan, es que son seres que no piensan. Mira lo que está pasando en nuestro país. Cada día vamos para atrás en vez de ir para adelante. Esto da vergüenza, la actuación de nuestra autoridad, de nuestra policía, nuestro gobierno. ¿Por qué? Porque no actúan como tienen que actuar. Y por eso estamos como estamos. Como dice el refrán, por eso nunca progresamos. Y mira, había un tema que le iba a tratar, lo voy a dejar para mañana, porque prácticamente me salté sobre este. Y esperamos que los policías piensen que son dominicanos, que son hijos de una mujer dominicana, que el que ellos golpean o que matan son hijos de una dominicana y de un dominicano. Y para terminar, en una ocasión pude ver que había un grupo de jóvenes en la capital protestando, hace mucho de eso, y un policía disparó donde estaban los jóvenes marchando. Y el policía hirió varios jóvenes y algunos murieron. Y entre los heridos había un hijo de él. Ahí te dejo, Johnny.
1: Gracias a nuestro amigo Noli Espinosa. Vamos a ir a nuestra primera pausa y volvemos en breve.
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Bueno, el sábado

0: Yo tuve que ir a la Romana y a eso de las 12:30, 1 de la tarde, cuando venía, había una humadera que sale aproximadamente de lo que llaman el Batey Molinito, pero que yo tengo la queja de residentes de la zona y usuarios de la carretera, de que en la madrugada es cuando es más fuerte que ocurre esto. Yo no sé si eso es proveniente del vertedero, no sé si es proveniente de los hornos hechos para obtener carbón, que en esa zona no han dejado de hacerlos. Pero Medio Ambiente, hace un mes o dos, dimos la misma información, pidiéndole a nuestro amigo Juan Bautista, a mi tocayo, que hiciera una investigación y que le diera información a la ciudadanía de por qué se produce esto. Porque inclusive nos han dicho, yo lo percibí no tan grande como nos han contado, que pasa en la madrugada, que los vehículos tienen hasta que detenerse para evitar una colisión. Vamos a ver si se investiga bien qué es lo que está pasando en el Batey y el Molinito, ahí, si es que están haciendo hornos de carbón. O si eso es proveniente del vertedero que está ahí a cielo abierto. Y recibimos la queja también de que hay algunas vacas, eso no lo vi, pero que hay algunas vacas también temprano en la mañana cerca del puente. A ver si las autoridades corrigen estos casos. Lo otro es sobre el malecón. Ayer vi en las redes sociales un reportaje, bueno, en WhatsApp lo mandaron, un reportaje sobre la actuación de la Policía Nacional quitando de los islotes del el centro de la avenida a las personas que estaban sentadas ahí. Yo estoy seguro que eso ocasionó mucho disgusto. Probablemente la gente estaba incómoda con la actuación de la policía. Ahora, las aceras son para caminar. Yo he pasado, ya no tan frecuente, porque las últimas veces que he entrado al malecón, domingo 5 o 6 de la tarde, es un reperpero que ya yo no lo entiendo. Antes yo lo entendía y lo disfrutaba, pero ya yo no lo entiendo. ¿Cómo es posible lo que ahí ocurre? Y es verdad que la gente no puede caminar por el islote central que tiene el malecón de San Pedro. Buenas tardes, Frank.
1: Buenas tardes, Johnny. Buenas tardes a mi provincia de San Pedro de Macorís. Bueno, lo de ayer en el malecón, no sé quién fue que se soltó, pero no estaba fácil. Creo que se debió hacer una publicidad, un aviso previo. Y no como siempre la policía actuando así. Incluso había unos visitantes de Higüey, el famoso Panda, siguiendo sus 12 motores. Ellos estaban estacionados y se inventaron una revisión, la policía, y eso fue un escándalo. Creo que no era la mejor forma, ¿no? Porque la policía está atropellando mucho. La policía está haciendo daño al gobierno por los desórdenes que ellos mismos provocan. No estoy de acuerdo que se ocupe la acera totalmente, pero en el malecón casi siempre la persona cuando suele caminar a pie

0: es por la acera de la mano izquierda, casi la del centro no la andan andando. Había un calor desfavorecidamente ayer, no estaba fácil, la gente no encontraba qué hacer. Creo que a veces la gente ni ocupa la acera por completo. A la gente que da su oportunidad, no estoy apoyando cosas. Y creo que hay represión por la población. Creo que se están accediendo. Creo que deben de trabajar en otras cosas y no hacer ese show que hicieron ayer. Eso fue un show de mal gusto y llevándose muchachos jóvenes, empujándolos. Creo que va a tener que revisarse la policía con esta nueva reforma porque, ajá, se hicieron un uniforme nuevo. O sea, ahora, ¿y para qué? Si sigue la misma valla, el mismo atropello, lo mismo análogos, implementando métodos de aquellos años. Así no. Creo que la cosa hay que hacerla con calma, al paso, usar campaña publicitaria de prevención. Tenemos muchos organismos que pueden corregir eso, la misma policía municipal y no la policía, porque a veces la policía hace papel que no le toca, Johnny, usted lo sabe. Entonces, esa vaina de estar en el malecón cogiendo motores, eso le toca a la DGC, que tiene la forma de apurarlo ahí mismo. Y la policía abusivamente te agarra tu pasola, tu motor y te lo sube en su camión y te lo tira a como ellos le dé su gana. Eso es un método viejo. Ya estamos en un país moderno, un país civilizado. Yo no estoy de acuerdo con ese atropello que se le está haciendo a la ciudadanía. Muchas gracias, Dios.
1: Gracias, Fran, a nuestro amigo Fran Ramírez. Adelante, César.
2: Buen día, Johnny, buen día. Mi saludo para ti y todos tus seguidores. Mira, yo sí estoy de acuerdo con lo que la policía hizo en el malecón. Y no creo que la policía tenga que hacer ninguna campaña ni las autoridades para avisarle a la gente. Simplemente se está cumpliendo con la ley. La isleta central del malecón no está hecha para que nadie se siente ahí. Eso es un espacio para que la gente camine, igual que las aceras laterales. De igual modo, eso es un tremendo peligro el que la gente se siente ahí, porque tú sabes cómo están los calibradores, que la policía ni nadie ha podido con ellos. Cualquier muchacho, cualquier joven, cualquier hombre, calibrando un motor, se desvía y va a parar a la isleta central y se va a llevar unos cuantos. También vemos vehículos de cuatro ruedas que andan a exceso de velocidad. O sea, el tal Panda, que lo mencionan ahí, el tal Panda me dicen, que andaba con un grupo de motocicletas y estaban haciendo desorden y estaban mal parados. La policía sí está facultada para cuando algo un vehículo se pare mal o lo que sea, oye, puede imponer el orden. Y ese tema de que se lleven jovencitos, se lleven quien sea, no importa. Si un jovencito de 8, de 10, 12, 14, 16 años está calibrando, anda en exceso de velocidad, anda sin luz en un motor, anda haciendo ruido con los famosos mufflers que lo ponen a propósito, bien llevado sea. Por eso es que yo apoyo la cadena perpetua como en El Salvador a partir de 12 años. En Estados Unidos hay antecedentes que de 9 y 11 años le han impuesto cadena perpetua, porque si un niño de 12 años comete un delito de adulto, tiene que ser juzgado como adulto. Entonces, reitero, no hay que hacer ninguna campaña, ni mucho menos, porque la gente sabe lo que está mal y la gente sabe lo que la ley contempla. Este país necesita régimen de consecuencias, sencillamente que la ley se cumpla. Todo el que tenga el desorden, para Chirola, preso y bien preso. Porque, oye, me ven acá, cada rato en el malecón, un motorista se lleva por delante a una gente. Entonces, tú recuerdas, Johnny, en nuestro tiempo, que en la isleta central prácticamente no había gente. Y aún lo hubiera en ese tiempo, no estaba bien, porque la isleta central en ninguna parte del mundo es para que la gente se siente. Eso no es verdad. Ya que hace calor, lo que sea, bueno, váyanse para allá, para Villa para el Faro, que hay bastante espacio para que la gente coja aire, coja fresco. Pero no estoy de acuerdo, mucho menos tampoco, con lo que planteaba mi primo José Ramón Rivera esta mañana en el programa de Kena, de la familia. Que él decía que el malecón, en determinados días, como lo viene la noche, había que ponerlo peatonal. Tampoco estoy de acuerdo, porque nadie me puede coartar a mí mi derecho de que si yo quiero en mi vehículo entrar al malecón y dar una vuelta, nadie puede cerrarme el malecón a mí. Entonces vamos a darle entonces libre albedrío a la bebentina del tigraje. No, no, no, no, óyeme, no podemos llegar hasta ahí. El malecón es para todos los dominicanos. No estamos balconizando, para todos los dominicanos. Y no estoy de acuerdo que se cierre ni siquiera por una hora. Te escucho, Johnny.
1: Gracias a César Morales. Bueno, vamos a ver, aquí tenemos a Rudy Fría. Buenas tardes, Rudy.
3: Sí, buenas tardes, Johnny. Buenas tardes al pueblo petromacorizano. ¿Me escucha, Johnny?
1: Sí, sí. Adelante.
3: Johnny, al igual que nuestro amigo César Morales, yo estoy de acuerdo y quiero hacerle un llamado. Mire, yo soy una persona demócrata, una persona muy democrático, al igual que su programa. Pero lamentablemente algunos oyentes que llaman a ese programa están muy lejos de la realidad. No es que uno le va a decir que no llame, pero si usted no tiene algo bueno que aportarle a la sociedad, yo le voy a decir como decía mi papá, échese un buche de agua a la boca y no hable. Porque lamentablemente, y no lo digo tanto por la persona que llamó antes de César, sino que yo he escuchado gente llamar a ese programa que no hacen ningún aporte y todos se lo encuentran mal, pero no dicen vamos a hacerlo de esta forma. Llaman para hablar, para tener una opinión, pero son opiniones desafortunadas muchas veces. Porque ¿cómo una gente va a decir que la policía está actuando mal? Porque está regulando algo que está mal. Porque se supone que las aceras son para el peatón. Sea en el malecón o sea en cualquier calle, las aceras es para que el ciudadano de a pie pueda caminar y transitar tranquilo y seguro. Y usted no sabe el desorden que hay en ese malecón con toda esa persona sentada bebiendo en las aceras del medio de la doble vía del malecón, que el peatón, el que quiere caminar y disfrutar del ambiente caminando, tiene que tirarse a la calle y un vehículo lo puede chocar. Entonces vamos a hacer opiniones, pero opiniones objetivas. Si usted no tiene nada que aportar por capital político o por beneficio político, deje de estar llamando para hacer el ridículo a un medio de comunicación. Y vuelvo y les reitero, no lo digo por la persona que llamó antes que César, no, es porque yo escucho el programa casi todos los días y alguna vez digo, no voy a llamar para no entrar en debate, porque tú sabes que este país está lleno de gente bruta, que cuando uno le dice la verdad, entonces llaman para insultar, y uno para evitarse cosas, por eso muchas veces ni llama. Pero la policía está actuando bien en ese sentido. La policía está actuando bien. Entonces, lo que debemos es que llamar a la población a que cree conciencia, que respete las autoridades, que respete lo que establecen los reglamentos municipales y que respeten también las leyes de nuestro país, porque aquí no podemos vivir como chivos sin ley. Entonces, cuando se trata de imponer respeto, de imponer que las cosas se hagan bien, entonces llaman a alguna gente que no tiene nada en la cabeza a tratar de desacreditar las autoridades. Y eso no debe ser así. Eso no debe ser así. Así que, hermano, muchas gracias y bendiciones para usted.
1: Gracias a nuestro amigo Rudy Frías. Miren, bueno, otra llamada tenemos por aquí. Buenas tardes.
4: Buenas tardes.
1: ¿Con quién hablamos?
4: Habla con Chichi.
1: Adelante, Chichi.
4: Para saludarlo, y tengo como 5 días de bendiciones a su esposa, que lo vi que estaba media mala, pero gracias a Dios todo está de parte de Dios.
1: Amén.
4: Y para que me ponga una cancioncita ahí, que hace mucho que estaba por pedirse, la de Enrique Iglesias, la que dice el amor, coño, déjeme ver el amor a tu manera. De Enrique Iglesias ahí.
1: Yo busco la que usted, que déjeme ver, se la busco para el viernes, no hay problema.
4: Esa es la que dice con total. contrato, la tenía hasta apuntada, que esa muchacha me dijo que no quería. Usted recuerda con la gente antes tenía.

0: una novia. La gente se ponía la mano, la novia le ponía la mano en el cocote y el novio a la cintura y ya está, nadie la miraba porque era ajena. Pues está bien, muchísimas ya. Gracias y bendiciones, y se le agradece su atención.
1: Gracias, gracias, Gigi.
0: Sí. ¿Es para qué quiero decir la canción?
1: ¿Para qué? Ok.
0: Sí.
1: Está bien, gracias, don Gigi. Buenas tardes.
2: Buenas tardes, Johnny, ¿cómo estás?
1: Bien, ¿con quién hablamos?
2: Habla con Raudy, de este lado.
1: Adelante, Raudy, ¿cuánto tiempo?
2: Sí, pero te sigo. Yo soy fiel, tranquilo, yo soy fiel, ¿ok?
1: Adelante.
2: Entonces, Johnny, el dinero que sacaron de mis impuestos para la preparación de todas esas casetas, desde arriba hasta abajo en el malecón, para que nosotros nos sentáramos a... Bueno, el que se quiere beber su trago, beberse su trago, el que quiera jugar una mano dominó, a jugar una mano de dominó. Ese dinero fue botado, porque entonces las casetas hay veces que están vacías. Y el medio, la isleta, el paseo, donde la gente va a pasear, se mantiene lleno. Entonces ahora, ese dinero que se utilizó fue botado. Como botado sería el dinero que se utilizó para remozar la parte central del malecón. Ahí se sembraron muchas matitas bonitas, se hizo una remozada, se remozó bien eso ahí. Eso fue de balde. Yo entiendo que ya nosotros tenemos que dejar de estarle pasando paños tibios a las cosas en este pueblo o en este país, y enfrentar las cosas tales y como son, porque es que si usted está mal parqueado y viene un hombre y dice quítese de ahí, que usted está mal parqueado, usted se tiene que quitar. Si usted está sentado en el lugar donde pasa Johnny Richies a dar su paseo, o cualquier dominicano, póngase para un lado, que es que por eso no es para sentarse a beber romo ahí, eso es para que el peatón pase. Y no es necesario cerrar el malecón, no es necesario ponerlo peatonal, es ponerle respeto, y la gente a donde va la gente, el vehículo donde va el vehículo, y la mesa de beber romo donde va la mesa de beber romo. Esa es mi opinión. Gracias.
1: Gracias a ti, Raudy. Bueno, yo sabía que el tema iba a traer mucho debate. Aquí está nuestro amigo Jacinto Mejía. Buenas tardes, Jacinto.
3: Buenas tardes, San Pedro de Macorís. Buenas tardes a todos los municipios que escuchan este importante programa. Rudy Fría, dame reírme. Como le dijo el piro Alfredo Pacheco, de tigre a tigre, vamos a ver. Muchas veces la gente expresa elocuencia y no saben que los mismos que están expresando le caen a ellos mismos. Como decía mi vieja difunta madre, nunca escupa para arriba, que la saliva te pueden caer en la boca. Entonces, hay muchas situaciones que tú hoy, como gobierno y como funcionario, tú lo expresas. Pero a ti se te olvida que tú decías aquellos años, como el caso de Alfredo Pacheco, que llegó a ser presidente de la Cámara de Diputados bajo tiro y bajo luz y fuera de luz. Entonces, hoy en día él y el señor. Señores, recordemos lo pasado. Cada paso que tú das deja una marca, así que ten cuidado con tu pasado, que te puede ocupar tu presente. Te escucho, Johnny.
1: Gracias a nuestro amigo Jacinto Mejía. Bueno, yo creo que todo en la vida tiene que ser resuelto mediante el diálogo. La situación del malecón es difícil. Lo ha sido siempre. Se agudizó ayer porque la autoridad

trató de hacer su trabajo. Y a nosotros no nos gusta. Aquellos que tienen años sentándose en las aceras, llevando sus sillas, llevando sus mesas, llevando su nevera, su bebida, en la parte que está me olvidó el nombre de la calle. La de la gobernación, ahorita me acuerdo el nombre. Desde ahí hasta el inicio del Hotel Macorís, en ese tramo de ahí, la verdad es que la gente lo ha tomado para sentarse frente a varios establecimientos que están, aprovechar, oír la música, todo eso. En el tramo que está en todo comprendido el Hotel Macorís de frente, ahí, donde hay entonces las reatas que están ahí arborizadas, queda menos espacio de acera y ahí también la llenan de mesas y sillas. ¿Por dónde camina la gente? Siempre me he preguntado eso. La velocidad de los motoristas, la imprudencia de los motoristas, o sea, los cortes de patelitos que hacen dentro de... No permiten que nadie con niños pueda bajar a la calle, pero tiene que bajar para cruzar. Es una inseguridad. El que sea peatonal o no, es una discusión que yo creo que debe llevarse, como decimos ahora, a consenso con vistas públicas, porque yo estoy de acuerdo en que el tramo entre Fernando Gastón, ¿cómo es que se llama esa calle? Dios mío, Domínguez Charro, gracias Juan Mota, desde la Domínguez Charro hasta el final del Hotel Macorís, yo tengo años pidiendo que durante el fin de semana ese tramo sea peatonal. Porque le es muy difícil a la DGC que no trabaja los domingos, a la policía que quizás actúa con la drasticidad como cuando los mandan y no están muy de acuerdo. Vamos a olvidarnos de que haya una posibilidad de que se quiera hacer fracasar al jefe de la policía. Yo me voy a olvidar de eso. Porque la situación es compleja. ¿Por qué digo hasta el final del Hotel Macorís? Porque ahí viene entonces donde estaba Café Caribe, ahí hay un establecimiento, está el Parque Sonia Iris. Yo creo que toda esa parte ahí podrían parquearse los vehículos de ambos lados, ir a esos establecimientos. Pero el frente entero del Hotel Macorís no tiene ningún establecimiento comercial que no sean las casetas que se hicieron, tal y como decía Rudy, con el dinero de nosotros. Ok, están ahí las casetas. Yo creo que hay sitio por donde parquearse y caminar un poco, pero todo el mundo quiere parquearse con su carro al frente. Señores, yo he dicho en múltiples ocasiones que yo no quisiera ver un desorden. Un desorden de estos que se arman en esos... con 350 motores en fila colocados que no te dejan espacio por donde tú ni siquiera correr para defenderte. Lo que hizo la policía yo no lo encuentro mal. No hay que anunciarlo. En eso no estoy de acuerdo, que hay que... vamos a hacer un operativo. No, no. Las aceras son para los peatones, para caminar. Cuando dije el viernes aquí que apoyaba la iniciativa del ayuntamiento, lo único que dije fue que no sea el viernes solo, porque las aceras del pueblo, del resto del pueblo, también tienen que ser para los peatones.

0: A mí no me importa que usted sea un emprendedor con un carrito de hot dog, con un carrito de chimichurri. No, no, es que la acera tú no puedes tomarla. Y no me venga después con la historia de que tú quieres, Johnny, que yo venda droga, porque eso no es así. Entonces, ¿qué pasaría ahí? ¿Qué pasaría ahí? Bueno, toda esa gente podría sentarse en la calle, podría sentarse en la acera, te lleva su silla, su mesa, si no quiere comprarle a las casetas. Y usted podría estar ahí y tomar las aceras como la toman, tanto la del Hotel Macorís al frente, que es bastante amplia, y entonces dejarle la calle a los que caminan. Porque por algún lado tenemos que caminar seguro en el malecón. Por algún lado. Ahora, llamo a consenso. Llamo a reunirse. Porque los caseteros bueno, que a nosotros no nos conviene que nos cierren. Bueno, vamos a oír todas las voces. Yo creo que hasta para las autoridades es más fácil garantizarle la seguridad. En la Domínguez Charro, cuando usted sube, no puede doblar a la izquierda, se va todo no puede doblar a la derecha, se va toda la izquierda y llega hasta allá arriba, como dijo uno. ¿Se quieren sentar? Vamos a sentarnos allá en el faro, que hicieron algo bonito. Y usted coge fresco allá y lleva su mesa, su silla, porque creo que ahí no hay expendio. No afecta a nadie. Pero vamos a darle seguridad también ahí, porque quizá la gente no quiera ir ahí después que ya son, bueno, ahora oscurece a las 7:30, pero no quiere estar más de las 7:30, quizá por falta de luces, por todas esas cosas que pasan. Pero de verdad que hay que hacer consenso y hay que juntarse y discutir. Autoridades civiles, el ayuntamiento, autoridades militares, la policía, la dirección, todo lo que tienen que ver, los caseteros, los dueños de negocio, y llegar a un acuerdo. Pero el malecón es un gran desastre. Buenas tardes, Guillén. Buenas.
1: Johnny, ¿cómo tú estás?
0: Gracias a Dios, bien.
1: Así que me alegro que esté todo bien. Y toda aquella gente que oye en tu programa, todos se sientan bien. Johnny, es cierto, aquí uno se va a cansar, se le va a cansar la voz a uno, de decirle a la gente, que la gente comprenda, que el peatón hay que dejarlo libre. Pero se quiere coger el peatón, quiere parar un vehículo también, para que si yo quiera ir para su no pueda, yo tengo que coger para el sitio que tiene que estar la gente. Pero aquí a todo el mundo le gusta llamarle a la atención, porque la gente es malecón, se quieren coger el peatón donde camina la gente. Usted no puede ir con un muchacho para que el muchacho pasee, porque la gente tiene la acera ocupada. También otra cosa, yo estoy de acuerdo que esa vendedera que anda en gente, los mismos haitianos vendiendo cosas así, eso lo deben de quitar, porque para eso que están los negocios, los negocios están para eso, ¿tú me entiendes? Y eso es una realidad. Nosotros tenemos que hablar por lo que nosotros queremos que esté bien, porque aquí cuando una cosa se le pone bien como va la ley, entonces comienzan a hablar que está mal. No, eso está bien. Eso que se está haciendo está bien. La acera limpia el malecón para que usted ande. Aquí todo el mundo quiere hacer lo que le da la gana. Métale multa, sáquelo de ahí, métale multa. Para que no relaje con la cosa. Ok, yo quiero llevarle un saludo ahí a

0: Mayita, que siempre yo los saludo, también a Tony Caro, también al chico, a Minaya también, que oye tu programa, el comandante Minaya, que se sienta bien, y un saludo para Yajaira Concepción, y también para Frank, que hace mucho que yo no lo escucho. Así que bendiciones para ti, Johnny.
1: Gracias a nuestro amigo Guillén. Señores, no es que estemos no de acuerdo en que tiene que ser así o no así. Es que hay que consensuar, hay que ponerse de acuerdo, hay que ponerse de acuerdo. Yo pienso, por ejemplo, que ese tramo, todo ese tramo, aunque ahí hay música, pero ese tramo del hotel, esa parte completa del asfaltado que está frente a todo el área del Hotel Macorís, ahí podrían los muchachos montar bicicleta, patineta, pero no. Y podrían en las aceras, con eso peatonal, la gente sentarse a beberse su romo, porque yo tampoco le puedo decir, que la gente lo que va a beber romo, a eso es que se ha ido siempre al malecón, ¿a qué se va? A coger fresco, pero en el malecón siempre se ha bebido romo. O sea, es una expresión que quizás porque a mí me gusta tomar. Y me gustaba, me fascinaba. Yo era uno de 4 o 5 días a la semana malecón. Hoy por hoy, porque la situación no es la misma, pero entiendo a esos muchachos jóvenes porque yo lo fui. Ahora, hay que obedecer a la autoridad. El señor Panda, yo no lo conocía. Parece que es muy conocido en el medio de los vehículos de dos ruedas. Parece que es de estos que tienen motores de alto cilindraje. Todo eso. Ok. Cada vez que esos motoristas de los grandes motores vienen a Macorís, porque dieron la vuelta por el este y el domingo entonces entran, que bajan por la Domínguez Charro, desde el malecón, que bajan por la frente a Fermosel, al parquecito donde yo juego domino ahí. Señores, es a 150 por hora. Yo no sé si son la misma gente. Los que van para el malecón, que viven aquí en el pueblo, pasan por la Domínguez Charro, todo el mundo pasa en una sola rueda, a 120, a 130, y cuando pasan los grandes, con esos ruidos, nosotros brincamos. O sea, la generalidad no puede ser el desorden. No puede ser el desorden, lo que hay que defender no puede ser el desorden. Ahora, ¿tenemos la cantidad de autoridad suficiente para controlar eso? Creo que no, y los domingos menos. Domingo usted no encuentra un DGC cuando llueve, porque son de azúcar, se desaparecen. Pero, señores, y eso es logística, porque usted pasa por la Domínguez Charro, yo me siento en la Domínguez Charro con un radio, y paro 4 policías en el tanque atrás del oncológico. Motor, que el hombre que la camisa roja con que yo qué, venía una sola rueda por aquí y lo paro allá adelante. ¡Súbelo! Y pongo otro allá en la, después de la iglesia, en el otro sentido. El Yamaha, qué sé yo cuánto, móntalo. Igual que se tiene que acabar de alguna manera, porque la vida no puede ser un desorden. Ahora, no queremos que nos apliquen la ley, no queremos que la policía haga su trabajo, no queremos que la DGC haga su... queremos andar en una sola rueda, queremos andar en un motor con bulla, queremos, eso es lo que queremos. La gente va a ir al malecón a beberse su romo. Olvídense de eso. No podremos controlarlo totalmente. Pero hay que asegurar a aquellos que queremos estar tranquilos también. Y yo le aseguro a ustedes, por más vueltas que le demos a la vida, yo que fui joven, que hice todos los desórdenes que hacen todos estos muchachos ahora, todo eso, yo que tuve negocio, señores, en orden, se gana más dinero que en el desorden. Con las cosas organizadas, con la gente respetando, a usted le va a ir mejor que con ese desorden que vivimos en el malecón de San Pedro. Que haya otros malecones que estén pasando por la misma situación en diferentes partes del país, no lo dudo, pero yo creo que los pueblos tienen que educarse de alguna manera, como dice Moisés. Los pueblos tienen que educar, y el de nosotros, para llegar a educarlos, tiene que ser a través del régimen de consecuencia. Todo lo que violemos la ley tenemos que pagar. Pero ahorita viene el problema, bueno, ahorita no, tenemos 60 años de democracia con el problema de los votos. No podemos hacer esto ahora porque ahí vienen las elecciones y esta clase hay que tenerla tranquila por esto. No, señor. No podemos hacer un operativo un día como el alcalde el viernes pasado. Recogió varias. Yo quiero que hoy me manden las fotos desde la alcaldía con la continuación del trabajo de limpieza de las aceras, de establecimientos comerciales improvisados, de talleres de motores improvisados, de todo. No, aquí un día, y lo publicamos en las redes, y lo leen en Santiago, lo leen en el otro lado, y todo el mundo está trabajando. No hacen nada. Aguaje, todas las autoridades de este país están haciendo aguaje, como lo han hecho en otro gobierno, porque no es exclusivo de este. Pero hoy es lunes y los lunes hablamos de medicina. Hoy la doctora nos ha traído dos invitados y vamos a estar hablando de ginecología. Y vamos a hablar de
2: ginecología, oncología.
1: Bueno, vamos a la pausa y entonces venimos con nuestros invitados.

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0: Continuamos en la familia 103. 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Señores, yo lo dejo un rato aquí con la doctora Ángela Bello, quien tiene con nosotros al doctor Jairo Pérez, que es oncólogo ginecólogo, y con la doctora De Jesús, que es nutrióloga clínica. Ellos van a desarrollar el tema y yo me integro en 5 minutos a la conversación con ellos.
1: Todos
0: buenas
1: sabemos.
0: Buenas tardes, doctora.
1: Buenas tardes, Richete. Saben que Richete toma su momentito a esta hora. Ahí va deprisa, dando gracias a Dios por este día y a la vez diciéndole a todos que seamos agradecidos, que contemos bendiciones. Si contamos bendiciones, vamos a tener una vida más llevadera. ¿Cómo estoy contando yo la gran bendición de poder compartir en el día de hoy con la doctora De Jesús, la cual se desenvuelve en diferentes áreas y ahora mismo está formando parte de un equipo en la que ya me siento parte, porque nada más que ella esté y que recomiende esta parte tan importante, no solo para la región este, sino viéndonos a nosotros como San Pedro de Macorís. Y de ahí lo que decía el doctor Richet, que tenemos nada más y nada menos que a nuestro ginecólogo oncólogo en San Pedro de Macorís, parte de una red de oncología de la cual él nos va a estar hablando. Yo no voy a abordar mucho, yo solamente quiero presentarles y a la vez decir que pongan mucha atención, hombres y mujeres, porque el

0: La verdad, han sido cientos de los beneficiados con nuestro programa, nuestro sistema. Y qué más decir que realmente vinimos a resolver una necesidad latente que estaba presente en esta comunidad y los lugares aledaños.
1: Estamos hablando de RUO.
0: Estamos hablando específicamente de un sistema muy novedoso que es la red de unidades oncológicas. Por ejemplo, tiempo atrás se presentaba una situación X de tipo oncológica, un paciente era diagnosticado por alguna condición, tenía que trasladarse a Santo Domingo y tenía que buscar un médico y tratar de dar donde pudiera dar solución a su problema. Pues, en vista de eso, RUO se pudo detectar la necesidad como provincia y colocamos una unidad de oncología en el Centro Médico Macorís, donde le digo que el respaldo ha sido importante. Nuestras usuarias y pacientes dan fe y testimonio, y lo importante es la alta tecnología que se pone al alcance de personas para que ya usted no tenga que trasladarse.
1: Y a la vez un equipo de trabajo, porque es trabajar como equipo
0: multidisciplinario. Estamos al frente de la parte de ginecología oncológica, pero eso no excluye las demás especialidades. Por ejemplo, si un paciente que llega con una condición X se pone en contacto con dicha especialidad y el paciente se puede beneficiar y tener una orientación, un diagnóstico de su condición sin tener que trasladarse a Santo Domingo.
1: Excelente. Tú sabes, Anuel, que yo en lo personal estoy bien preocupada y de hecho, cuando iniciaste aquí, que te sentaste, vi que tenías igual preocupación. Y anoche, ya que le comentaba en redes a unas amigas que te teníamos de invitado, surgió la misma pregunta y es ver un poco la realidad social que tenemos, sobre todo en San Pedro de Macorís, o la realidad, vamos a decir que en términos de salud, que sería de alerta ginecológica, y estoy queriendo llevarte hacia lo que es actualmente el HPV o virus del papiloma humano desde el aspecto ginecológico. He tratado en otros programas hablando de lo que son las verrugas plantares, el HPV, pero hablando ya desde el aspecto ginecológico, ¿cómo tú ves nuestra realidad y cómo está San Pedro de Macorís ahora mismo?
0: Bueno, de por sí el virus del papiloma humano no es meramente un problema solo de San Pedro de Macorís, sino que estamos presentando una incidencia bestial en cuanto al reporte de citología, que es lo que la gente conoce, la citología o papanicolao, que son las pruebas de tamizaje que normalmente se utilizan. Las pruebas increíblemente desbordan en hallazgos, es decir, pudiéramos decir que de 10 pacientes que se someten a prueba de citología, 7 a 8 de esas citologías están positivas. Entonces, tomando como referencia que tenemos una alta incidencia de personas afectadas con el virus del papiloma humano.
1: ¿Y qué es eso, doctor? ¿Cómo se come eso?
0: El virus del papiloma humano es una familia, típicamente ya expresado, de virus. Y esa familia de virus que nos concierne, más o menos engloba un conjunto de 200 cepas aproximadamente. Esas 200 cepas de virus se van a dividir en dos grandes grupos, lo que son altos riesgos de cáncer, o dígase, lo que tienen la posibilidad de ocasionar un cáncer, y los que son de bajo riesgo, que ahí van a estar presentes lo que usted mencionaba, que en el caso de nuestra área, que es lo genital, lo que producen verrugas y condilomas, con sus hermanos. Bien.
1: Mucha familia.
0: Partiendo de esto, tenemos dos tipos de tratamiento diferentes y dos manifestaciones clínicas diferentes. Vamos a tener el HPV de alto riesgo, que es el que más me preocupa desde un punto de vista, porque es el que la paciente anda en la calle totalmente asintomática, que tienen nuestras hermanas, nuestra mamá, nuestros amigos, y que muchas veces están en la casa y dicen, no, yo tengo tanto tiempo que no me hago una citología, un papanicolaou, y el virus está presente. Porque usted sabe cuál es el principal factor de riesgo para tener HPV, haber iniciado una vida sexual. El HPV, que quiero desmontar un tabú aquí, no traduce infidelidad, no traduce problemas meramente que a veces la mujer entiende cuando le sale una citología o una prueba de papanicolaou con el virus del HPV, tú me fuiste infiel. Hay un dato sumamente importante que es bueno que quede claro hoy en el aire. El virus tiene un periodo de 0 a 15 años para presentar sintomatología y afección.

0: ¿Qué quiere decir eso? Imagínese que usted inició su vida sexual a los 17 años, 16, 15, 14, y en ese primer contacto sexual usted adquiere el virus como mujer. Luego, usted, siendo una mujer en su hogar, ¿verdad? Estable, todo, de su hogar, como decimos nosotros, a los 28 o 30 años usted va un día a un ginecólogo y aparece con una citología positiva para un Papa Nicolás, para una citología a un Papa Nicolás. ¿Qué es lo que atina a la mujer inmediatamente a decirle al esposo? Tú me pegaste algo.
1: Ahí le voy a decir algo, doctor. ¿Podría eso llevarle a muchas mujeres un poquito de tranquilidad o a muchas parejas que lo han tenido como datos positivos? El hecho, tú sabes que aquí hay una alta incidencia hasta de incesto, que la gente no lo anda hablando. Uh-huh. Y tú tienes niñas que han sido tocadas, que han sido rozadas, han sido penetradas, lamentablemente en edades, como se ve en los promedios, entre los 7, 12, 14 años, y que luego pasan ese proceso hasta calladas muchas veces e inician una relación normal, nunca han estado con nadie. ¿Podría pasar esto que tú dices?
0: Hemos tenido casos ya guardando la debida ética, ¿verdad?, de los procesos, porque ya cuando ocurren ese tipo de cosas son otros canales los que tenemos que activar, pero se han tenido casos de niñas que llegan con lesiones de verrugas y demás, que usted sabe que a la simple inspección clínica coincide con una enfermedad de transmisión sexual. Entonces, si es el caso de que usted ve que una niña de repente comienza a presentar verrugas en el área genital, hasta que se demuestre lo contrario, es algo a considerar.
1: No, y sobre todo, te decía en la parte de esa mujer adulta que cree, salió con, cuando se hizo la citología, salió positiva con un HPV, que puede creer que el marido le ha sido infiel o ella haberlo tenido incubado todo ese tiempo.
0: El HPV es una enfermedad difícil de precisar origen. Es como nosotros a veces le decimos a la paciente cuando nos preguntan, ¿él me lo pegó? Entonces la pregunta obligada en estos casos es la siguiente, ¿es tu única pareja? ¿Ha sido tu única pareja? Y viceversa. En el hombre, el periodo de infección por el virus del papiloma es sumamente corto. El hombre no es como la mujer. El hombre tiene la peculiaridad que el virus a veces cursa de manera transitoria. Cuando la mujer sale positiva, lo primero que le da es con investigar a su cónyuge, a su pareja, para determinar si existe o no la presencia del virus. Pero muchas veces cuando va a investigar, el hombre le sale negativo. Entonces, a veces el problema que resulta después de esa toma de decisión es a veces mucho peor. Porque entonces el hombre dice, pero si yo no lo tengo y tú lo tienes, tú me lo pegaste a mí. ¿Me doy a entender?
1: Que te enfrenta con esa situación muy común.
0: Entonces, ante una entidad que es tan compleja, porque estamos hablando de la estabilidad de un hogar, de un matrimonio, de muchas veces de relaciones, porque estamos hablando de una pareja joven, pero esto se da en gente establecida, 50, 60 años, abuelo, y así sucesivamente. Entonces, es bueno la información y explicarle al paciente lo que implica un HPV de por sí. El HPV es una patología que no se puede precisar meramente un contagio. Simplemente nos limitamos a cuando tenemos la presencia del mismo, establecer los protocolos, porque lo natural es indagar de dónde vino. Entonces, partiendo de esto, que mencionamos que existe una familia de 200 tipos de virus, tenemos que establecer cuáles son las sintomatologías más o menos que vamos a ver en una y en otra. En las cepas que son precursoras de cáncer, que son aquellas que van a dar origen al cáncer como tal, muchas veces la paciente anda en la vida totalmente asintomática. Ese es el problema que tenemos, que solamente se puede detectar si usted decide hacerse una citología o una prueba de Papanicolaou. Cuando se tienen esas células, que debería ser, y discúlpeme que me detenga así de manera bruta, debería ser algo de rutina.
1: Que usted lo tenga planificado.
0: Está descrito que es el único cáncer 100% prevenible. Imagínese usted que a usted, Dios libre, ¿verdad? Yo le diga, mire, usted va a tener un cáncer, pero si usted hace esto, no lo tiene. De inmediato usted procede y lo hace. Entonces, a las personas le decimos, el cáncer cérvico-uterino es prevenible. Es prevenible. No tienes que llegar a cáncer si tú cumples con hacerte la citología. ¿Por qué, mi doctora y mi querido? Porque si usted se hace la citología, simplemente yo detecto y resuelvo. Pero si usted no nos da el chance de poder detectar, usted anda en la calle con un problema.

0: que lo está cultivando y se está desarrollando hasta que se convierte en algo muy serio.
1: ¿Cada qué tiempo, doctor?
0: Lo idóneo es que usted se haga una citología, óigame, una vez al año. ¿Cuántas veces llevamos el carro a hacerle cambio de aceite? 4.
1: Ay, qué más importante.
0: Y depende del kilometraje. Entonces, si usted sabe...
1: O el tinte del pelo.
0: Que lleva una vida sexual activa que usted tiene. O que usted tiene un hombre que usted sabe que no anda tranquilo. ¿Qué pasa? El caso me
1: sucede. O usted no está tranquila.
0: O usted no está tranquila. O usted dio unos pasos por ahí. Usted debe acudir a hacerse su citología. Desde que una persona inicia vida sexual al año, tiene que estar haciendo su citología, porque usted adquirió lo que usted va a sufrir toda su vida en ese contacto.
1: Exactamente.
0: Así de simple. Entonces, la importancia
1: ¿Y a qué edad? ¿Y desde qué edad y a qué edad?
0: Desde que usted comenzó a tener relaciones sexuales.
1: Hasta que la terminé de decir que la viuda.
0: Los Estados Unidos tienen una tabla ya, 21 años. Pero, ¿qué pasa? Nuestra jovencita... Están comenzando
1: de
0: a los 12.
1: 14, 12, 14.
0: A los 11. Y no nos dicen nada. Yo le voy a soltar un dato para que ustedes vean cómo uno detecta las cosas a veces. Cosas que son que uno como clínico y médico la aprende. Una madre lleva a su niña al odontólogo. Hacerse una profilaxis como cualquier niño, ¿verdad? Que usted lo lleve. El odontólogo detecta unas verrugas en la boca. Y él, en su juicio, detecta y dice... Si yo tengo verrugas a nivel bucal, subjetiva de condiloma, esta niña inició actividad sexual. Entonces, cuando la niña, la madre la confronta y la manda a la consulta, ahí se evidencia la vulva llena de verrugas y condiloma. ¿Usted sabe por qué? Porque el niño calla. El niño está callado y el niño, que ahí va el asunto a los papás, a los niños, aunque sean sus hijos, ¿verdad? Y que haya un asunto de privacidad. La comunicación. A mí me ha tocado casos de niñas que yo no he visto caso en adultos llena de condilomas y verrugas así. Entonces, hay que tener con este tema del HPV comunicación, porque la verdad es que nadie anda hablando de su vida sexual, pero la incidencia de casos de HPV... Eso está volando, porque el estilo de vida que llevan los jóvenes hoy en día, las relaciones sexuales se tienen como se puede, donde se puede y con quien se puede. Y hay contacto sexual que se desarrollan en minutos. Van a una fiesta,
1: un broche.
0: La fiesta está buena, fulano tú me agradaste, tienen contacto sexual y efectivamente de ahí salen problemas.
1: ¿Usa el condón, doctor? ¿Me protege totalmente al 100%?
0: Le tengo una buena y una mala noticia. El condón se va a vender, pero no va a prevenir de nada. ¿Qué? Así mismo. El condón no previene las afecciones por el virus del HPV. Porque ¿cuál es el problema? Que hay un corte que se hizo muy famoso, que rodó mucho. Y es que el condón, como método para prevenir el preservativo, no protege 100% contra las afecciones del virus del HPV. ¿Por qué? Porque cuando usted cubre el pene con el preservativo, todo es por fricción entre las partes genitales. Cuando usted tiene contacto sexual, hay pequeñas abrasiones que se realizan a nivel del escroto y de la parte del periné de la mujer. ¿Qué sucede? Que el virus penetra por ahí y no importa que usted tenga un preservativo, porque entonces usted va a adquirir la cepa sin ningún tipo de problema. Siempre se le dice a los jóvenes, usa condón. El condón lo único que previene es embarazo. Pero hay muchísimas enfermedades de transmisión sexual que eso le pasa por arriba. Entonces, por eso tenemos hoy en día jóvenes que están llenos, pero que yo me protegí. No protege el preservativo o el condón contra el virus del HPV. Y es bueno que eso quede claro en el día de hoy. Porque lamentablemente, lo que le vendemos siempre a los jóvenes no está mal, porque estamos previniendo un embarazo. Pero hay cosas mucho peores que un embarazo.
2: Doctor, pero yo le voy a hacer una pregunta. Llevar una jovencita, 14, 13 años, al ginecólogo, principalmente barrio, vamos a poner barrio, uh-huh. Centro, porque en los centros de la ciudad te la llevan a una clínica de alcurnia y te le dicen que es una apendicitis y te dan el chequeo de eso. Pero llevarla, o sea, socialmente esa parte, ¿cómo esas madres van a aceptar, o sea, que la lleven? Cuando no queríamos ponerle la vacuna en las escuelas a los muchachos.
0: Una cosa que cuando la vi me sorprendió.

0: Y digo yo, ¿cómo es posible? El Estado le estaba un programa y tuvo una alta oposición al asunto de la vacuna.
1: Sí, no.
0: Mire qué pasa. Yo entiendo por dónde va encaminada su pregunta. ¿Cómo logramos un nivel de conciencia que la mamá la lleve a un centro? Ahí entra el factor educación. Yo vi una noticia que me sorprendió mucho, que Inglaterra, Londres, tuvo su primer año libre de muerte de cáncer cervicuterino. ¿Usted sabe por qué? Por el nivel, tomaron conciencia, educación. Entonces nosotros tenemos un pueblo que no nos gusta, lo voy a decir con toda propiedad, bajo la responsabilidad mía, ¿eh? No nos gustan las normas. No nos gustan muchas veces las normas. Entonces, cuando tenemos una situación X de ese tipo, lo primero que no hay comunicación. Muchas veces, como explicaba la doctora, hay niñas que viven con mamá, mamá sale a trabajar el día entero, esa muchacha se queda sola, o que viven con papá y papá trabaja, y esa niña, la única garantía que usted tiene es lo que ella le cuenta, hasta que llega un problema de salud importante. Entonces, ya cuando llega, entonces ahí viene la política del Estado, pero todo tiene que comenzar con una disposición ¿de dónde? De la casa. Alguien que haga frente a una temática y ponga en contacto el joven, el niño, el adolescente con el sistema, porque el sistema tiene. Nosotros los médicos que somos oncólogos, venimos del sistema y nos formamos en el sistema y lo que sabemos lo aprendimos en el sistema. Pero ¿qué pasa? Hay una parte de la casa del paciente a llegar al sistema. Entonces ahí es que tenemos que trabajar. Porque a veces dicen el gobierno, que la política, pero los programas están ahí. Entonces es un asunto.
1: Sí, pero es que lo que digo eso de la conciencia y la educación, porque es que la vecina que vio que llevé a la muchacha, que la vecina llevó a la niña que tiene 14 años, hace tiempo que ella está en eso. Entonces, ese problema de los barrios, o sea, no puede crear un problema psicológico en la persona.
0: Sí, es que de por sí. Este tema nosotros lo estamos así manejando porque es que alguien tiene que hablar de él. No sé si me entiendes.
1: No, debería haber de en salud pública, deberían mandarnos a mí y a todos los otros programas del mundo un equipo a hablarle de eso a la gente para crear conciencia.
0: Para que la gente cree conciencia, porque la gente entiende. Todavía lo que le acabo de decir. ¿Por qué hago tanto énfasis en el preservativo? Porque este pueblo cree que el preservativo resuelve todo. Y no es así. Hay enfermedades de transmisión sexual, por ejemplo, aunque es una enfermedad que ya más o menos tengo un control, la hepatitis C.
2: Bastante casos.
0: Son enfermedades que están ahí. Y el hecho también de que tú vas a un condón, pero tú no sabes el condón que pueda terminar una relación sexual íntegro, porque el condón es un látex y se puede romper. Uh-huh. Y la calidad de ese preservativo dentro de una cartera.
2: Y en el momento que se lo ponen,
0: yo tengo uno. Y se rompe.
2: Y se lo ponen después de haber estado
1: en la cartera.
2: Exacto. Y se lo ponen después de todos los roces.
0: Exactamente. Entonces, ¿y cómo te lo va a quitar? Es una técnica también.
1: También.
0: Porque tú puedes tener un contacto sexual y si tú te lo quitaste y tú dejaste caer todo ese contenido sobre. Es lo mismo. Entonces, al fin y al cabo.
2: O tú mismo te rozaste la mano del contenido de la pareja que tenía ahí mismo.
0: Esa que hay, es que vienen las lesiones que usted y yo hemos visto en mano y en. Me doy a entender. Entonces, definitivamente, tenemos aquí un problema que. Es de transmisión sexual, pero la problemática mayor está en el nivel educacional y en la mente de las personas.
2: Exactamente.
0: Entonces, eso es algo que tenemos que tomarlo en cuenta.
2: Hanoi, y una pregunta que no quiero dejar, creo que vamos casi a la pausa,
1: sí.
2: Pero te quería preguntar, aunque la dejemos en el aire, es la parte que tiene que ver. Ya sabemos ahí que tenemos un grupo de alto riesgo, que tenemos la mayor complicación que puede ser las personas, las mujeres u hombres, que vamos a hablar de las mujeres como tal, de la parte de tener el HPV. Los síntomas que nos dijiste, a la hora tuya de actuar, después que una mujer se realiza una citología, que tú le dices lo que ha salido, ¿cómo te estás viendo en esa parte relación médico-paciente para que la mujer entienda que va a tener que darse un seguimiento por las lesiones que tiene y cuáles son las alternativas terapéuticas que tú estás ofreciendo?
0: Que tenemos para eso. Perfecto.
1: Ese protocolo lo vamos a conocer después que vengamos de nuestra pausa.
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8: Bien. Vamos a hablar de los escenarios, que era lo que queríamos entrar en materia. ¿Qué yo hago? Vamos a comenzar por los síntomas, porque la mujer rara vez acude, es raro que vaya de nuevo, ¿verdad? La que lo hace, perfecto, pero casi siempre la mujer está en su casa y siente algo. Si usted es una paciente o una mujer paciente que tiene síntomas de infecciones a repetición, que usted tiene un flujo que sin importar los óvulos, que usted se lo puso y a la semana vuelve y presenta, y eso debe llamar a la sospecha, porque a mí me sorprende una pregunta que las pacientes hacen: doctor, mire, yo tengo un flujo que lo tengo, me medico y me vuelve, y vuelve y me vuelve. ¿Es normal? No, mi amor, no es normal. Lo que no es normal en ti fue con lo que tú no naciste. ¿Me doy a entender? Entonces, si usted presenta flujo reiterativo, de manera, ¿verdad?, usted debe acudir a un ginecólogo. Cuando usted llega en nuestras unidades, tenemos una ventaja, y valga la publicidad, ¿no? Nosotros tenemos un sistema, y lo aprendimos allá, y es que no hay mucho tiempo para las cosas. La consulta de nosotros tiene la principal peculiaridad, y es que la paciente llega, se le hace la consulta, se le hacen rastreos sonográficos, es decir, una paciente va allá, nosotros le vemos la tiroides, le vemos los senos y la vemos desde el punto de vista ginecológico con un sonógrafo que está ahí. ¿Para qué? Para saber lo que tiene esa paciente, para yo saber qué le voy a indicar que se haga fuera como médico de manera rápida. Y la citología, que no la dejamos de plano, porque ¿qué es lo que estamos buscando? Detección para poder prevenir problemas. Salió, llegó, se evaluó la paciente. Lo primero es la citología. Se va, vuelve la citología con el resultado positivo. A la paciente hay que informarle. Pero esa mujer tiene 200 preguntas, porque hay veces que, como usted explicaba, hay que explicarle todo eso detalle. Después que una citología está positiva, ahí viene el protocolo de las soluciones que vamos a tomar para resolver eso. A las mujeres le han dicho que el HPV no se cura. No sé quién le dijo que el HPV no se cura, porque sí está comprobado científicamente que el HPV es una enfermedad curable. Y hay unos protocolos establecidos para eso. Entonces, cuando llega la citología que está alterado, hay que confirmar que lo que ese Papa Nicolau dice es cierto. O lo que él levantó sospecha, hay que investigarlo. Entonces, inmediatamente, ahí pasamos a realizar una prueba que se llama colposcopía biopsia. ¿Qué es la colposcopía? Como dice su nombre, vemos el cuello y donde nos parezca sospechoso por una serie de instrumentos que utilizamos, procedemos y tomamos la biopsia. Pero también con esa colposcopía nosotros tenemos que descartar cuál de los 200 tipos de HPV es que está dando positivo para ese Papa Nicolau. Entonces, dependiendo del resultado que nos llegue de allá, ahí nos va a decir el grado de profundidad y de daño que ha hecho esa lesión a nivel del cuello. Y también me va a decir qué tipo de HPV es que está causando el problema. Porque una cosa diferente es cuando es un bajo riesgo que causa verruga, que cuando un alto riesgo que va para un cáncer. Son dos cosas. Y he notado y he observado que se maneja como tal, pero ya esas son cosas que son de nosotros, que lo conversamos nosotros, pero el manejo es igual y no es lo mismo que se está tratando. Son dos cosas total y absolutamente diferentes. Entonces, ¿qué nosotros sabemos? Que dentro de nuestro sistema, de nuestra red, aplicamos los protocolos americanos como se deben manejar las cosas. Entonces, si la paciente presenta bajo riesgo, se maneja por un bajo riesgo. Si es un alto riesgo de cáncer, se maneja por igual. Pero en ambos casos, nosotros tenemos protocolos establecidos para alcanzar la curación de esa paciente.
7: Doctor, ¿y el agua que circula por nuestras tuberías con las que las mujeres pues se bañan, se limpian y la higiene, qué incidencia tiene?
8: Gracias a Dios que ninguna. Porque si fuera, si el agua tuviera el HPV, algo que ver el con el virus D, entonces ahí sí la cosa fuera seria. Hasta usted y yo que consumimos el agua del lavamanos llevamos. Pero como es una patología meramente de contacto sexual, transmisión sexual, en este caso no. Siempre la higiene prioriza en todas las patologías, pero en el caso del HPV, que es una patología sexual, nos enfocamos al contacto.
7: Sí, porque uno diría,
8: no,
7: fácilmente le voy con el cuento al marido.
8: No, la pregunta es excelentemente válida. Totalmente. Porque hay pacientes que yo se lo y aprovecho.

0: hecho el medio, la plataforma para informar esto. Hay pacientes que salen con la patología en un resultado y llegan a la casa que no le quieren ponerla, no le quieren cocinar a los hijos porque no los quieren infectar, no le quieren poner la mano a nada, no quieren. Eso antes de yo informárselo, usted siempre lo tuvo. Y nadie anda positivo en la casa porque sí. ¿Qué quiero dejar dicho? Que no es algo que se transmite por contacto, por interactuar con su familia. Eso es algo que se adquiere por contacto sexual y en el tiempo usted desarrolla la sintomatología.
1: Excelente. Doctor, yo quiero en un momentito también, la doctora de Jesús está con nosotros y está viviendo, yo le decía fuera del aire, viviendo dos realidades sociales de nuestra sociedad actualmente que afectan mucho. Tanto es en su arduo trabajo que hace en la unidad de heridas del Jaime Oliver Pino con lo que es el manejo del pie diabético, de las úlceras vasculares. Ver esta realidad, doctora de Jesús, y ahora también ser parte de una red como RUO, que es una red o unidad oncológica. De esto, doctora, ¿qué tú me puedes decir? Sobre todo el consejo mayor que tú le das a nuestros pacientes cada día.
2: Bueno, estar ante las diferentes pacientes que vemos a diario me ha abierto los ojos a una realidad que honestamente estaba ajena. Honestamente no... Nunca imaginé que el HPV estaba tan presente en nuestra sociedad. Y realmente mi mayor consejo es que se cuiden. Evitar las relaciones sexuales antes de tiempo y tratar de elegir una sola pareja para el resto de la vida. Tanto la decisión del hombre como la decisión de la mujer. Que eso es primordial, honestamente.
1: Y con lo que dice Taisha, me uno a esto, porque ahorita, doctor, usted como médico, como ginecólogo, oncólogo, nos dio más o menos lo mismo, en el sentido, cuando decía del condón, de los preservativos, de que no nos protege a un 100%, sigue siendo entonces la fórmula adecuada de lo que es la fidelidad, o por lo menos el...
0: Aminorar el riesgo y la incidencia. Porque como bien, y siempre se lo comento a las pacientes, no hay nada que tú puedas utilizar de manera mecánica que puedas prevenir la infección del HPV. Entonces, ¿qué es lo más idóneo? Tratar de permanecer en parejita tranquilo.
1: ¿Qué es lo mejor? Con los jóvenes, el libertinaje, que es lo que podemos controlar menos. Decías también algo, y estoy haciendo con esto, es recapitulando un poco, para el que se sintonizó ahora, como también para el que él se ha despistado en algunas cosas. Tú decías algo básico, y es la atención desde el hogar. Eso no lo puede controlar el que nosotros estemos aquí dando información, el que el gobierno haga sus esfuerzos. El hogar, tú decías el hogar, ahorita, si no hay controles en el hogar, si yo no sé dónde va mi jovencita de 12 años, si yo sé que mi hija, mi hijo, está en actividad sexual, pero no lo mando, a por lo menos que lo orienten adecuadamente, porque tenemos padres que no tienen herramientas, no saben, pero mándala. ¿Qué harías tú, Hanoi? Y te pongo ahí en otra disyuntivita. Una jovencita menor de edad que te llegue a la consulta, ¿hay un protocolo para esto? ¿Qué se podría hacer? Menor de edad con la duda, me voy a ir a lo visible, porque por eso es lo único que van, si ven las verrugas, y va donde ti. ¿Podría confiar una joven en esto? ¿Tú te atreverías a ver el caso? ¿Cuál es el protocolo? ¿Qué le diríamos a los padres?
0: Regularmente es una muy buena pregunta, una pregunta que tiene su complejidad desde el punto de vista legal, porque siendo totalmente honesto, se deduce que una niña no debe tener verrugas. Estamos hablando de una niña menor o una 18 años, que es la menor de edad. Inmediatamente una persona acude con este tipo de lesión, hay que descartar si ese contagio fue producto de una violación sexual.
1: Imagínate que fue consentida, ella tiene su novio declarado.
0: De una manera u otra, ya ahí hay factores, ¿verdad?, que son Qué delicado, es delicado, porque me estás diciendo que por debajo de, siendo menor de edad, lo primero es que toda niña menor de 18 años debe presentarse con un tutor.
1: Es decir, que la que no está oyendo, menor de 18 años, usted lo que tiene que ir con un tutor. Con un si usted tutor. Todavía no le quiere confesar a mamá o a papá, váyase con un adulto que firme con usted.

0: tiene que ir con un tutor y no un adulto de uno que el motoconcho que tenga.
1: Exacto.
0: No, un adulto que represente o que sea una figura de autoridad. ¿Por qué? Uh-huh. Porque hay un proceso automáticamente que una vez que se da eso, donde quiera que ella vaya, hay un proceso legal. Porque estamos hablando de una infección que se adquirió por contacto sexual y lo como le explicaba fuera del aire, tenemos diagnóstico, manos, no contextos. No sabemos cómo es esa infección y hasta que no se descarte la posibilidad de un abuso sexual, todo hay que tomarlo con aristas. Entonces, ¿qué pasa cuando tenemos casos así? Nosotros como médicos inmediatamente procedemos a dar la atención. Que el paciente, él o la paciente que acuda con la patología, hay que tratarlo. Nuestro trabajo es tratarlo. Ahora bien, se le informa a los familiares y mediante las vías correspondientes la notificación de eso que está pasando ahí. Porque como le digo, no puede ser, y aprovecho la oportunidad, de que una niña de 12 años se presente ante nosotros con lesiones condilomatosas. Eso hay que investigar. Eso no puede pasar.
2: Yo tengo una pregunta. A lo mejor lo trataron en el momento que yo salí, pero bueno. La joven tiene ya el virus, lo tiene. Yo tengo una relación con ella. Y a los 10 días yo tengo una relación con otra mujer. Yo se lo transmito.
0: Usted es un vector.
2: Yo soy un vector.
0: El hombre,
2: por 10 días, 15
0: el hombre,
2: días.
0: El hombre es un vector. Y la mujer es quien da la mayor... los mayores síntomas, quien desarrolla los síntomas y quien hace cáncer cervicouterino. Nosotros, es el problema, ese es el problema, que el hombre no realiza sintomatología florida.
2: ¿Y cuánto dura en mi cuerpo para yo transmitírselo a otra
0: puede
2: persona?
0: Puede durar desde días a semanas, eso va a depender de su sistema inmunológico.
1: En el hombre.
0: En el hombre y en la mujer también. Por ejemplo, no hay una fecha precisa para las, por eso habla de 0 a 15, porque va a depender mucho de la inmunidad que usted tenga como huésped. Por ejemplo, las personas que tienen HIV, que tienen el virus del VIH, cuando adquieren inmediatamente el virus del papiloma, ya usted pasa a lo que se conoce como SIDA. Uh-huh. Porque ya usted tiene un factor agregado que va a trabajar en conjunto con su inmunidad y usted va a desarrollar una patología. Eso es meramente inmunidad. Hay quien el HPV le pasa por arriba.
1: Mi marido no quiere ir, doctor. Me pregunta aquí una paciente.
0: Que vaya
1: una persona. No quiere ir. Le pusieron tratamiento, pero él nunca quiere hacer el tratamiento. Ella está segura que él nunca puede estar tranquilo.
0: Miren,
1: ¿qué hacemos? Si él no quiere el tratamiento.
0: Ese caso, la mayor muestra de amor propio es uno preocuparse por su salud. O sea, usted no puede responsabilizar a que mi esposo no quiere ir, porque Dios no la hizo a usted amarrada de la mano. Usted se medica y ya usted está viendo la intención que tiene la pareja suya, porque yo soy ginecólogo y en algún momento la pareja o su esposa se contagia, mira, tiene que tomarte eso, y usted no se la quiere, no es por usted que usted se la bebe. Usted se la bebe porque su pareja necesita que se mediquen, porque eso es una cosa. Tú le pones los óvulos a la paciente y más que debe ser así. Médico que hace ejercicio, medica a la paciente y medica a la pareja.
2: Claro.
0: Porque no haces nada con medicar para que ella vuelva a exponerse a la gente y se vuelve un círculo vicioso. Tú la medicas.
1: Y si él no quiso tomarlo.
0: Y si él, entonces ya eso entra a lo que son las conductas personales de la persona. Pues si usted no se medica, usted sabe que no va. Usted no sé si me entiende, porque no hay que
2: ser tan claro.
0: Porque es un asunto de amor.
1: No va a haber intimidad hasta que usted tenga
0: entonces
1: su tratamiento.
0: Somos pareja y se supone que la principal muestra de amor por tu pareja es tener empatía. Y si tu pareja te dice que tiene una condición que amerita, que para que los dos puedan disfrutar y no quiere, pues entonces cerito le ponemos un
2: doctor, el tiempo no da
1: para. Tengo bueno, una sola,
0: voy
1: nada
0: a dejar,
1: más.
0: Voy a dejar algo. Así rápido. Así, hay un programa de vacunación público que va de 9 a 14 años para niños, ¿verdad? Lleven sus niños a vacunar porque esos son los pacientes del futuro. Entonces, si ustedes comienzan con vacunación temprana a toda esa población, en 10, 15, 20 años yo estoy viviendo de otra cosa.
1: Doctor, ¿y eso no incentiva a la población a que también siga?
0: No.
1: Eso lo vamos a ver en la próxima que lo vamos a invitar a usted. Pero, porque tenemos dos cosas, infecciones acá de todos los tipos que me están poniendo, pero no quiero dejar esta. Hay una señora que dice, tengo mi niña en que está ya en actividad sexual. Me dice niña, me imagino, le pregunté, es menor de edad. Para ir donde usted...

0: usted, ella dice, es hombre, tengo miedo. Él lo ve con alguien dentro de la consulta, me gustaría que usted
1: pero, explique eso. Tenemos personas de frente a mí, tengo parte del, somos un equipo, somos una red. Y tenemos un equipo amplio, porque hay una parte que es la psicología oncológica, porque hay pacientes que hay que explicarle, hay que decirle, tenemos oncología, tenemos todo, para resumir, ¿verdad? Entonces, que no tenga temor, la verdad, lo que queremos es dar un servicio, ayudar a la población.
2: ¿Dónde lo ven a usted para todo este tipo de problemas que hemos tratado?
1: Estamos en el Centro Médico Macorís, en el segundo nivel, cumpliendo años, estamos de aniversario. Ay, por eso estamos por aquí y estamos creamos una línea. La gente, no se me pongan guapito, es que ustedes son demasiado, y le creamos una línea para que usted incluso pueda explicar su caso, porque es muy triste que usted tenga una condición y llamen y le digan tan lleno. No, usted habla con Aita Taisha, que digiere el caso, le busque el espacio y le ponemos cita, porque entendemos que hay condiciones que están allá, no comunicadas, que son prioridad. Entonces nosotros le creamos un número, por eso, para que usted pueda llamar ahí y hacer su cita. Anote, busque un lapicito corriendo y usted lo anota. 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Esa línea es la línea San Pedro de Macorís. Usted escribe por ahí y nosotros vamos a su caso, lo personalizamos como esta entrevista que ustedes están viendo, ¿verdad? Literalmente nos sentamos, estudiamos su caso y le damos todas las atenciones del lugar.
2: Una más, porque alguien me lo va a preguntar. ¿Los seguros médicos cubren su cita?
1: Todos los seguros médicos están allá con nosotros. Fue una de las principales cosas que trabajamos antes de llegar aquí, para dar un servicio. Y otra cosa, si usted es un paciente SENASA subsidiado y usted tiene un cáncer y usted amerita un tratamiento, nosotros tenemos un sistema incluso de transportación para el paciente. Que si usted amerita por alguna condición, usted tiene su familiar muy delicadito, que no se puede trasladar, nosotros le apoyamos y lo mandamos a las instituciones para que se pueda realizar el tratamiento y todo eso en favor del paciente, de nuestra unidad, para el servicio de San Pedro de Macorís a la gente.
0: Bien. Gracias a Dios.
2: Vamos a darle las gracias al doctor Jairo Pérez, oncólogo ginecólogo, que ya nos explicó y le dijo a ustedes en la clínica Macorís. Ahí yo tengo el número por si mañana alguien no lo anotó, nos llaman. Está la doctora de Jesús, que es nutrióloga y que es asistente del doctor, y además trabaja en El Pino, para resolver esto. Gracias.
0: En heridas. Gracias. En El Pino, no en ginecología. Ya está en heridas y pie diabético.
2: Y el pie diabético.
0: El doctor me lo ha robado, pero esa es la otra chamba
1: no,
0: buena.
1: Voy a aprovechar porque ustedes son un pueblo lleno de talento, ¿verdad? Taisha es una persona que llegó a nosotros y la verdad muy empática, que es lo que tiene que tener un médico.
0: Amén, eso es.
1: Y creo que parte lo desarrolló con la doctora y allá es que ya lo está potencializando.
0: Al máximo, a la máxima potencia.
1: Entonces,
0: lo puedo decir.
1: Ella es la encargada de escuchar esos casos, digerirlo. A veces Taisha me pone en sitio, doctor, pero Taisha, tengo que sentarme con el paciente. Ella se encarga de eso. Así que ella sabe.
2: Y gracias a la doctora Bello por habernos lo traído a nosotros. Esperamos que esto le sea de utilidad y úsenlo, porque la verdad es que cada día son más los jóvenes que se adelantan. Yo quisiera tener 7 ahora para comenzar a los 12. Pues yo comencé muy tarde. Señores, gracias, doctores. Vamos a la pausa y venimos con la parte final del programa.
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0: Continuamos en la familia 103. Bueno, vamos a saludar a nuestros amigos Facebook que están de cumpleaños en el día de hoy. Están de cumpleaños en el día de hoy. Miguel H. Creo que está en Santo Domingo. Está de cumpleaños Ronald Bersán. Y también está de cumpleaños Francisco Soto, Paquito Soto. Está de cumpleaños en el día de hoy. Para todos ellos, muchas felicidades. Las actualizaciones, el listín diario, vamos a ver qué tiene. Como actualización, tiene... catorce acusados de narcotráfico y sicariato pactan acuerdos de culpabilidad con el Ministerio Público. Ahí hay colombianos, ahí hay de todas las nacionalidades. El periódico Diario Libre. Estafadores usan dolor de familiares de personas desaparecidas, ofreciendo pistas falsas. Esto es en, perdón, estos anuncios que se me meten, tienen que pagar para no tener los anuncios. Esto ocurre mucho en la zona de Herrera, en los Alcarrizos. Periódico digital Hoy. El periódico, joven de muerte de joven en el Ceibo. Policía muestra video en defensa de el agente. Bueno, eso ya trajo sus consecuencias. El periódico El Caribe. Pasaje del metro seguirá costando 20 pesos pese a tarifa integrada. Y el periódico El Día. ¿Cómo funcionará la tarifa integrada en el metro, teleférico, onza y corredores con un máximo de 35 pesos? 12:05 de la tarde. Hasta aquí el programa de hoy de la familia 103. Hoy, como cada lunes, la doctora Ángela Bello y sus invitados, Johnny Richie estuvo con ustedes, Gregor en los controles, Joaquín en la coordinación del programa. Vamos a dejar en manos del Pachi Pachi la alegría musical durante toda la tarde. Nosotros deseamos a ustedes que pasen un feliz resto del día.
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Hola, hola, hola, hola, hola, hola, buenas tardes, San Pedro de Macorís, el este y el mundo, para el Pachi Pachi, qué placer es saludarle en esta tarde, día del lunes 13 de julio 26, y gracias a ustedes por seguir en sintonía después de Johnny Richie. ¿Cómo están los barrios de San Pedro de Macorís? Buenas tardes, Restauración y Barrio México, lo alto de San Pedro, 3:30. Mi público allá, Colina 1, Colina 2, Santa Fe, Barrio Azul, Alemán, Los Guandules, por venirse, Torimbi. ¿Qué tal? Sarmiento y los Multi, buenas tardes.

pero me faltan los choferes. ¿Qué tal? Son choferes que van para Santo Domingo y de vuelta, Romana, hasta Mayobra, El Seibo y luego Bávaro. Son choferes de Guasa, El Zoco, Haití Mejía, Ramón Santana. Bueno, Guasa, Ramón Santana. Ramón, choferes ahí de Angelina, Los Llanos y El Puerto. Usted en su guagua, jipeta, camión, camioneta, y va y viene con la 103. Señores, buenas tardes. El Pachi ya piloteando la nave 103. Aterrizo a las 6. 4 horas de vuelo. ¿Qué va? A veces es que pongo el piloto automático. Vengo con esa hora. Tú, él y yo. Las tres divinas personas. O los tres niños del paseo. ¿Y tú quién eres? ¿Y tú? ¿Quién eres también? Yo soy yo. Yo. Señora, buenas. 2:17 aquí en la 103. Dios Casarante.

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48 minutos de la tarde, 2:48. Ahí estaba Aventura y Romeo. Invítela que ella va. Si tiene tiempo. 2:48 minutos de la tarde, 2:48. Sigo reiterando saludos para los choferes del volante de transporte urbano. Ese chofer que van para Santo Domingo y de vuelta, Romana, dos mayores. ¡Hey, boy, güey, vámonos! Ahí van, ahí viene con la 103, en su guagua, jipeta, camión, camioneta. Gracias por su sintonía. Un saludo para Chichi de los Santos. Me reporta la sintonía. Me pidió algo, aquí lo tengo. Enrique Iglesias, cosas del amor. Chichi, ahí lo tiene. Al Pache le place más servir que no poder servir. Si en mi vida no sirve para servir, mucho menos para vivir. ¿Verdad que sí? Óyalo ahí, cosas del amor. Enrique Iglesias.

Las buenas tardes para Tachalin. Y saludo para Jennifer y también para Maraguer. Aquí en Joy City. En sentido están ahí con la 103. Cosas del amor. ¡Caramba! ¡Que viva el amor! Pero recuerden que el amor es perfume de flores. A veces con el viento se va. 2:53 minutos en la tarde. 2:53.

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Monte Subao. Las buenas tardes para Roberto. Saludos para Olga y también para Ivana Fura allá en el Bronx, Estados Unidos. Germán está conectado con la 103. Vaya que bien, Germán contento porque está llegando la fiesta de Atabales allá en el Jagual. Sí. Oigan bien, este sábado 25 de julio, la fiesta de Atabales ya. Coperico ripiao. Allá nos vemos. A que lo sepan. Germán, gracias por tu amable sintonía allá en el Bronx, Estados Unidos. Mi amigo Junior Tavares está por esos previos por ahí. Buenas también. Juan y Dixon están conectados allá en Puerto Rico, la isla del encanto. Buenas tardes, Felito. Buenas tardes, mi amigo Noelito. Gracias por su amable sintonía. Vengo con esto. Marlon Dila, te volviste loca. Ay, óyelo ahí. 3:15 minutos en la tarde del lunes 13 de julio 26. Animación del Pachi.

lleve la gente, que eso no conviene. No, como quiera dicen, y hablan hasta de más. Bueno, Minerva, Mercedes y Germán, ¿sabes quién le manda saludo? Sijo. Sijo está ahí conectado directamente en sintonía con la 103, Sijo. Buenas tardes. Marilyn. Esas son las mujeres fuertes de la fiesta de Atabales para el 25 de este mes aquí en Jaguar. Vámonos con el príncipe Fran Reyes. Te va lindo. Vuelve otra vez. Pero con el alma desnuda. Esta vez te queda o te vas. La bonita bachata. 3:27 minutos aquí en la 103, animación del Pachi.

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4, 11 minutos en la tarde del lunes 13, julio 26. Animación aquí del Pachi Pachi. Ese pedacito de hombre soy yo, rumbo a las 6 de la tarde. Pero recuerden que los hombres nunca se miden por su tamaño, sino por lo que hacen. ¡Pa' que lo sepan! ¡Sí, señor! Y en la vida, señores, qué agradable es ser importante. Pero más importante es ser agradable. Qué agradable es la 103. Por eso sigue siendo la radio que orienta y forma y alegra a la familia. 103.5 en el dial de su radio. Y qué agradable es ahora que suena. Échame a mí la culpa con Michael Reyes. Ahí lo tienen.

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¡Se fue! Pero yo espero la bajadita. Yo siempre voy a estar a las 4:48. Sí, señor. Pablo Peguero, buenas tardes, mi hermano. Gracias por estar ahí en sintonía con la 103. Oídos que te oyeron tanto, no han vuelto a oírte hasta el sol de hoy. Gracias por su sintonía. Tengo saludo para Abraham, hay saludo para Esther y también saludo para Virginia. Gracias por su amable sintonía, todos allá en Juan Dolio. Gracias a nuestro público allá en Juan Dolio, encendido con la 103. Ay, también saludo ya para Genio. Buenas tardes, Genio. La gente de Juan Dolio, encendido con la 103. Esos choferes que van para Tomayor, El Cego, Higüey, Bávaro, Romana. Los que siguen volando ahí, rumbo a Santo Domingo. En su guagua, jipeta, camión, camioneta, ahí van, ahí vienen con la 103. Gracias por su sintonía, animación aquí, voz autorizada del Panchi Panchi, ese pedacito de hombre soy yo, pero recuerde, los hombres nunca se miden por su tamaño, sino por lo que hacen. Para que lo sepan, vengo con la bomba ahora de Zacarías Ferreira para mi público aquí en Juan Dolio. Buenas tardes, ¿cómo está mi gente? Juan Dolio, encendido con la 103.

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Prepárate que te están velando, Celia Cruz. 5:42 minutos de la tarde, 5:42 aquí en el 103, en la radio Corriente y Forma y Alegra, la familia animación del Pachi Pachi, rumbo a las 6 viene Rayo X. Vengo pesado aquí ahora, el Soriano, el Hoyo. ¡Huepa, lindo les quedó! ¡La delicia! El Soriano.

0: típica. Amantes. 5:54 minutos de la tarde, 5:54 aquí en el 103. Antes de irme, quiero reiterar el saludo para los choferes al volante de transporte urbano, más esos choferes que van para Santo Domingo, ida y vuelta, Romana, Tomayor, El Seibo y Guaybávaro. En su guagua, jipeta, camión, camioneta, ahí van, ahí vienen con la 103. Esos choferes del Soco, Sichuan, Romana, choferes de Angelina, Quisqueya, Los Llanos y El Puerto. Y usted, en su camioneta, en su guagua, jipeta, encendido con la 103. Gracias por su sintonía también. Misión cumplida, amigas y amigos. Hasta aquí llegó el Pachi. Gracias por su sintonía. Mañana será otro día. De cerrador estaré por aquí. Y en breve, no se pierdan, Rayo X. Y hasta la vista, baby. Me pido con esto el close-up, Chueveras. Bye, bye. Hasta mañana.
1: No hay confusión.

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1: Buenas tardes.
2: No te calma el mundo.
1: Buenas tardes.
2: Eso lo dice la.
1: Es verdad, mire, ahora que tú lo estás diciendo, sí. Yo.
3: Pero es que provoca sí, todo eso.
2: La naturaleza.
4: Aquí no hay forma.
2: Dice.
4: Yo.
1: Aquí todo el mundo.
4: No, aquí nadie va para el cielo.
2: La naturaleza dice que no hay dos cosas
1: iguales,
2: idénticamente iguales,
1: es verdad,
2: naturales.
1: Sí. Ni los dientes de la boca, no. Ni los dedos de la mano.
2: No.
4: Oh.
1: Ni los dientes de la boca.
2: Por ejemplo, usted se queda mirándole los ojos a una persona, usted se va a dar cuenta que hay uno que se mete un chisme.
4: No, ese
2: otro.
4: Es el que vico.
1: No. Por ejemplo, usted.
4: A mí no se me mete ningún ojo, se equivocó.
1: No.
4: No, a mí no se me mete ningún ojo.
2: Ya, usted salió ya. Ya los ojos suyos están afuera ya.
4: Yo ni nada.
1: Mira, tú tienes lagaña.
4: Ningún lagaña, eso es un bridge. Ay, ustedes no entienden, eso es un diseño.
2: No.
4: En el maquillaje.
1: Aguanta, espérate.
5: Buenas tardes,
1: Giancarlo.
5: Buenas tardes a todos.
1: A Junior no le voy a preguntar porque ella está predispuesta. ¿Tiene o no tiene lagaña?
4: Tengo lagaña.
5: ¿Tengo
4: lagaña?
5: Sí, tiene como...
1: ¿Sí o no?
5: No, porque se le quedó como una cosa aquí.
4: Es que ustedes no ven bien.
2: Ustedes no ven bien. Ella estaba comiendo pan con mayonesa.
1: Bayo.
2: Con mayonesa.
5: No se distribuyó bien el maquillaje, entonces te quedó
4: mayonesa. No, es que va así.
1: No, no.
4: Es así.
1: Tiene una
4: problema.

0: En el lagrimal, ay, no. una se pone un chin, un poquito de sombra con brillo, pero más claro, para iluminar la mirada.
1: Tiene como si fuera cota.
0: ¿Eh? Ay, Dios, sinceramente, yo no entiendo. Pero nada, señores, buenas tardes.
1: Tú estás bonita, caramba, como quiera. Me gusta esa vestimenta que tú tienes.
0: No.
1: Esa vestimenta que tú tienes.
0: Déjeme decirle que el día que yo no vengo, que son los viernes. Sí. Los viernes cuando yo no vengo, me llama. Mire,
1: yo la llamo desesperado.
2: Thundercat.
3: Cuando Linda murió.
1: Pues, déjeme decirle que hoy está de cumpleaños, Linda.
4: ¿Está Linda?
1: Sí.
4: ¿De fallecimiento?
1: Sí.
4: Okay.
1: ¿Cuando Linda diga?
3: No, que cuando Linda murió.
0: ¿Quién era Linda?
1: Linda.
0: Ah.
1: El Guloya.
0: Ok.
1: Tú dices que ella estaba vestida de Guloya. No, ella está vestida. No, ella está vestida de promotora de
2: aceite de dos tiempos.
1: Sí.
3: Nada más le faltan los espejitos.
0: Bueno, por lo menos no se funde.
1: No, es una ropa bonita. Está muy bonita.
2: Está colorida, tropical, verano.
1: Sí. Estás muy dinámica.
0: Fresca. Cómoda, sobre todo, porque me siento muy cómoda. Sí.
2: Eso que esa tela, ¿cómo es?
3: De jersey.
1: Esa tela es
2: poliéster.
1: No, jersey.
2: Mire, y eso mientras más se lava, más bonito se pone.
0: Es como más
3: no son de
1: Sí. Esa cosa es. Sí, claro. Pero mira, está bonita.
0: Yo preferiría trabajar con mujeres. Esto es increíble.
1: No. Bueno,
0: gracias a Dios.
1: Ya no está padita.
3: Si tú estuvieras trabajando con mujeres, hace tiempo que ya tú no tuvieras.
0: Es verdad.
1: Sí, chacho, eso es lo más chismoso que hay.
0: Chavo, mira, te cuento.
3: Ustedes son chismosas.
1: Sí.
0: Ey, tenga mucha cuenta.
1: Sí, esa vaina es chismosa.
5: Panameña,
2: Daisy Cumbre.
1: Mira, Chambo,
3: y las mujeres se tiran una con otra.
2: Chambo, tú eres copado.
0: ¿De verdad?
1: Sí.
3: Se tiran.
0: No, que va.
3: ¿Qué va?
1: Qué bien.
0: Muchas veces eso.
3: ¿Tú no viste esa furufa como vino hoy? Así es que te van a decir. Nosotros relajamos contigo, pero
1: sí.
3: Las otras dicen furufa.
0: Me había fajado ya.
3: Furufa. Ah, pero por eso te
1: digo. Ese zipper me acuerda los zipper de los pantalones cuando uno se enganchaba.
0: Ay, Dios mío, señor.
1: Sí, que uno que tenía aquí la profesora. El niño se enganchó. Está en el baño dando gritos ahí.
3: Acuérdate que a mí me pasó.
1: A mí no le pasó.
3: Ni para atrás ni para adelante.
0: Ahora, entre todas las desventajas que tenemos nosotras las mujeres, yo entiendo que esa es una que ustedes.
1: No, porque era.
0: Algo tiene que
1: tocar. Pero escúchame, no, porque eso ya no pasa. Eso pasaba antes que no. Los muchachos no usaban pantaloncillos antes.
3: No.
1: Eso se usaba uno para los domingos.
0: Sí. Y cuando iban para el médico.
1: Y cuando iban, no, que médico. Yo no me acuerdo que me pusieron nada para médico. No.
3: Llévenlo al médico ya.
1: Sí, llévenlo al médico.
2: Eso sí, eran pantaloncillos de poliéster y de braguera. Que eran como verdecitos que lo compraban a uno.
1: De bragueta.
2: Que tenía una salida por el lado.
1: ¿Cómo así una salida?
2: Como un abierto ahí. Eso no es lo que dicen braguera.
1: No, sí,
2: pero. Que a veces se salía por ahí.
1: Bragueta.
3: La vergüenza de.
1: Pero todavía son así, Giancarlo, los pantalones.
2: No, porque como que después ya vinieron los boxers y las cosas.
1: Tienen también.
2: No, el mío no tiene.
1: ¿Será que tú no tienes? Tú eres que no tienes nadie.
3: La vergüenza del hombre o de la mujer está en el interior.
1: Dime, McDonald's, ¿me iba a decir algo?
2: No, McDonald's está frío, pero bolón. Gracias, McDonald's, por el dulce.
1: Ah, ok, bien. No, él no me está diciendo algo. Sí, continúen, señores.
3: Es que le digo que la vergüenza de un hombre o una mujer está en el interior.
1: ¿Cómo así?
2: Pero en el interior del país.
1: Tú dices la ropa interior.
3: En la ropa interior.
1: Sí, es verdad.
3: Sí.
1: Pero ¿qué ropa? ¿Ya dónde y cuándo?
3: ¿Eh?
1: Yo no te mando un video ahorita a ti ayer.
3: Sí, pero hay algunos que lo tienen.
1: ¿El qué?
3: Que no usan.
1: Bueno, pero tú dices la vergüenza. Sí. Bueno, antes,
3: voy por ejemplo, a decir yo mira a dónde te digo vergüenza. No por la calidad del interior. Porque puede ser
0: la condición.
1: Sí, pero escucha.
3: De bembao, roto.
1: Escucha, rara vez en esta época una persona anda con un panty de bembao. Eso era antes, que había muy poco.
3: Todavía
1: si no, Mayeli, corrobóreme ahí con eso.
0: No, si no se pone tampoco, porque hoy día las mujeres no tenemos que fuñir mucho.
1: Yeah.
0: Si usted, no, si usted entiende.
3: No, pero la mujer que no usa interior está botada.
0: No, usted se equivocó.
2: Motores,
0: no,
2: si,
0: no,
2: montamos motores.
0: pocos.
2: Pocos. Que tener cuidado porque si no,
0: pero hoy día hay muchas mujeres que no usan ropa interior y nada pasa porque usted no anda encuerándose en la calle.
2: Ni nadie tiene que estar sabiendo.
0: Oh, pero venga acá.
2: O sentarse en una silla.
0: Claro.
3: Es verdad que las mujeres que no usan interior tienen más salud.
0: Ah, no, eso yo no sé.
1: No te sabría decir.
0: No sabría.
2: No, porque es el más libre.
0: Pero no sé. Pero lo que yo sí le puedo asegurar que ya esa presión, como de antes, que usted se. Claro. A menos que no sea cuando una está en sus días, que obligatoriamente tiene que usar ropa interior. Pero. Después.
2: Antes había más pudor en todas las personas, hombres y mujeres. A uno le daba vergüenza, oye. Cuando dije el rotico aquí abajo en la ropa, ay, tiene amor, y uno ya se sentía por eso, dije, por tener eso, ese rotico.
0: Mira,
2: o si uno que uno no se acordaba y se quitaba un calzado y la media
0: con la media rota.
2: Ay, eso era una cosa que uno
1: todavía.
2: No, pero todavía. Ya hoy en día como
0: que no, mira.
3: Todavía. Tiene tanto que ver.
2: Y ahora imagínese la ropa interior que tenga un hoyo.
3: El
2: algo.
3: Interior tiene tanto que ver. Que yo recuerdo.
0: Estoy cansado.
3: Oye, yo recuerdo que lo voy a decir por mí mismo. Anteriormente, cuando un muchacho tenía 11, 12 años, era difícil que tuviera pantaloncillo.
1: Sí.
0: Claro, y siempre andaba con el pantalón casi a mesa.
3: Un día. Oye, un día.
1: Y una soguita.
3: Un día yo estoy de recreo en la escuela Puerto Rico.
1: Llevaron
3: y se me bandió el pantalón.
1: Llevaron los pantalones.
3: Está se buenazo. Me bandió el pantalón. Y yo no tenía pantaloncillo. Y yo me estaba muriendo. ¿Eh? ¿Saben cómo yo tuve que venir a mi casa? Con la mascota ahí atrás.
0: Ay, a veces me dan ganas de abrazar a Junior. Y cuando era siempre.
3: No, porque yo soy un hombre que ha pasado trabajo.
1: Tú lo acabaste, dijiste eso mismo.
3: Yo he pasado trabajo.
1: ¿Del
0: Congo?
1: No, de cosas.
0: De África.
1: No, ¿cómo llama el otro sitio?
0: De la India.
1: De la India.
0: No, pero los niños de la India son niños lindos. No, son lindos.
1: Usted dijo que él parece un niño pobre de la India.
3: Mira, yo puedo llegar a tener mucho dinero, un ejemplo. Y no me comparo. Porque yo me acuerdo de mis raíces.
0: Será está bien,
3: de donde yo vengo.
2: Está bien, Punta Quinto.
3: Punta Quinto, no, la realidad.
0: Si yo me hago rica, todos mis vecinos serán ricos.
3: Hay gente que consigue dos pesos.
0: Me voy a mudar de
3: hay gente que consigue dos pesos. Y se le olvida hasta.
0: Que se le olvide, porque la gente jode mucho también y pide. Que se le olvide. Óyeme, eso sí que de la humildad, cuando usted consigue dinero y sube de estatus, eso es para fuñite. Porque, ay, no, mira, fulano sigue en el barrio. Te vas a quedar ahí. No te quedes, porque
1: si
0: te van a
1: chupar. Si yo consigo dinero, yo voy a ser como usted.
0: Me
1: todos
0: mudo.
1: Mis vecinos van a ser
0: ricos. Van a ser ricos, me mudo.
3: Yo lo que me refiero.
0: Me mudo, que piden si mucho,
3: Usted se puede mudar. Usted se puede mudar del barrio. Ahora no se mude de la gente.
2: Si yo soy rico, yo voy a
1: decir. No va a tener tiempo para eso.
3: No se mude de la gente.
1: No va a tener tiempo para esa vaina.
2: Si yo soy rico, me hago nuevo rico. Tú sabes que yo no voy a aceptar.
0: Ay, fulana, ya tú no me quieres.
1: Espérate, déjalo que se destaque.
2: Tú sabes lo que yo no voy a aceptar, que me venga a decir que la asociación le dedicamos un torneo.
0: Ay,
2: yo no tengo ganas de usar mi número.
1: Va ese día ahí.
3: El otro día fue.
1: Por eso es que Marilady Paulino está como está, porque dice ya nadie me hace caso, ahora quieren hacerme caso.
2: Uno ocupa un cargo y es funcionario que me dedicaba a
1: ir a
2: Santana.
3: Pero yo vi en el día de ayer
0: un homenaje a fulano de
3: 1,500,000 personas que felicitó a Binader.
2: Que cumplía años.
1: Yo lo felicité
0: ahora,
1: hoy.
0: Hoy
1: yo lo felicité.
2: ¿Todavía no llega a los 60?
0: No, pero me sorprendí porque Abinader está acabado.
2: El poder acaba.
0: El presidente se ve como muy deteriorado.
1: Que no.
0: No, no, no, se ve muy deteriorada. Está muy estresada. Raquel.
2: Mira que Raquel no se descuida con la comida de él.
0: Bueno, pero no, no es que pues, se ve acabada. No, para mí, nuestro señor presidente estaba ya casi en lo respetuosamente en los 70.
2: Y mira, yo dije, pero ese hombre es lo que me lleva un par de años a mí.
0: Señores, está.
2: ¿Es presidente?
0: Lo veo de verdad como demasiado, se ve muy acabado para 59 añitos.
3: Yo lo veo bien.
0: O sea, 59 añitos, no. Yo dije, oye, pero yo pensaba que ya nuestro excelentísimo...
1: Pero cuando ella tenga 59 no se va a ver así.
0: Bueno, no importa, mejor.

0: Acabadita, viejita ya.
1: Sí, porque usted tiene el don de predecir el futuro.
0: Acabadita.
1: Usted fue el futuro, viajó y me vio.
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1: ¡Ey! ¡Qué bien! Muchas gracias, Kene Justiniano. Muchísimas gracias al elenco de Rayo X. La gente que le quitan el estrés al pueblo de San Pedro de Macorís, a la provincia de San Pedro de Macorís, a toda la gente que oye este programa en la región oriental, República Dominicana y más allá. Bueno, señores, óyete, pero la gente se ha volcado, se me ha ido en like la gente, Kene, con el asunto, la propuesta de que el malecón se haga peatonal y su propuesta de que hagan parqueo ahí donde está el Hotel Macorís. Qué bien, el Petromacorizano participando, aportando y bueno, opinando. Qué bueno. Señores, esta noche todo listo para el T-Mobile. Para el Derby de cuadrangulares. El Home Run Derby del béisbol de Grandes Ligas. Ayer se celebró el juego de la futura estrella en Filadelfia. Y los muchachos dominicanos tuvieron pues una tremenda presentación. ¿Qué podemos decir de este jonrón Derby? Ya yo hablaba esta mañana de los 8 participantes en el mismo. Mañana la celebración del juego de las estrellas del béisbol.

más de 50 cuadrangulares en esta temporada. Más de 50. Yo creo que la máxima, si se mantiene en salud, el muchacho va a llegar, señores, va a pasar esa aristocrática marca de 50 cuadrangulares. Junior Caminero de los Tampa Rays, representando también a República Dominicana. Jack Canglione de los Reales de Kansas City, un joven del cual pues se habla de su poder desde que estaba en la universidad. Ben Rice del equipo de los Yankees de New York. También estará el chamo, el venezolano, representando los Medias Rojas de Boston y la gente de Nueva Inglaterra, el chamo Wilson Contreras, hombre poderoso también. Además, Jordan Walker de los Cardenales de San Luis, del equipo del único manager dominicano, de Oli Mármol. Bryce Harper, del equipo de la casa, de los Dueños del Terreno, el equipo de los Phillies de Filadelfia. Ya Bryce Harper se llevó un premio, un jonrón derby, cuando jugaba con la franela del equipo de los Nacionales de Washington en el 2018. Kyle Schwarber, también del equipo de la casa y líder actual de cuadrangulares de ambas ligas, tiene 32, oye, ¿dónde yo voy con 40? 32 cuadrangulares. Kyle Schwarber, líder en cuadrangulares y del equipo de la casa de los Phillies de Filadelfia, él cayó a mano de Bryce Harper en el 2018, quedó segundo. Y desde Japón, Munetaka Murakami, de los Medias Blancas de Chicago, quien cuenta con la bendición del Papa, ya que es el toletero principal del equipo del Papa, del Papa León XIV. Así que, señores, hasta en el Vaticano se va a ver esta noche el jonrón derby. Vamos a ver el jonrón derby esta noche. Los cuatro jugadores con más jonrones en la primera ronda avanzarán a la semifinal, donde serán sembrados de acuerdo con su total de cuadrangulares en esa fase. Entonces, dos, y ahí pues primero y cuarto y segundo y tercero, para definir a los dos finalistas de este evento. Es bien larga, como siempre, la lista de los las reglas, pero ya tendremos la oportunidad. Eso, ese nudo se desenreda, señores. Lo importante es que hoy se está celebrando el jonrón derby. Mañana pues viene la celebración del Juego de las Estrellas. Ya nosotros hemos tenido la oportunidad de hablar del roster de los equipos. Ya hemos hablado también de la tabla de posición, algo muy importante de cómo jugó un equipo antes del Juego de las Estrellas. Ahora mismo el equipo de Tampa en la cima del este de la Liga Americana, el equipo de New York en la espalda ahí, corriendo detrás, tres juegos de distancia. Los de Chicago, los Medias Blancas, empatado con Cleveland en la división central de la Liga Americana. Por otro lado, Minnesota está ahí a tres partidos de distancia de los equipos que están en la cima. Texas está en la cima de la división oeste de la Liga Americana. Los rancheros son seguidos.

del equipo de los Marineros de Seattle, el equipo de Maniapta a juego y medio. Houston está a 3 juegos de distancia. En la Liga Nacional, Atlanta en la cima, pero seguido de cerca por el equipo dueño de la casa donde se va a celebrar el Juego de las Estrellas, por el equipo de los Phillies de Filadelfia. Miami, la gran sorpresa de esta temporada, con Otto López, el dominicano, que lidera en bateo ambas ligas a 4 juegos de distancia. Ahí está Sandy Alcántara, muy recuperado en el equipo de los Marlins de Miami. Milwaukee es el líder y uno de los equipos que se encuentra pues con una de las ventajas más amplias ante su perseguidor, el equipo de los Cachorros de Chicago, que viene detrás a 5 juegos. San Luis está a 8.5. División Central de la Liga Nacional. En el oeste de la Liga Nacional, el equipo de los Dodgers con 61 ganados, 34 perdidos, está a una súper cómoda distancia de Arizona de 11.5 juegos, y 12.5 juegos del equipo de San Diego. La ventaja más holgada que hay hoy en el béisbol de las grandes ligas, en numeritos que tenemos, las estadísticas de las grandes ligas, aquí pues en las estadísticas que encontramos, Otto López es el líder bate de la Liga Nacional, es el líder bate overall. Otto López tiene un promedio de 334. Su más cercano perseguidor, Luis Arráez, batea para 330. Bateado muy bien la regadora de Hicks en los últimos días. Ha aumentado significativamente su promedio el peligroso Luis Arráez, pero el líder es Otto López hasta ahora, hasta el Juego de las Estrellas. Yandy Díaz es el líder bate de la Liga Americana y el tercero en bateo de las grandes ligas, batea para 322. Jordan Álvarez finaliza la primera parte de la temporada bateando para 318. Nick González finaliza con 308 de promedio. Esos son los mejores bateadores en jonrones. ¿Quién finaliza arriba esta primera tanda de la temporada? Kyle Schwarber, 32 jonrones, líder de la Liga Nacional. En segundo lugar, pero líder de la Liga Americana, Jordan Álvarez, el cubano, finaliza la primera parte de la temporada con 31 cuadrangulares. Ben Rice le sigue con 29, Junior Caminero, 28 cuadrangulares, James Ut tiene 28 cuadrangulares también. En carreras impulsada finaliza la primera parte de la temporada Jordan Walker como líder con 74. Jordan Álvarez finaliza esta primera parte como líder de la Liga Americana con 70. Luis García Jr., quien estuvo aquí en República Dominicana jugando para el equipo de los Gigantes del Cibao, 68 carreras impulsadas para ese dominicano que creció en el Bronx, New York. Algo así más o menos como Otto López, que finaliza de desarrollarse allá en Canadá, pero que fue firmado en República Dominicana. Luis García fue firmado en los Estados Unidos. Ben Rice, 68 carreras impulsadas. El lanzador de mañana, ya yo voy a hablar mañana del picheo, cómo van las cosas en el picheo, Ponche, Jacob Mizorowski,
167

0: Dylan Cease tiene 148 ponches y el dominicano Christopher Sánchez tiene 144 ponches en esta primera parte de la temporada. Kanslerer tiene 137 ponches. Luzardo de la casa de Filadelfia, 136 ponches. Paul Skinny, el Cy Young, 130. Gavin Williams, 134. Lo volé. Sí, bueno, estos son algunos numeritos de los pitchers del béisbol de Grandes Ligas. Juego ganado. En los juegos ganados, Aaron Ashby tiene 12. Chase Moon, 11 ganado. Sonny Gray, 11 ganado. Christopher Sánchez, 11 ganado. Sandy Alcántara, 10 ganado. Tenemos que decir, los jugadores nuestros, los pitchers, yo creo que se están ganando a los jugadores ofensivos este año. En cuanto a efectividad se refiere, Jacob Mishorowski es el único hombre que queda por debajo de los lanzadores abridores, por debajo de 2 en efectividad. 1.62. Kanslerer tiene 2.05 de efectividad. Chris Sale, 2.20 de efectividad. Eduardo Rodríguez, 2.29 de efectividad. Sonny Gray, 2.54 de efectividad. La efectividad de Christopher Sánchez sufrió mucho en ese partido donde, bueno, no pudo pasar de la tercera entrada. Su efectividad se disparó a 2.62. Señores, hasta aquí llegamos en este segmento deportivo de Rayo X, el programa antiestrés, el que cura a nuestra gente.
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1: Bien, ya estamos de vuelta aquí en el Relax Rayo X. Gracias por mantener la sintonía. Les recordamos que hoy es lunes, inicio de semana. Ya casi estamos a mediados del mes. Mes de julio, mes de los padres.
2: Ay, sí, en víspera prácticamente del Día de los Padres.
1: Entonces estamos a 13 ya.
2: Oh, sí.
1: Así que vamos por ahí, vamos a ver cómo se portan con los regalos de papá.
2: Oiga lo que le voy a decir. No hay excusas. Es el último domingo, ¿verdad? De este mes.
1: Sí, cae 26.
2: Cae 26. Usted ahora el 15, hay una quincena de por medio que no puede decir de que ay, está yo,
1: no
2: sí.
1: No,
2: ay, que no hemos cobrado.
1: Que cobran el 30.
2: Que no hemos cobrado. Ah, exacto. Entonces, hay una quincena
1: no
2: de por medio.
1: Que no cayó el 30 ni 31.
2: Usted ahora el 15. Ahora el 15 omita lo que usted tenga que omitir, deje de pagar lo que usted tenga que dejar de pagar y cómprele su regalito a su padre. A su esposo, en defecto, a sus hijos también, ¿verdad? A su hijo, si tiene un hijo que es un buen papá, usted le puede hacer su regalito también. No hay excusa de que no sea cobrado, porque reitero, hay una quincena de por medio.
1: Bueno, mira, Mayra,
2: padres,
1: ¿cuál es
2: no
1: el
2: cojan
1: animal,
2: esto.
1: ¿Cuál es el animal que... Ay, pero es verdad que parece una lagaña eso. No, tú vas a tener que...
2: La alta gracia.
1: Si viene un enamorado y dice, mira,
2: no, mejor
1: los ojos,
2: todavía.
1: Mira, se ve pantalla.
2: Se mejor.
1: No, mira, ¿cuál es el animal que más lee?
2: ¿Qué más lee?
1: ¿Qué más lee? ¿Qué más sabe leer?
2: El león.
1: Ay, qué perra.
2: ¡Ah! ¡Ah! ¡Ah! ¡Ah! ¡Qué pena! ¡Qué pena! ¡Qué pena!
1: Me dañaste mi rutina.
2: Ah, mi amor, pero dime.
1: No, pero aquí, yo pensé que como te brutica.
2: No, brutica no se equivocó. Velo ahí como te tuyín. Velo ahí como te tuyín.
1: ¿Cómo se retratan los peces? ¿Cómo se retratan los peces?
2: ¿Qué, cómo se retratan?
1: ¿Con qué? ¿Cómo se retratan? ¿Con qué se retratan?
2: A ver, ahí no sé.
1: Con un camarón.
2: ¡Ah! Ya, ¿qué reíste?
3: Claro, es que tú celebraste eso.
2: Ay, ¿qué reíste?
3: A ti te salió esa chepa.
2: Con una cámara grande.
3: Y entonces tú sigues sigue inventando.
2: Con una cámara grande.
3: Mira, el doctor Gordon tiene un operativo.
2: Para vacunas de espérate, ahora me estoy ya luchando.
3: Sí, pero tú no quieres llevar a Otis.
2: No, déjeme decirle a propósito de que el doctor me preguntó que si Otis se había puesto la vacuna de este año. No, de este año.

0: que le pase a Oti, le
1: van a echar la culpa a él. El año pasado estaban vacunando. El antepasado, se dice así, antepasado, ¿verdad? Ajá. El antepasado, él me la envió. Yo creo que estuve en la USA y él me la dio, de hecho, las vacunas. Varias, hasta para los perros de mi madre y de mi hermano. Y el año pasado fueron en mi sector, había una jornada de vacunación, y yo lo llevé a la esquina, al puesto donde estaban vacunando. Este año todavía Otis no se ha vacunado, así que yo espero que el doctor
2: vacúnalo.
1: Tenga por ahí.
2: Que cualquier cosa le van a echar la culpa a él.
1: ¿A quién? ¿Al doctor? No, yo no lo voy a permitir. Sí. Yo espero que el doctor me tenga por ahí la vacunita para Otis. Pero yo sí, Otis siempre se vacuna. Claro que sí.
3: Bueno, en otro tenor vamos, quiero llevarlo a hacer un recorrido hoy a un lugar de nuestro país o que conozcan de estos sitios y algunas de sus infraestructuras de por qué existen. ¿Ustedes han ido a Samaná? Yo que sí. Es muy no, turístico, muy
2: sí,
3: bello.
2: Yo sí.
3: Mayelen, tú no ibas a Samaná.
1: No, pero yo he ido.
3: Por el valle tú te puedes ir,
1: sí,
3: a Samaná.
1: Sí, es verdad.
3: Coger la embarcación.
1: Pero déjame decirte.
3: El barco.
1: El barco por el muelle de Samaná.
3: De Samaná. Pachadana.
1: Sí, sí. Déjeme decirle que yo estuve a punto de ir una vez. Pero como cuando yo tengo una tía que hacía muchos viajes a Samaná, porque la familia de su esposo son de allá, samanenses. Son de allá y a cada rato iban y decían, me voy a llevar a la niña, pero yo estaba muy pequeña, nunca quise ir, y de verdad que una vez me invitaron y yo le tengo pavor a alta mar.
3: O sea, que tú no te gusta
1: le
3: que
1: tengo
3: en un crucero.
1: No.
0: Mira, no. A propósito de Samaná,
1: le tengo un tanto de fobia a esto, pero me gustaría, de
0: es
1: verdad
0: la que... única provincia que está en un triángulo rodeadas por agua por tres lados. La provincia de Samaná.
3: Pues vamos a conocer la historia de los famosos de los puentes de Samaná, que son un atractivo que siempre han tenido pues esa bella población turística de por demás, por su colorido, por su riqueza cultural. Se parece mucho en el sentido a nosotros de que ahí también se asentaron pues los cocolos.
0: Sí.
3: Y por eso también hablan el famoso inglés de muelle, como dicen, o ese inglés que hablan, o que hablaban también muchos aquí. Y definitivamente pues Samaná es uno de los destinos turísticos más importantes que tenemos aquí en el país, y por eso hoy vamos a conocer un poquito acerca de la historia de los puentes de Samaná. Y hay que destacar que los puentes de Samaná tienen una historia fascinante, y con el paso de los años también han dado origen a numerosas leyendas locales. Los puentes conectan el área de Playa Cayacoa con Cayo Linares y Cayo Vigía, dos pequeños islotes ubicados en la entrada de la bahía de Santa Bárbara de Samaná, que así es que se llama pues la provincia, Santa Bárbara de Samaná. Fueron construidos entre finales de la década de 1960 y principios de la década de 1970 durante el gobierno del presidente Joaquín Balaguer, como parte de un ambicioso proyecto para convertir a Samaná en uno de los principales destinos turísticos de la República Dominicana. El diseño fue realizado por el arquitecto italiano Guillermo Bartaglieri. El primer puente que une el continente con Cayo Linares tiene aproximadamente 90 metros de longitud, y el segundo puente que conecta Cayo Linares con Cayo Vigía mide entre 500 y 550 metros, convirtiéndose en uno de los puentes peatonales más largos de la República Dominicana. ¿Pero por qué fueron construidos? Pues la visión original del proyecto era mucho más grande que los puentes en sí. Se planificó la construcción de un hermoso paseo peatonal sobre la bahía, un restaurante y centro de entretenimiento en Cayo Vigía, un mirador panorámico con vistas espectaculares de la bahía de Samaná, el inicio del desarrollo turístico moderno de la provincia. Entonces, si alguna vez has caminado hasta el final de los puentes, seguramente habrás visto la estructura de concreto y la escalera que sube por colina. Esas construcciones son restos del proyecto original. Sin embargo, el restaurante y las demás instalaciones nunca llegaron a completarse. Con el cambio de prioridades del gobierno y la falta de financiamiento, la obra fue abandonada antes de finalizarse. El puente hacia ninguna parte. Durante muchos años, tanto los habitantes de Samaná como los visitantes comenzaron a llamar a esta estructura los puentes hacia ninguna parte, ya que el recorrido terminaba en una construcción abandonada sin ningún tipo de actividad. Con el tiempo surgieron muchas historias y rumores. Algunas personas afirmaban que allí funcionaría un casino, otras hablaban de un hotel de lujo e incluso aparecieron leyendas relacionadas con operaciones de contrabando. Sin embargo, no existe evidencia histórica confiable que respalde esas teorías. La explicación mejor documentada es que simplemente, pues, se trataba de un gran proyecto turístico que nunca pudo concluirse. Hoy en día, los puentes de Samaná se han convertido en uno de los símbolos más representativos de Santa Bárbara de Samaná y en una visita obligada para quienes llegan a la provincia. Y desde ellos se pueden disfrutar impresionantes vistas de la bahía de Samaná, observación de ballenas jorobadas entre enero y marzo, espectaculares amaneceres y atardeceres, aguas cristalinas donde en días tranquilos es posible observar estrellas de mar, una agradable caminata hasta el mirador de Cayo Vigía y un símbolo de Samaná. Aunque el proyecto original nunca llegó a completarse, los puentes de Samaná terminaron convirtiéndose en uno de los lugares más fotografiados y emblemáticos de toda la provincia. Hoy representan tanto la belleza natural de la bahía como el sueño de un gran proyecto turístico que, aunque quedó inconcluso, dejó uno de los monumentos más icónicos de la región. Y finalmente, como dato curioso, hay que destacar que aún es posible visitar las estructuras abandonadas de Cayo Vigía, donde todavía permanecen los restos del restaurante que nunca llegó a abrir sus puertas, un lugar que continúa despertando la curiosidad de visitantes y fotógrafos por igual.
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2: Bien, de vuelta aquí en tu Relax Rayo X, gracias por mantener la sintonía. El reloj marca las 6:50 minutos, todavía de la tarde, está claro. Estamos en verano.
3: ¡Invierno!
2: En julio, mes de los padres.
3: Así es.
2: Y nada, chicos, ¿cómo anda todo? Antes, vamos a felicitar a todas las personas que estén de cumpleaños en el día de hoy, los que estuvieron de cumpleaños el sábado, como mi cuñado David Briciao. Bueno, vive en la isla de San Martín. Pero nada, desde aquí como quiera también, y a todas las personas que cumplieron años ese día, los que cumplieron ayer domingo y los que cumplen años hoy, y desde ya también felicito a los que cumplirán mañana, porque ustedes saben que los martes no me toca, pero felicidades y bendiciones de lo alto. Junior Santana, ¿usted qué se cuenta?
4: Mirando que hay gente que está maltratando a las mujeres. ¿Usted sabe lo que es darle una pela a una mujer porque le cocinó berenjena al marido?
2: Pero la berenjena es rica.
4: Bueno, pero él
2: ahora no está, hay que echarle una carnita.
4: Él no está de acuerdo con eso.
2: A mí me gusta mucho la berenjena, pero con una carnita.
4: Él no está de acuerdo con eso y él entiende que él no merece que le guarden berenjena.
2: No, él dejó cuánto.
4: Yo no
2: sé. Para la comida.
3: Es ahí el detalle.
2: No sé. Porque hay que ver cuánto él dejó.
4: No, porque seguro.
2: Porque ella no le puede decir si él dejó cuánto para la comida y que eso fue para berenjena.
4: Pero que a veces a las mujeres tú le dejas mucho cuarto, pero juegan sus números.
2: Pero claro, y traidor. Tú no llegaste a jugar baraja, no. Que jugaban toda la tarde las mujeres en un patio.
3: Yo nunca he querido saber de ningún tipo de juego.
2: De juegos de azar.
3: De azar. No,
2: ay,
3: jamás.
2: Pero fríelo.
3: Oiga lo que le voy a decir, Junior. En primer lugar, esa golpiza que le dio ese degenerado a esa fémina.
4: ¿Y por qué tú lo tratas?
3: No fue por ningún berenjena.
4: Sí,
3: él hace tiempo que estaba planificando eso y eso lo encontró como excusa.
4: Fue por la berenjena.
3: Porque los hombres agresivos son muchas veces así. Cuando no encuentran, cuando no tienen una razón, que dicho sea de paso, no hay ninguna razón en el mundo, habidas ni por haber, que provoque que usted, o que pueda provocar que usted agreda a una mujer. ¿Mm?
2: Sí, sí, ya.
3: Ok,
2: sí.
3: Bueno, no. Entonces, esa fue la excusa que él tomó. Inclusive, esa muchacha, mire, cuando yo vi ese video, a mí me partió el alma, porque esa muchacha dice que ellos tienen varios, como 2 meses separados, tienen un hijo en común, ella se estaba quedando, ellos vivían abajo en la planta baja de una casa, un apartamento, qué sé yo, y una tía suya, una
2: pero
3: tía de él.
2: Tomado algo,
3: no sé, una tía vive arriba y ella fue a hacer un arroz con berenjena, porque no tenía, entonces, ella dice, yo no tengo para dónde ir. Yo no tengo a quién acudir, señores, es fuerte. Entonces, no me he ido. Que la gente me dice, ¿por qué tú no te vas? ¿Por qué tú dejas que él te maltrate? Yo no tengo para dónde irme. No hay forma.
2: Lamentable,
3: claro.
2: Siempre se ha sido una de las causas principales. Primero, que las mujeres dependen a veces económicamente, emocionalmente,
3: sí,
2: y de todo de
4: la
2: una
4: última
2: persona.
4: La última pela que yo le di a Jovinita.
3: Tú, oye, lo disparate que Junior habla. Oye. ¿Tú crees que Junior en Radio Nacional e Internacional puede estar hablando de eso?
4: Cosa. La última pela que
2: y
4: yo
2: que
4: le di.
2: Porque un día la comida no estaba a las 12.
4: A Jovinita.
3: A Regoso, vaya la gente a creer eso.
4: ¿Tú sabes por qué? Pues yo le dejé a ella 1,000 pesos para que cocine. Y me guardó harina de maíz con guiso de tallota.
2: Cuando tú dejaste 1,000 pesos era para comprar del mes.
4: Con guiso de tallota.
3: Cuando viene a ver.
4: Oíste.
3: Cuando viene a ver.
4: Y nos fuimos en discusión y tuve que.
3: Pero usted no sabe si ella le guardó eso para economizar, ay, ¿verdad?
4: ¿Para qué? No. A mí que no me economicen de esa forma.
3: Esta es
4: la
3: altura
2: de
3: juego.
2: Como
3: eso
2: que
3: es
2: me pasó.
3: De tu vida, Giancarlo.
2: Sí, pero como que me metí eso en la cabeza ahora. ¿Mm? como que me mantenga.
3: Como que te salió así.
2: Sí, ay, como que me mantenga.
3: Señor, uno tiene que escuchar cosas.
4: Es que jovenín, que me muden. Jovenín no era cómoda.
3: El caso es, usted.
2: Mayerlin, que me muden.
3: También.
2: Ay, sí, ya yo estoy.
3: Ahora ya, ya, Carlos. Ya, te, no puede más. Mire.
2: Que me compren un estante.
3: Le decía.
2: A ti no te llegan a comprar un estante. Las mujeres siempre seguían su estante. Que
3: un
2: esquinero.
3: No, ya cuando yo
2: y
3: ya
2: era. Llegaban de cerámica y de vaina.
3: No, en mi casa.
2: De todas
3: sí,
2: las bodas que iban. En la boda de Luis y María, 25 de diciembre.
3: Y un corazoncito ahí, como un moquitero, un pedacito de
2: eso sí, cuando cogían polvo ese estante con
3: era tu fuerte.
2: Era difícil de limpiar ese estante.
4: Entonces sigue con la golpeada.
3: Pues bien, les decía, señores, que cuando yo vi, escuché eso, a mí de verdad que se me partió el alma, porque él, ella. Dice, yo hice un arroz con berenjena, inclusive que para ella y para un tío de Fatal ese, que vivía ahí. Y su tío, porque ella no está viviendo con él, ella le dejó la casa. Ella le dejó la casa y subió con su muchachito para donde una tía suya. Entonces los comentarios, porque muchas veces...

0: mujeres somos las que acabamos y discriminamos a las otras mujeres. Ah, que por qué no, tú no te vas, que por qué tú no estás joven. Señores, todo mundo no tiene la agilidad, ni muchas veces física y mucho menos mental, para, claro, para salir, para usted salir, para usted moverse. Para usted decir, no, espérate, ya yo no... Ay, ¿qué? ¿Por qué esa mujer le aguanta tanto golpe a un hombre?
1: Y no tienen familiares que la respalden, porque eso a veces las condiciones, como dicen, usted se mete en su baile,
0: usted aquí... usted sale.
1: Ajá, y a veces salen de la casa también, la porque mujer, la casa no
2: la
1: puede...
2: La mujer que le dan su golpe, nada más tiene que coger para mi casa.
0: Sí, claro. Me imagino.
2: Yo le doy refugio.
0: No, yo me imagino que usted le da de todo. De todo, me imagino
2: claro,
0: yo.
2: Claro, por una pobre mujer.
0: Entonces, de verdad, es muy triste cuando yo veo ese tipo de casos. Eso no fue de que por la berenjena ni nada. Inclusive, yo ni siquiera cocinó para él. Él subió a fuñir la paciencia. Pregunta, ay, ¿qué quiero? ¿Y eso fue lo que tú cocinaste? Ella dice, yo ni siquiera, esa comida ni siquiera era para él.
1: También,
0: pero ya han quedado criaturas. Y si no, no había, no tenía.
1: Y el tío no podía darle para salami.
0: Es que no tenía, señora. Hay gente... Hay gente, y él dice, eso es lo que tú cocinaste. Llegó, eso fue lo que tú cocinaste. Dice, pero yo no cociné para ti.
1: Yo compré 50 pesos de pasta el sábado y eso es lo que estoy comiendo.
0: Todavía.
1: Una sopa y se me inventé.
0: Una sopa de pasta de
1: gallina.
0: Como
1: si fuera un sopa de pasta de gallina.
0: De gallina, de pollo.
1: 50 pesos.
0: Y todavía.
1: Porque ya ni pico y pala hay.
0: Ya claro que sí, en los supermercados
1: pues venga parte con eso que
0: en los supermercados
1: y quién va a comprar supermercado con 50 pesos.
0: Ah, bueno, no, pero es que tampoco están.
1: No,
0: a mí 50.
1: Lo que me motivó fue el famoso colágeno, dije que tiene la pata.
0: No, no fue por eso que tú lo compraste, vamos a ser sinceros.
1: Sí, tú no me ves más rozagante. Es que
0: vamos,
1: estoy comiendo pasta del sábado. Me quedan cuatro todavía.
0: Pie de pollo. Miren, señores, yo tengo una interrogante. Ustedes saben que el día de hoy salió una información en la que
1: mira,
0: dice
1: inclusive,
0: sí, se está, sí, porque él prende el fogón y se va para que se gaste la leña, hasta que se gaste la leña. Una reitero.
1: Duérmete en el sofá de cosas de parche.
0: Mira, donde se ve una delegación, por así decirlo, un equipo médico proveniente desde Haití llegando a Venezuela a brindar asistencia y también llevan algunos de Haití, desde Haití, y también llevan algunos insumos. Yo me quedé así como que...
1: Y Haití siempre ha tenido buena relación con...
0: Sí.
1: Con, de hecho, en Venezuela hay mucha presencia, o sea, viviendo.
0: Sí.
1: Lo que es Cuba y de Haití en ese país.
0: Entonces, yo me quedé así como un tanto, digo, es que Haití está dividido. Hay un lugar en Haití que realmente las cosas están normales, que no hay tanta violencia, que no hay tanta precariedad,
1: claro,
0: que no hay tanta decadencia.
1: Millonario y hay zona poderosa.
0: O sea, tú me estás hablando de que llevan a un equipo médico desde un lugar que se supone que está en estado de emergencia. Entonces, realmente
3: ¿dónde tú vives?
0: Aquí en
3: tú no eres comunicador.
1: Espérate,
0: sí,
1: Cuba.
0: Claro.
3: Entonces, se
1: Cuba
3: supone.
1: Gente rica.
3: Se supone que eso no tiene que ver con ricos y pobres. Haití tiene un gobierno. De una forma o de otra, recuerden que el gobierno está recibiendo ayudas internacionales para apoyar al gobierno en sí. Entonces, tiene un gobierno. Los que están haciendo las diabluras que se ven es en lugares específicos. No estamos diciendo que Haití es rico. Pero Haití tiene un gobierno, bueno o malo, pero tiene un gobierno y está dirigido por un gobierno. Entonces, tiene un Ministerio de Salud Pública también. O sea, como todos los gobiernos en todos los países tienen situaciones, como en el caso de, repito, de Haití, tiene una situación, pero no necesariamente todo, porque fíjense ustedes, nosotros tenemos relaciones con Haití, con el mercado binacional, el qué sé yo, y en un país donde no haya... un gobierno, eso no se puede. Entonces, todo eso tiene razón de ser.
0: Bueno, realmente yo me quedé como un tanto confundida, porque yo dije, yo entiendo, entendido que Haití es un país que más
1: que tiene
0: bien,
1: la percepción
0: que
3: tenga,
0: más bien
3: porque,
0: necesita
3: porque tenga necesidades.
0: Pero me alegra me sentí como un tipo
1: pero hay
0: de
1: gente
0: alivio.
1: Pobre, hay gente rica,
3: como
1: hay
3: en
1: gente
3: todos
1: blanca,
3: países.
1: Hay
2: pero si
1: profesional,
2: tú,
1: hay gente polla y
2: pero
1: zona.
2: Si tú te pones a calcular República Dominicana no está bien, y sin embargo
3: son
2: nosotros...
3: situaciones que hay que apoyar cada
2: sí,
3: país.
2: Porque a veces hay que desvestir un santo para vestir otro.
3: Correcto.
0: Hubo...
2: Y hay que...

0: y hay que ser solidario.
1: No, sobre todo, por eso, ¿tienes? Reitero, me sorprendió tantito, pero a la vez como que me sentí bien. Digo, ay, pero mira, qué bien, yo pensaba como que en el vecino país... como que no había, realmente como que no había esa posibilidad. Sí, o sea, no tan así, tan drásticamente. No, correcto, ahí sí yo estaba perdida. Pensaba que realmente todo era decadencia y todo era violencia y era un desastre.
2: También con zonas de hotelera, rica, lindo, zonas de millonarios, zonas seguras, zonas inseguras, gente pobre y gente de todo.
0: Igual que en todos los lugares.
2: Igual que en todos los lugares, sí. Mismo.
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3: Sí, gracias y buenas noches. El Colegio Médico Dominicano CMD, filial San Pedro de Macorís, denunció la problemática surgida con agentes de migración, quienes pretenden que el personal médico sea responsable de la custodia de migrantes indocumentados, dando lugar a que médicos hayan sido citados ante abogados de la Dirección General de Migración, porque según ellos han permitido la fuga de algunos pacientes ingresados en los centros hospitalarios de esta provincia. El CMD quiere ser claro y reiterativo. El personal médico no es responsable de la custodia, ni directa ni indirecta, de ningún paciente migrante indocumentado que asisten a los hospitales de San Pedro de Macorís. La responsabilidad del médico es brindar el servicio y velar por el bienestar de los pacientes, sin importar su condición migratoria, ni nacionalidad, raza o color, ni de credo religioso, expresa la entidad a través de una nota. La Junta Directiva del CMD filial San Pedro de Macorís indica que si Migración quiere tener mayor control de los pacientes migrantes indocumentados, debe aumentar el número de agentes y no pretender inmiscuir en estos asuntos al personal médico, que nada tiene que ver ni le compete esa labor. Por otra parte, el Servicio Regional de Salud Iguamo hace esfuerzos para fortalecer la red pública de los servicios de salud de la provincia de San Pedro de Macorís, por lo que ha estado tomando las medidas pertinentes con esos fines. En ese sentido, el director de la entidad, doctor Carlos Eliazar Reyes, sostuvo un encuentro con el alcalde del municipio Guayacane, licenciado Noel Cedeño, donde se acordó la donación de los terrenos y la construcción de un nuevo centro de primer nivel en la comunidad Hoyo del Toro, el cual será entregado al Servicio Regional de Salud Iguamo para fortalecer la atención de salud de los residentes en ese lugar. Como parte de la agenda, también se realizaron recorridos de supervisión por el Hospital Municipal de Consuelo y el centro de primer nivel de ese municipio, donde se evaluó la posibilidad de gestionar la instalación de un centro diagnóstico. Posteriormente, la comisión visitó el Hospital Municipal del municipio Quisqueya y los centros de atención primaria, dando continuidad al seguimiento de las necesidades de la red pública de los servicios de salud. Sigan en sintonía con Kenneth Justiniano y su programa Rayo X a través de FM 103. Este fue un reporte en la voz de Iván Santana.

0: Bueno,
1: usted jode mucho, miren. Yo no me metería a vivir contigo.
0: Tú sabes que yo estaba analizando algo.
2: Y controladora.
0: Tú sabes que hay gente que no saben comer algunas cosas. Giancarlo mencionó pico y pala. Sí. Pata. Sí.
1: Que ya ni el pico ni la nada más pata que uno
3: allá ya ni... ¿A Kennedy qué le hicieron?
1: No, allá cuando uno lo
3: ¿A Kennedy le hicieron un pico y pala con moro de guandules con pega?
1: Oh, sí, es caro.
3: Con moro de guandules. Oh,
0: riquísimo. Pero fue a mí, fue para mí.
3: El moro de guandules pega con cerdo asado.
0: No necesariamente.
3: Con pollo guisado, con carne de res. ¿Quién sabe?
0: ¿Fuera
3: con
0: pollo guisado?
3: El pico y pala, el pico y pala es para guineíto. Y para sol.
0: Guineíto es que yo no como, es que yo no como guineíto, vieja.
1: Y a veces uno hace un pollo, por ejemplo, yo
4: pero hago... que el pico y pala es pollo.
1: Sí, no tiene masa. Pero a veces uno hace carne. Ay, no. Y hay muchas personas que lo que le comen es
3: la asadura. Gusta la pata,
0: a mí me gusta la pata.
3: Y la molleja.
0: A lo que voy es, hay personas que no saben, principalmente extranjeros, no saben comer, extranjeros me refiero europeos, no saben comer
1: pico y pala. Este de para allá afuera.
0: No saben comer pico y pala.
1: No.
0: El cocote del pico y pala se come como si fuera poniéndose una caja de dientes.
3: Verdad.
0: Ah, tú es que no sabes.
3: Pero eso con un hilo dental al lado.
0: No.
3: Es que se te llena.
0: No, porque tú lo dejas crudo.
1: Y hay gente que no se come
3: el guantito.
0: Porque tú dices que es con un hilo dental de qué.
4: El cocote tiene una cosa, que tú comienzas comiéndole la masita y termina comiéndote los
0: huesos. Pero claro, eso es parte del gusto, está ahí.
1: Claro, pero hay gente que deja el gusto.
3: Y la pata.
0: Yo me como, me meto una pata entera en la boca y después mastico los huesos.
1: Ay, pero que no mastico una pata de.
0: Es que las patas se ponen así, mira.
1: Ajá. Sí. Yo le dije que me quedan cuatro patas para esta noche.
3: Ah,
1: el colágeno, le voy a
3: ver. Aquí compro 50 pesos de pan y tiene 3 días.
4: Aquí, como en todos los lugares, hay comida que cualquier extranjero dice: ¿y cómo es posible que esta gente coma eso? Por ejemplo, tú darle a un extranjero eso mismo, el dumpling, a un extranjero, una gente de allá de Europa.
1: Si son chachos, eso le gusta.
4: Es posible que le guste, hay ¿verdad? Porque la regla tiene excepciones. Pero la mayoría no le va a gustar.
0: Digo, gente... como lo comemos nosotros.
4: Como lo comemos
0: porque aquí nosotros. Se come tipo chancleta.
3: Sí, correcto.
0: Sí. Sí. Es que le gustaba. Sí. Que tú lo amasan así como y se le ven los dedos marcados.
3: Aquí hay gente, o sea, yo he escuchado extranjeros, como dice Kere, que se sorprenden cuando ven que una come arroz con guineo maduro. Correa. ¿Pero cómo? ¿Pero son locos?
0: Bueno.
3: ¿Con
0: un guineo al lado?
3: ¿Pero con un guineo al lado?
0: No, ¿a qué poco?
3: No, oye, ¿cómo yo lo hago?
4: ¿No hace plátano maduro frito?
0: No, también.
3: No. Oye, ¿cómo yo lo hago? Yo lo parto ruedita.
0: Y lo pone ahí en el plato.
3: Claro.
1: Ahora.
3: Y mi tajada de aguacate.
1: Es que tú haces un arroz blanco con un guineo y ya no hace nada.
0: También.
4: Imagínate que a un extranjero eso, tú dale y que...
0: Tripita. Dime.
3: No, pero
0: ¿qué están dando?
3: No,
0: ¿qué están comiendo?
4: Que no.
3: No.
4: Oh, pero
0: bueno, yo no la como. Yo me como, por ejemplo, me comí el mondongo que ella
3: hizo. O sea, el mondongo sí, porque eso yo sé cómo también. Lo hago. Por eso el tampoco mondongo, como tripa. Mondongo
0: de. Es lo mismo.
3: Pero es la preparación.
0: Es lo mismo.
3: Mire, toda la tripita que yo he visto en la calle y Ede.
4: Sí, pero el mondongo.
3: Y Ede a caca, óyeme, neta. A mí no me hable de eso.
0: El día que yo traje el mondongo, ya trajo papel sanitario.
3: Pero cuando yo traje
0: el mondongo. El día que lo trajo papel sanitario también.
3: ¿Cómo así?
4: ¿Qué tenía?
0: Que ella trajo.
4: Ah.
0: Papel sanitario.
4: Sí, ella trajo.
3: A ustedes les gusta estar hablando mucho, pero es que lo estoy diciendo. Cuando yo traje ese mondongo
1: aquí.
3: Con yuca, sí. Mi ¿cuándo? Amor.
0: ¿Cuándo?
3: Con
0: hace yuca. Mucho. Ay, Tú estabas fuera.
3: Traje.
4: ¿Tú sabes con qué ella hay que lo limpia? Con jabón limpiol.
3: A usted no le importa con lo que yo le limpie. Mere. Lo que usted debe de enfocarse es que no huele a caca.
0: El tema. Ajá. Ok, mire.
4: Si no huele.
3: ¿Con qué pega el pico y pala?
0: Yo fui a un restaurante.
1: Con arroz blanco.
3: Pero también había pico y pala.
0: Espérese, yo fui a un restaurante. Espérese, usted no me deja hacer el tema, no me está hablando de una sola cosa.
3: Okay.
0: Yo fui a un restaurante y yo estaba loco, un pescado grande así. Yo estaba loco por coger la cabeza. La dejaron, la cabeza del peje.
4: No, que hay gente que no le gusta.
0: Porque no saben comer eso.
4: No.
0: La cabeza del peje yo no la dejo, yo me la como donde quiera. Hay que comérsela.
3: No, pero yo entiendo como que del lado de más abajito de los ojos, donde van las agallas, más o menos, que usted se las saca.
1: Las agallas.
3: Ahí hay. Ahí hay.
0: Una carnita.
3: Ajá, una carnita.
0: Y arriba, bueno, como en
3: el carapaz. Sí, como en el. Como en el cuello.
0: Junior se come los ojos. Él hace.
3: Ojos. Ay, no, los
4: ojos. Sí, yo me los como, sí.

0: Porque eso le da potencia.
1: Sí. No, yo cuando compro un pescado trato de que no tenga. No, pues, cuando yo lo compro rato que me da penita.
2: Mira.
1: El pescado mirándome y que me va a comer.
2: Pero malo es sacarle los ojos al pobre pescado.
3: Le va a doler más.
2: ¿Verdad? Le va a doler más.
1: Ay, no,
3: cangrejo. Yo recuerdo una vez, yo fui a una actividad donde era, había el parte de la chulería era cangrejo. Era una exhibición de un equipo. Y vinieron unos extranjeros a hacer la exhibición. Y le sirvieron cangrejo. Ustedes cangrejo para esa gente. Cangrejo sancochado. Que no es lo mismo que el sangre, que creo que saíto, que
1: muela, desmazado, desmazado.
4: No va a estar cogiendo lucha de que se acabe.
3: No, yo sí
1: me lo como. Amarga, como la masa.
3: Eso ustedes que no saben de eso.
2: No, es que yo no sé comerlo.
5: Pero tiene más gusto.
4: No sé comerlo. No sé comerlo, pero tampoco va a coger lucha para sacar
3: una telita. Está bien, ok, pero vamos a seguir con el tema. El cangrejo, usted le quita una pata, le quita la parte dura de arriba a la pata. Y entonces ya después de ahí usted lo chupa como si fuera un calimete y sale toda esa masa. Sí,
1: claro, lo que pasa es que tú no sabes chupar.
3: No.
6: ¿Qué chupa?
1: Claro, el cangrejo. Óyeme, tú agarras la pata, le quitas
3: la cosita dura.
1: Parte de abajo.
3: La uña, la uña.
1: Y la muela. Espérate, que estoy dando un. Y eso, que yo no soy neta
3: hacer. Dale, que tú sabes.
1: Y usted agarra el la muela.
3: Sí. Y la machuca.
1: Y la pone encima.
3: Con un pilón.
1: Una piedra. No, una cuchara pesada.
3: Con una mano de pilón que se le da eso.
1: Una cuchara pesada. Usted agarra y le hace taqui. Y la chupa.
3: Bueno, y cuando se va.
1: Ay, mira.
4: Para sacarle una telita.
1: No, telita. Ah, no, pues tú lo que compras es.
3: Pecado que le dan.
4: Cómpreme masa de cangrejo a mí.
1: Ay, ay,
4: no. No,
1: eso
4: para coger lucha.
1: Eso no tiene gusto. El gusto está en chuparlo. No, es que no tiene gusto.
3: Europeo.
1: Usted querría lenga. No, señores, pero señores. Pero señores.
4: Usted querría lenga.
1: Su
4: masa de
7: casi regalado. Fácil.

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3: 7:18. Hay cosas que uno ve que a veces, no sé, bueno,

0: Es que
1: ese es uno de los problemas que tenemos nosotros.
2: Claro.
1: Que no sabemos
3: lidiar. Mira, una de las cosas que más le molesta a alguien que hace un préstamo de buena fe es cuando, o de buena fe o con interés,
1: sí,
3: es cuando la persona le dice: no te voy a pagar ya lo que tú quieras.
2: Sí, pues usted me dijo eso el otro día, me 400.
3: Sí, pero yo no te debo ya. ¿Eh? Ya yo ya. No te debo.
2: Él es de lo que dice que cuenta vieja no se paga, ni la nueva se deja que cojan el mismo camino.
3: Acuérdate, manita linda, que tú me exoneraste.
2: Está bien.
3: Tú me dijiste ya.
2: Por dos o tres mangos, ¿verdad?
3: ¿Eh?
2: Por dos o tres manguitos. Mira, el asunto está por eso que en la mayoría de los negocios ponen. El otro día me pareció un tanto curioso, jocoso, que vi el famoso letrero en una ferretería que dice, tiene como dos caricaturas de un hombre.
3: Tres patines y dos
2: de cine. Es ese. Sí. Como que va así como cayéndose con un bastón cuando va a pedir fiado, y que así llega cuando viene a pedirme fiado. Entonces, del lado abajo con un garrote, y así te pone, y así te pone cuando te cobro. Entonces, muchas veces es como dice Junior, el móvil puede que no sea realmente los 100 o los 50 pesos.
1: Empieza por el 50 pesos.
2: Correcto, ese es el motivo por el que inicia. Pero cuando una persona, tú de buena fe, le presta no solamente dinero, le facilita algo, y cuando ya tú lo estás en tu pleno derecho de solicitarlo, mira, yo necesito, yo no te voy a dar nada, ya lo que tú quieras. O sea, esas son cosas que te irritan, te llenan de impotencia.
1: A mí me sorprendió un caso hace un tiempo aquí de un individuo que dice, lo mataron de una puñalada en el malecón. ¿Cómo? Lo mató un tipo que vendía cerveza o vendía fritura, no sé. ¿Y por qué? Porque le debía una fritura y no se la pagó. Digo, no, eso no fue por eso nada más.
3: No.
1: Eso tiene que haber sido por, no te voy a pagar nada, no te voy a pagar nada, y haga lo que tú quieras. Claro. Eso son cosas.
2: Es que claro, adornando. Como que sí. Yo soy un tonto y tú eres un tigre. Como sí, que de tigre a tigre, como
3: dijo Pino. Van adornando las palabras.
1: Miren, claro. Hay palabras que no deben utilizar, si esa es una de esas. A nadie le salga con cosas de esa naturaleza.
2: Y más si tú sabes que te sirvieron.
1: Oye, yo fe. Si me lo dicen a mí, me da lo mismo, pero hay gente que no.
3: No, hay gente que no.
1: Hay gente que no son tolerantes en eso.
3: Mire,
1: que entienden que eso es un honor.
3: Hace unos años que el decirle a una persona cosa de su mamá, eso era la muerte, mm-hmm, segura, en mm-hmm el Cibao. Ya aquí mismo en el este, anteriormente la gente peleaba fácilmente por eso. Ya la gente lo ha tomado un poquitito como que ya se han acostumbrado.
2: No, ahora eso vive a la orden del día, esa es la palabra favorita principalmente pero de la juventud.
3: Pero yo siempre he dicho que eso depende también de la circunstancia y el momento, porque nosotros los seres humanos en todos los momentos no estamos dispuestos a tolerar. Es cierto que uno tiene que tener tolerancia, pero uno todos los días
1: no la tiene.
3: No está igual.
2: Sí, no, sí. Siempre hay un día.
1: Pero siempre es bueno el consejo de que mantenga siempre la cordura. Sí, sí, o trate de mantenerla.
3: Hay que mantenerlo.
2: Y usted que debe, pague.
1: Eso es verdad.
2: Y usted que coge fiado, pague.
1: Claro que sí.
2: Y usted que de buena fe una persona le mata el hambre o le saca de.
1: O de mala fe o por interés.
2: Claro, le
1: pero
2: saca
1: si usted
2: de
1: le prestaron
2: un apuro
1: su negocio.
2: Usted lo necesita. Ah, que mira, que me presta a un 20%. Él no lo obligó.
1: No, es
2: usted
1: un negocio.
2: Usted aceptó cuando estaba en la necesidad.
1: Eso es un negocio.
2: Pague, señores, que cuando usted paga, cuando usted queda bien, usted deja las puertas abiertas para en otra ocasión. Porque por ahí dicen que una sola vez no es.
3: Yo siempre he hablado en bien de los prestamistas. Porque está bien que, que son unos qué sé yo qué. Que
2: no,
3: son
2: pero es que ellos no obligan a nadie.
3: Pero en el momento que tú lo necesitas.
1: Ahí sí es bueno.
3: Ahí ellos te sirven.
2: Claro. Sí.
3: Porque yo he tenido momentos que a mí me prestan 500 para mil y yo lo cojo.
2: Claro.
1: Ya, Carlos, aprovechate.
2: Claro.
1: 500 para mil, préstale.
3: Sí, porque es que el dinero, yo siempre he dicho
4: 500
3: que.
4: 500 para mil.
3: Para mil. Uh-huh. Yo siempre he dicho que el dinero es circunstancial.
1: Sí, pero había que ver en qué tiempo te lo va a dar los 500.
3: Es que el dinero es circunstancial.
4: Yo no le prestaría a Junior.
3: El dinero es circunstancial.
2: No, yo te lo digo.
1: No me lo prestes. No. Mejor pues, regálaselo.
2: Sí. Porque es otra cosa.
3: No, dame 100 pesos.
2: Hay personas que a mí me dicen, que un ejemplo, mira, dame, préstame 100 pesos. No. Digo, no, mira, yo te lo voy a regalar.
1: Ya.
2: Porque préstame, yo sé que no pesos. Me lo va a. Ya, claro, pero ya tú eres un caso.
1: No, pero oye, hay gente que yo se lo prestaría, si son 100 pesos. No me va a pedir más.
2: A Chambo, yo le he prestado 100 pesos y me lo ha pagado. ¿Verdad, Chá?

0: Chambo.
1: Sí.
0: Oye.
1: Ah, ya di que no te acuerdas.
0: Y a mí tú no me has pagado nunca.
1: Ya.
0: ¿Eh?
1: Ya di que no te acuerdas.
0: A mí siempre me dice, déjalo para la otra quincena.
2: Manita.
1: Oye, este haciéndome seña aquí.
2: Manita,
1: Junior, mira. Manita. Ni la vela del alma te presto yo a manita, ti, como
2: no,
1: dicen.
2: No haga eso, manita.
1: A mí van a. No, a mí. Mira, manita, no, mira. Chambo me dio un bolón.
2: Mira, manita.
0: No come tanto dulce, ¿verdad?
1: No, eso me sube la diabetes. El
0: eso
1: azúcar,
0: mismo, eso mismo.
1: Sí. No, ay, Faribe, Chambo me dio un bolón.
2: Faribe, te lo traigo,
1: entonces, mira, amor. Chambo a veces está quedado sin gasolina. Y me dice, Mayelin, no, pero.
0: Pepe,
1: ah, no, pero si
0: es
1: cuando tú me digas, no te lo voy a prestar porque tú no. Ajá.
0: Tienes que saber.
1: Mayelin, mira, préstame 100 para que tenga. Cuando yo vengo el otro día, Mayelin, ven acá.
0: Toma.
1: Tenga su
2: crédito. Hay gente
1: no,
0: que.
1: No.
0: Es que el que coge prestado.
1: Chambo, a Chambo usted le puede prestar.
0: El que, coge, no. El que coge prestado. Y paga, tiene la puerta abierta.
1: Claro que sí.
0: Ahora, hay gente que tú le das prestado y yo no le presto más porque, ahora, no, porque no,
1: no. Yo no ando con efectivo ficha, ya. Sí,
2: quedan fichados.
1: Ya yo no ando con efectivo.
0: Yo ¿sí? creo en una cosa
1: porque
0: que dice Junior también.
1: Este me tiene un lado del vestido de Gonzalo. No,
0: mentira tuyo, pero nunca se lo da.
1: Le estoy diciendo.
0: No se lo da.
1: Ya yo no ando con efectivo.
0: Pero
1: ya
0: tú,
1: no,
0: ¿cuándo no tú le has dado cuarto a él?
1: No. A Junior.
0: Sí.
1: Kenneth, ¿te vas a hacer?
0: ¿Cuándo?
1: ¿Te vas a hacer?
0: No, dime, dime. Una sola vez fue.
2: Yo quiero ver, yo mencióname una sola vez.
0: Una sola vez.
1: Señor.
0: Más de una vez. Más de una vez.
1: Óigame, lo que
0: pero
1: hace,
0: una pregunta.
1: Yo con Chambo porque lo estoy alabando porque él paga.
0: Pero sí. Más de una
1: lo
0: vez.
1: Lo que hace mi mano derecha, yo no acostumbro sí, a
0: Mayelin,
1: que me
0: pero
1: para
0: más
1: izquierda.
0: De una vez.
1: No, claro no, que sí.
0: Junior, por Dios.
2: Falso.
0: Junior, por Dios.
2: Falso.
1: Claro.
0: Eso fueron 500 pesitos viejos.
2: 400.
0: Eran 500.
2: 4.
0: Yo me acuerdo que ella te pasó 500.
2: No, pero
1: claro. No, yo pasé 1000. Para que cojan 4,500. Sí. No fueron. Y se supone que tenían que dármela.
2: Para 600.
1: Para 600.
2: Sí,
1: oye,
2: sí.
1: Es tan fatal que él tiene más de.
0: O sea que se metió 1000. Anda pa'l carajo. Yo creí que eran 400.
1: Ah,
0: son 1000.
1: Eso
2: no, porque yo analicé en el camino. Cuando yo venía. Y esa muchacha no estaba necesitada.
0: Yo digo algo como dice Junior. Yo no quiero amigo nuevo.
2: No.
0: ¿Tú sabes por qué? Porque hay amigos nuevos que te andan acechando. Hace amigo tuyo para tumbarte.
1: Para joderte.
0: Para morderte, no claro. Tumbarte. Para decirte, manito, préstame ahí.
1: Sí.
0: Yo no quiero amigos nuevos.
2: Sí.
0: No, no quiero amigos nuevos. Porque amigos nuevos.
2: No, y más que los amigos nuevos están viniendo dañados.
0: Ahora, si son amigos nuevos que tienen cuarto, está bien.
2: Si
0: pero tienen... amigos nuevos pobres, no.
2: Sí.
0: No.
2: Si tienen colmado, uno puede ser amigo.
0: Sí, claro, y su amigo
1: no.
0: Mayerly.
1: Sí, sí, sí.
0: Oh,
1: sí.
0: Yo a Mayerly, tú sabes que yo la llamo acá. Dime cómo amaneciste sí. Hoy, cómo
1: todo,
0: te sientes, y vaina. Pero para un día, un día, ¿eh?
1: Sí.
0: Para fondear, Mayelin, mándame ahí.
2: Hay que fondearle.
1: No, pero, realmente, pero
0: Mayelin,
1: señores. Pre. No, es mentira.
0: Hey,
1: es mentira.
0: Hey, ten cuidado.
1: Junior, Dios quiera.

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3: Bien, ya estamos de vuelta aquí en tu Relax Rayo X. Gracias por mantener la sintonía. Oh, todavía es temprano, 7:34 minutos tengo yo aquí.
4: ¿Se puede la cebolla?
3: ¿Te puede hacer bollo?
4: 7:33.
3: Ay, me han hablado tanto de comida y cosas.
4: Sí,
3: y ahí estoy loco
4: se por pueden hacer bollo. A propósito de este, ¿tú tomas hambre, café?
3: Sí, mucho.
4: Mucho café, café, ¿verdad?
3: Aquí tú haces 30 veces el café acá. Y 30 veces
4: ah, tú eres igual que un hermano mío, así es. Miren, dicen los expertos de que hay que tener cuidado con el café calentado.
3: Dicho sea calentado.
4: El café, sí, el
3: ah,
4: café
3: no, un calentado. Cafetero no toma café no, calentado. No.
5: Y yo me doy cuenta.
4: Sí, yo, el cafetero se da. Yo no le dejo el teléfono y agregue.
3: El café, oye bien, el café es para bebérselo ya.
4: Ya,
5: y,
4: ¿verdad?
5: Y nosotros no lo bebimos varias veces calentado.
3: Oh, imagínate, obligado.
4: Yo digo que el que toma café en la calle
5: no sabe lo que se está bebiendo.
3: Y lo ligan también.
5: No sabe lo que
4: por
5: está
4: ahí
5: bebiendo.
4: Se dice que la moringa tostada.
3: ¿Qué fue?
4: Que la moringa tostada dice que sabe. Bueno. Sabe a. Sabe a café.
3: ¿Quién? La pelirroja. Que
5: ¿cuál es?
4: Gracias. Yo estoy hablando algo interesante sobre el café no, y las precauciones y las precauciones que hay que tener a la hora de usted tomárselo. Usted sale con una pluma de burro. Vamos a organizarnos. Mire, señores, está.
3: ¿Tú sabes que tú eres una persona que si te lleváramos como a violencia de género?
5: Ajá.
3: A ti se te 15. Puede llevar porque
5: fácil, tienes, fácil.
3: Porque como dicen que no es nada más de que dando golpes. Tú tienes una boquita.
5: Tú eres muy agresiva.
3: Sí, agresiva que tú.
5: Una boquita como una boquita.
4: Tuya.
5: Una boquita tú tienes.

0: La boquita.
1: Muy caliente.
0: Sí, no.
1: Muy picante.
0: Que, por eso yo te dije ahorita que yo no viviría contigo.
1: Fácil.
0: Porque tú eres una persona insoportable. Muy agresiva.
2: Miren, pero ustedes me aman así. ¿Eh? Y el público también. Me ama y me acepta y me quiere así. Y
0: las combinaciones que tú te haces cuando te pones tu trapo. Pero después de ahí.
2: No, pero así no me defienda. No,
1: porque trapo, eso no quiere decir. No, en la forma en que él lo dijo,
2: trapo.
1: Mi hermano.
2: No, el trapo aquí en China, que no sé, es lo que ya no sirve para nada.
1: Todo tu trapo ahí.
2: El trapo aquí en China es lo que no sirve ya.
1: Bueno, que es donde tú lo compras.
2: Mire, decía.
0: Ropa preta,
2: a mis hermanas.
0: A una amiga, dije, préstame tu pantalón que voy a salir.
1: Ella le prestó un traje de baño a una amiga y se lo dejó. Eso no se lo vino a devolver y dije, toma, no, quédate conmigo.
2: Eso no se presta. Mire, señor, póngame.
1: Mira, Mayelen, yo vi.
2: Ya, yo no voy a decir.
1: Espérate. No, es,
2: no, pero, una, no, no,
1: espérate,
2: no.
1: Antes que él me olvide, que lo vi, o se nos olvida.
2: Mire.
1: Yo vi, creo que le comenté eso y se lo envié, creo. Yo vi una joven, atención, que ella tiene como una boutique. Uh-huh. Entonces, en el Instagram, ella. Me llamó la atención, ella salía con trajes de baño,
2: sí.
1: Se ponía uno y el otro, y entonces lo exhibía. ¿Esos trajes de baño son para vender?
2: No, claro, pero mire, los trajes de baño traen como un protector plástico en el área de la parte
1: ¿dónde
2: interior.
1: ¿Dónde venden eso?
2: Espérate.
1: ¿Dónde venden
2: esos
1: trajes de baño?
2: O sea, cuando están nuevos.
1: ¿A dónde?
2: Cuando están nuevos.
0: No se lo dejan,
2: en la culera, como dicen. Uh-huh. Trae un plástico, ajá. Inclusive que muchos de esos tienen ahí impregnado la talla, ajá, del traje de baño.
1: Pero eso es ahora.
2: Bueno, no sé si es de ahora, yo sé que sí. Lo que yo veo nuevos, ajá, traen eso. Pero independientemente de cualquier cosa, usted, la ropa interior no se mide, ni aquí ni en China.
1: Yo he visto.
0: Ni se devuelve.
2: No, menos.
0: No, pero parece que la gente lo hacía porque los letreros lo llegaban. No se devuelve ropa interior.
1: No, claro, no, eso no se devuelve.
2: En las tiendas,
1: un brasier, y que después usted se lo ponga.
2: No, y más de una de nosotras las mujeres, que cuando andamos chancleteando en compra, que entramos en
1: la otra.
2: Que entramos a la otra.
0: Ni el maquillaje
1: sudamos,
0: se devuelve.
2: No, nada.
0: Quiero
2: de
0: que
2: eso.
0: Tú te empolvaste. Con un negro por ahí.
2: Los tobacos.
0: La ropa blanca no se mide, acuérdense.
2: No, correcto. Es verdad. Tienen inclusive.
0: Ya que estamos hablando de eso.
2: A eso iba. Tienen hasta su letrero ahí. Lo tienen en la pared. La ropa blanca no se mide. Y ya. Los trajes de baño tampoco. También ellos ponen la ropa
1: interior. Ni la ropa interior.
2: No, claro.
1: Pero
2: que
1: venga,
2: no.
1: Eso sería una barbaridad.
0: Ni las cantinas plásticas se envuelven. Para de regalo. La gente compra un cantinero y que envuélvenmelo. Y otra cosa.
1: ¿Quién te dijo que no?
2: Yo nunca he visto eso.
1: Y si yo te compro, y si yo compro, espérate, un juego, una ponchera, otra ponchera, un juego de ponchera.
2: Un juego de parandana.
1: Ah, si adentro le meto una, ¿cómo se llama eso? Lo que tú dijiste. Una vaina de comida. ¿Cómo se llama eso?
2: Un cantinero.
1: Le meto ahí unas cuantas cucharas en la misma ponchera.
0: Eso lo comenzaron a acuérdense, ustedes no se acuerdan el caos que se hacía en el Día de la Madre envolviendo, que había que sacar una mesa.
1: De qué vacilillo.
0: Gente compraban 8 cantinas.
1: Ya Carlos trabajó envolviendo.
0: Para la comadre, una,
1: Ya Carlos trabajó envolviendo.
2: Es verdad que es verdad.
3: Lo más fuerte que haya una gente que va a comprar un zapato y tiene cicote.
1: ¿El zapato?
3: Sí.
2: No, el zapato no.
3: No, la persona, la gente.
1: No, espérate.
0: Pero en la zapatería parece que...
1: Te dan una media, le dan una media. Una media que la usa todo el mundo.
2: Mira, ahora para los escolares, las mamás pasan mucha vergüenza con los muchachitos. Camila, que te voy a comprar los zapatos.
1: No,
2: y los tenis del colegio, de la escuela.
0: Y
2: hay muchachitos que le dan un cicote.
3: Sí.
2: Pero
3: fue... Sí, hay muchachitos.
2: Óyeme, pero que fue el agatadero.
1: Pero lo de los zapatos y la vaina, tienen una media para eso.
2: Sí, pero ella dice, Camila, que te voy... Y cuando muchachos, aunque tengan la media limpia, porque hay ni siquiera.
1: Por ejemplo, tú no calificas. Si tú fueras mujer mía, yo no voy contigo con ese vestido a comprar unos zapatos.
2: ¿Por qué? ¿Qué tiene?
1: A esos sitios donde vendían zapatos antes.
2: ¿Pero qué tiene?
1: El banquito, que había que subir el pie.
3: A la cartellana.
2: No, porque ese es el vestido. Yo tengo este vestido porque
1: es que
2: yo tengo
1: algo debajo. Tú no estás acostumbrada a comprar así.
2: ¿Cómo así?
1: Di que entienda, di que de zapatos así, sí de la de antes. Que tenían un banquito que ponían.
2: Pero aquí todas las tiendas, habidas y por haber, tienen su banquito. Lo único que tiene es que yo sé mi talla de zapato. Es una.
1: Para mí. ¿Cuál tienda tiene banquito aquí?
0: En la tapa.
2: Incluso hasta la de abajo. Claro que
0: en la tapa de los zapatos.
1: tú estás viendo un tanquito de sentarse.
2: Tienen hasta no, un no banco tipo así, tipo un tacón chulísimo.
1: Eso mismo. Ah, pero no todas las tiendas tienen eso. Espejo.

0: pero antes,
1: para que usted vea.
0: Pero antes, así. Pero antes, mira cómo ella levantó el pie.
2: En la tapa de
0: la tipo.
1: Porque tengo algo
0: y el tipo. Y el
3: mira
0: tipo.
3: Cómo ella alza la pata.
0: Y el tipo ahí sentado dice, just mire.
1: No, porque mire. van debidamente protegidos. Además de que al muchacho. Está bien, porque hay niños que...
0: Yo estaba hablando de muchachos.
1: Está bien, pero estoy diciendo que al muchacho le crecen los pies semanal.
0: Sí,
1: yo no había
2: dicho. Ay, hablando de eso, tú
1: pero yo sé que está allá calza. Yo voy a una tienda y yo no tengo que medirme nada.
2: Ahora
1: yo
2: que tú dijiste así, tú te
0: acuerdas... Búscame uno.
2: Claro. Que había una época
1: búscame
2: que...
1: Búscame uno, tal.
2: Oye, pero esta vieja del diablo no, se habla.
1: Ya... Ya, Carlos.
2: Que tú te acuerdas que en rutina, cuando uno le medían con un cordón y se lo llevaban, sí. Di que el pie para comprar
1: sí.
2: El
1: zapato. Ah, sí,
0: o
1: claro.
0: Con una hoja de
2: algo para llevarlo.
0: O una hoja de cuaderno.
2: Y más que en unos zapatos que iban, di que a tomar
0: yo era buscarlo. Y el tipo que vendió los zapatos sabía de una vez, ese es este, sí, ahora mismo, sí. Te lo buscaba, claro. Un zapato. Pues era claro. Su trabajo.
1: Pero es como digo, a las madres que principalmente somos nosotras las que salimos, ahora si están dejadas o no, si la pareja está dejada, prepárame los muchachos que lo voy a comprar, lo voy a llevar a comprar los zapatos
0: de la
1: escuela.
0: Yo lo que vi una mujer metiéndole el zapato al carajito, y el carajito no le servía.
1: Ay,
0: y llegó el señor, y el señor es que tiene el papel adentro.
1: De verdad, le ajustó. Lleno.
0: Le metió el dique. Mete el pie en el carajo.
1: Ay, lo que pasa otra vez.
2: Pero mire, esos papeles resolvían después.
1: Para, sí, claro.
0: ¿Sí? Periódico.
1: No, inclusive.
2: Pero eran duros algunos.
3: Ahora, no. Lo más fuerte que hay andar con un zapato que te aprieta.
1: Ay, hombre, sí.
0: Y midiendo. Yo vi muchas cosas midiendo el carajito. Un carajito le estaban midiendo un poloché. Y el poloché no entraba. Señora, desabotona, anda para el carajo.
1: Y los muchachitos con la
0: oreja. Doliéndole las caliente las orejas.
1: Y el cuello. Ya imagínate, sudado y
4: se la van rapillando.
1: Lo ensuciaban.
0: Sí. ¿Cómo es?
4: Rapillándose.
0: Y otro muchacho cacón. Que mira, todavía, cuando va a la escuela, todavía no lo han pelado. No. Dentro de sí. Su moño.
1: Mira, déjenme decirle que es como dice Junior: un zapato que te quede apretado es sumamente. Pero un zapato que te quede grande, que se te salga cada rato también.
0: No, pero eso es más fácil.
1: No.
0: Sí,
1: es
0: más
2: fácil. Eso se le mete. Hay unas mujeres que se le van los dedos adelante y la zapa sí. Con su atrás.
0: Eso es levantado.
2: Sí, ay, y los dedos, sí. Cuatro dedos allá.
1: Ay, adelante, sí,
0: cuando son abiertos, que es peligroso.
1: No, sí.
2: Que, y que entran a la iglesia así, taqui, taqui, taqui.
0: Cuando son abiertos adelante y le quedan grandes, tú me los dedos saludando y dije, dime.
1: Y no tiene tapita el taco.
3: A mí me regalaron.
2: Ay,
3: a mí me regalaron. Un americano.
2: Un zapato sin tapita.
3: Un americano me.
2: Y entran a la iglesia así en pleno pasillo.
3: Un americano me regaló unos zapatos. Y yo sabía que me quedaban grandes.
1: Es que sí,
3: pero yo le dije, sí, americano, eso, ese es mi size, ese. Oye, yo me puse esos zapatos y era para la luna que estaban. Sí.
0: Ay, carajo.
1: Sí,
3: la punta.
1: Eso suele pasar.
3: Arriba.
1: Y también los
0: sí,
1: padres.
0: Sí, pero abusaban los padres.
1: Claro, también. Porque también te
0: compraban. Que hay que comprarte lo que te rindan.
1: Para no, que te queden un chin grande para
0: un
1: que
0: chin.
1: Para el año que viene.
0: Sí, un chin.
1: Y los zapatos una yola.
0: Lo que pasa es que cuando te lo compran, el muchacho le crecen los pies rápido.
1: Sí, ese es el asunto.
0: Termina el año y ya no le sirve.
2: No.
0: La ventaja era que a mí me lo compraban más grande,
2: ahora,
0: pero
2: ese, porque tú dejabas herencia.
0: Yo le dejaba herencia a los muchachos.
2: Sí.
0: O sea, yo disfrutaba lo nuevo y los muchachos tenían
1: ahora,
0: que
1: ahora, con los varones es un caso.
2: Rebote.
1: Porque los varones siempre gastan más zapatos.
0: Yo no
1: una
0: dañaba,
1: niña
0: yo
1: puede
0: no
1: ir con un año fácilmente con un buen zapato a la escuela, pero los varones que patean mucho, corren.
0: Sí.
1: Oye,
0: yo
1: a cada rato hay que cambiar el zapato.
0: Porque a mí me compraron una bota de goma.
1: Ay, mamá.
0: ¿Sabes cuál es eso? Me compraron una bota de esa a cada uno de nosotros tres.
4: No compraron
0: una de colores a cada uno. Tú de este color, tú de este color, tú de otro. Y llegaban los pies mojados, llenos de agua.
4: Asados.
0: Llenos de agua.
4: Sí, asaban. Sudan.
0: Lleno de agua y lodo.
1: Se podía freír un huevo.
3: Ya no le dio el mazamorra.
0: Y lodo adentro. Porque
4: sí. Sí, porque va haciendo. La natilla.
0: Me lo puse dos veces y no me pongo eso más. Jamás en la vida.
3: Ahora, señores, ahora la gente nos cambiamos la ropa.
0: Sí, es un privilegio
3: sí,
0: ahora.
3: Sí, pero anteriormente yo recuerdo que, mira, a mí me trajeron una vez, una americana me trajo una vez un poloché que decía I love New York. Y ya, eso era lo último.
0: I love
1: tengo
0: New York.
1: Poloché de Nueva York.
2: Sí.
1: Tengo sí. Poloché de Nueva York.
3: Sí. No, que anteriormente para tú ponerte una ropa extranjera, tú tenías que tener una familia ya.
1: Uh-huh. Claro, o si no, los rebotes. O si no lo rebote.
3: Pero lo que te digo.
0: A mí me trajeron un reloj de Mickey
1: Mouse. Ahora, la pulga aquí.
0: Un reloj de Mickey Mouse me trajeron.
3: De Mickey Mouse.
0: De allá. Sí. Y Mickey Mouse hacía.
1: Sí.
4: Sí. Yo tenía uno de esos.
1: Ahora, tú sabes que.
3: Pero porque esos poloches que te regalaban de Nueva York, que él dice que eso. Pero no, el sellito atrás, como que siempre estaba mochado.
0: Porque eran.
3: Como era.
0: Eran de oferta.
1: Porque picaban.
0: No, no eran de oferta. Lo que pasa es que eso se compraba en la calle.
3: Ahora, se compraba en mesas. Yo no sé por qué la ropa. De allá, la ropa de allá afuera tiene
2: como mochado, como picado.
3: Tienen un olor.
0: Es que eso es comprado de oferta.
3: Tienen un olor característico, la ropa de allá afuera.
0: ¿De allá afuera?
3: Sí.
0: Sí.
1: No es que tienen un olor característico, Junior. Lo que pasa es que si usted compra este detergente suave y jabón de cuava nada más para lavar,
0: eso no es por el detergente.
1: A usted no le va a oler bueno su ropa.
0: Eso no es por el detergente. Óigame, eso no es por el detergente.
1: Mire, por ahí andan unas aromáticas que usted cuando lava con ella su ropa huele así.
0: Mire, que ese salchicha es radical.
1: No me digas,
0: ni está hablando de eso, existe ahora.
3: Mira, ni con Suavitel valga la publicidad. La ropa de
0: cuava huele como la de paella. No, eso no es por eso. Ropa nueva no la acaban de, no la lavaron.
3: No.
2: Exacto. Es que lo de allá tú es bueno.
1: Ahora, yo lo que sé, que la pulga tenga cuidado.
2: Mayelin con ese vestido allá y se pierde, por el vestido lo encuentra.
0: De una vez. No necesita GPS.
2: Si se va la luz de noche, ahí va.
0: No necesita GPS.
1: Eso fue un chitazo.
0: No, muy bien. Bueno.
2: Estoy haciendo mi rutina.
1: Arranca.

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0: Bien, de vuelta aquí en el Relax Radio X. Gracias por mantener la sintonía aquí peleando con esta vieja de mierda, ¿eh?
1: Cuidado.
0: Que lo que quiere es comprarle a uno de una taza para el día de la... No venga con tu llaverito que tú traes.
1: Eres el mejor papá del mundo. Que diga, claro que sí.
0: Ay, lo papá, y después de que ese viejo el día.
1: Mire, señores, voy a decir algo.
0: ¿En qué está la farándula del país? Yo que estaba fuera en estos días.
1: La farándula está lenta. Realmente.
0: Digo, no, para las personas sí. Que mira, estaba de luto, que usted no me...
1: Tú supiste que
0: no había estado por aquí.
1: El Alfa se bautizó. Sí, él y
0: la familia, qué bueno.
1: Sí, él y
0: tú
1: su
0: ves lo que yo te digo, Mayelin, busca, arrepiéntete.
1: No tengo
0: sé
1: nada
0: mejor
1: de
0: persona,
1: todavía.
0: Ama a tu prójimo, da de lo que tú tienes, comparte, no amontones tanto.
1: Mira, el Alfa...
0: Si tú tienes 300, da 150 y quédate con uno y medio. ¿Ah?
1: Qué rica, ay, pues tú la aconsejas muy bien a tu manera, amor.
0: No, porque hay que dar, dice la palabra.
1: A tu manera.
0: Al prójimo, como el buen samaritano. Mira, yo tengo hambre hoy, ¿cuál es tu deber? Ven, manito, terminando el programa, ven que te voy a comprar algo de comer.
1: ¿Tú vendes comida?
0: Sí, yo vendo.
1: Ok. Mira, déjame decirte que Adonis va a tener
0: ¿quién
1: un
0: ¿quién es Adonis?
1: Adonis, el DJ.
0: ¿Ese
1: DJ
0: nunca Adonis? ¿Qué hay aquí?
1: No. DJ Adonis va a tener un nuevo bebé, su esposa Elizabeth está en la dulce espera. Claro que sí.
0: Yo no sé cómo hay gente que se hace en tanto cuarto. Yo toda la vida estudiando hasta mecanografía. Yo estudié.
1: Y a Donnie dándole
0: no
1: a una
0: nada,
1: poniendo
0: nada,
1: música
0: vaina.
1: Ya en
0: de que yo estudié, oye, yo soy de la época que estudié mecanógrafo corresponsal archivista. Oye, y estoy cogiendo lucha más
1: en
0: un corro.
1: En la máquina. En la máquina. Miren, señores, quiero, no quiero cerrar el programa sin antes hacer mención.
0: No, pero
1: este
0: que
1: hay
0: buena excusa, me volviendo antes de que y hay muchas personas que cada día se están dando cuenta, tú sabes.
1: Sí.
0: Que aunque la gente, no, y eso va para todos, hablando en serio, para todos, porque todos somos pecadores y todos estamos llamados en algún momento a ir a los pies de Cristo, y que la conversión es un proceso de todos los días.
1: Claro que sí.
0: No digas que yo me convertí, mañana tú vienes con un fardón y con los moños sin deslizarte, no. La conversión es algo que dura hasta el último día de su vida, porque siempre tenemos cosas que cambiar, cosas que mejorar y cosas que aprender. Pero lo que te iba a decir, que hay muchas personas que a pesar de que han experimentado la fama, los millones, y han tenido toda una vida de éxito y cosas, pero también han tenido sus vacíos existenciales.
1: Así es.
0: Y que ya están buscando de Dios. Y una de ellas también es la misma Thalía, que ya dice que ya no descarta ya de cantar música cristiana, y ya también está últimamente con...
2: Está vieja ya.
1: Mire, yo entiendo que...
0: Bueno, pero
1: yo
0: lo importante,
1: que lo principal,
0: no importa.
1: Yo entiendo que lo principal
2: que sea,
1: es
2: pero que
1: acercarse.
2: La gente,
1: claro que sí. Lo importante y lo principal realmente es acercarse. Y usted...
0: Hay alguno, escúchame, que no se sabe que si, por ejemplo, Daddy Yankee, que todo se sabe, pero como uno a veces no sabe si está, si no está...
1: No, y menos ahora, porque tú sabías que Daddy Yankee, su esposa...
0: todos esos millones que le quitaron.
1: No, no, claro, Dios fue un no lugar, los jueces... a la demanda que él le tenía
0: que, nadie, que, Farruko,
1: que
0: no
1: supuesta
0: sé.
1: No, Farruko sigue
0: hay muchos
1: del
0: cantante,
1: claro que
0: boricua, pero
1: nacionales
0: que,
1: e internacionales también, que realmente y
0: sí,
1: yo entiendo que todo ser humano
0: sabe que
1: sí,
0: sea.
1: Claro, yo entiendo que todo ser humano sin importar la religión que sea debe o debemos de acercarnos.
3: Mira,
1: cada día que pasa más a Dios.
3: A propósito a propósito de eso, una de las cosas que yo veo negativas es que hay gente que ha llevado una vida desordenada. Entonces después se convierte y ahí viene la gente a criticarlo.
1: Sí, míralo, después que acabó, pero por eso.
3: Pero mismo, eso es lo que eso, se eso
1: reconoció
3: lo que se busca.
1: De que no estaba.
4: Después de tanta
1: rica
4: que se ponía. Ahora
1: de que ya
3: no. No, ¿y quién es que va al médico?
1: El enfermo.
3: Entonces, ya, ahí está dicho.
1: Claro está.
0: Además, todos somos pecadores.
1: A propósito de eso, mira, a raíz de la controversia que han causado los reportajes de la periodista Nuria Piera respecto a los llamados influencers de la fe, en una entrevista. La destacada, la cantante Marta Candela, que la semana pasada dije, ¿pero qué se hizo Marta que no está sonando? En estos días volvió a sonar, donde ella daba unos detalles de que qué hace una gente, donde dice que qué hace una gente pobre en una iglesia de rico. Que si usted sabe que usted no tiene recursos para asistir a un templo donde usted sabe que nada más, pero yo entiendo como que eso estuvo de más.
0: Yo estoy tan pobre últimamente que veo la misa por

0: en televisión.
1: Sí.
0: Y cuando dan la ofrenda a cambio de cada
1: ¿Tú estás oyendo?
0: Pero es gente rica, pero ella se refería también a los famosos, a los también no, a los que están, que son de la élite.
1: Claro, no, ella dice que
0: parecen de la revista Vanity Fair.
1: Ella dio ejemplo.
0: Marco Yaroy, que
1: y su esposa Laura Cárdenas. Sí, entonces ella dice,
0: bueno, que
1: si usted sabe, ejemplo, tú y yo no podemos ir a la iglesia de Cielos Abiertos, creo que se llama,
0: ay,
1: el templo,
0: de Marcos y Laura, por mi casa.
1: Ajá, y tampoco a la de Yesenia Ten. Nosotros di que no, ay, pues, no, usted, porque ahí es con Verifón que cobran supuestamente, no tengo, ¿verdad? Según dicen, es con Verifón.
0: Pero ellos tienen que recojan una ofrenda para mí. ¿Cómo yo voy a estar dando?
1: Ya, claro, lo que pasa es que tú tienes que dejarte de eso.
0: No,
1: porque
0: es
1: tú
0: que
1: en
0: no.
1: todas las ocasiones eso tratas de buscar tu beneficio.
0: No.
1: Porque tú hablas mucho del amor y de dar al prójimo.
0: Pero
1: y
0: por
1: de
0: lo
1: que
0: tanto, hay que darle al prójimo. Si yo estoy necesitado, hay que darme. Si necesito por una receta.
1: Pero es que siempre hay que darte,
0: no
1: amor.
0: Venga con, no me venga
1: es
0: con
1: Es que
0: esa.
1: Siempre, a tu entender, a ti siempre que hay
0: porque
1: que
0: darte. Porque tú eres de la casa.
1: ¡Claro! Porque
0: el Señor dijo en su palabra que es mejor dar que recibir. Entonces da... Y yo recibo.
1: Pero,
0: para
1: tú,
0: que
1: también
0: tú,
1: pero tú también puedes dar. Porque que él nada más coge eso para no, él.
0: Lo que pasa es que él.
1: De allá para acá, pero de aquí para allá no lo hace.
0: Cada quien lo que entiende, y eso es lo que yo entiendo.
1: Oh.
0: Como es mejor dar que recibir.
2: Es la ley del embudo.
1: Que para que yo, ¿verdad?, sea más bendecida.
0: Para que tú te bendecida y vayas al cielo.
1: Pero él está.
0: Para que vayas al cielo, no amontones tanto aquí en la tierra.
1: Ay, Dios santo.
0: Todo eso trapo y todo eso corre que tú tienes en la casa, ¿eh? Que entonces
2: se
0: va a quedar.
2: Acá, dime de la hija de Felipe Cumbe.
0: Un picapollo.
1: Katy.
2: Sí.
1: Está por
2: está
1: ahí.
2: Está como lenta.
1: No, ella. Sí, mira, es que ya como que el baile de la punta.
2: Ya el fui fue hacia el fue.
1: No, no era el fui fue. Ella se hizo vida de la punta, de la temblorosa.
0: ¿Y qué se ha hecho Nacha? ¿Cómo es Chacha? La
1: Masha.
0: Que está tranquila.
1: No, Masha está opertada. Se hizo.
2: Y la demente, no han tirado nada nuevo.
1: ¿Qué sé yo quién es? A mí no me estén hablando. No
0: tanto cuarto. Yo estoy echando 100 pesos.
1: No entiendo. Hubo algo que yo no entendí. Yo, pero ¿cómo que esta niña, saliendo de la cárcel en estos días, ya ella dice que se fue a una
0: por los cuartos como si nada?
1: A una cirugía, porque ella estaba presa, era, señores.
0: 200 pesos prestados que no hayan quien se lo preste.
1: Me tiene un lado tumbado.
0: Y Nacha haciéndose de que operaciones.
1: Y no, y que estaba presa.
0: Ay, Dios mío, no.
1: Y que estaba.
0: Este mundo no.
1: No, esto está más repartido.
0: Y que a Marco Yaroy de la mujer en unos cruceros.
1: En un yate.
0: Y entonces.
1: Pero Marcos es artista.
0: No. Ustedes, ellos son es discípulo y siervo del Señor.
1: Pero
0: no,
1: el Señor bendice, Giancarlo. Porque es que yo entiendo que si usted es un servidor del Señor, el Señor le va a suplir. Claro que sí.
0: Ay,
1: oh, pero declárese
0: que
1: así, porque
0: hacer,
1: yo, una gente que está todo el tiempo pidiendo y usted cristiano y que nada más me viva pidiendo eso. No. Usted le sirve al dueño del oro y de la plata. No haga miseria.
2: Señores, vámonos.
1: Pero tú no me hables así tampoco.
0: No, espérate, vámonos, pero dime, ¿cómo que hay que hacer por uno está como Marco Yaroy? Dime que en el camino.
1: Tú sabes.
0: La técnica.
1: Actívate el verifón. Yo te voy a decir ahora. Hasta mañana.

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